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1: Bueno, buenas noches, amada audiencia, los saludamos una noche más con la paz del Señor. Dios los bendiga. Saludamos a todas las personas que siempre nos están abriendo la puerta de su casa a través de esta radio, a través de este gran programa. Bendecimos su vida, queremos saludarlos con la paz del Señor, como siempre, ¿no? Y siempre saludando a todas las partes del Uruguay, a todos los departamentos, a todas las personas que siempre nos están compartiendo con nosotros, mandando un mensajito, ¿no? Siempre agradecido con esa gente, ¿no? Que siempre está apoyando cada martes, cada programa, ¿no? Siempre a través de su corazón, ¿no? Y su disponibilidad de poder dedicar tiempo para poder escuchar este gran programa, ¿no? Así que bueno, muy felices, muy contentos. Saludamos también a Argentina, Paraguay, Brasil, Cuba, Estados Unidos, todas las personas que siempre nos están escuchando de esta plataforma. Así que bueno, hoy pedirle que estén expectantes a lo que Dios tiene preparado para su vida, ¿no? Y para nuestra vida también. Así que bueno, en este tiempo agradecido con el Señor por un programa más, programa número 60, Ricardo. Programa número 60. La verdad, una bendición. Una bendición poder seguir haciendo lo que encomendamos que Dios nos ha mandado hacer, haciendo lo que nos gusta hacer, y realmente agradecido con el Señor porque Dios nos ha puesto en lugares de privilegio, abierto puertas de lugares nuestra mente, nuestro pensamiento nunca se imaginaría, y el Señor lo ha hecho posible. Así que agradecido con la mano de Dios a nuestro favor, agradecido por el operador que el Señor nos regaló también, ¿no? La bendición de tener a Ricardo como operador, como compañero también en este tiempo, ¿no? A través de su plataforma, a través de su estudio acá también, Alejandro Cabrera, que es una bendición. Y la verdad, agradecido con todo, agradecido con todo lo que el Señor está haciendo en nosotros, en este programa, y también lo que está haciendo en Maldonado, en San Carlos y en diferentes partes del departamento del Uruguay y ciudades. ¿Cómo estamos?
2: Bendición, amada audiencia. Dios lo bendiga, los saludamos con la paz del Señor. Acá un martes más, firme en la brecha, haciendo lo que nos gusta y lo que entendemos que Dios ha encomendado en este tiempo para nuestra vida. Así que bueno, le damos la bienvenida a todos los que están ahí escuchándonos, a los que nos escuchan siempre, a los que están arrancando a escucharnos, a los que nos escuchan por segunda vez, por tercera vez, por primera, cuarta, quinta y todas las veces que nos han escuchado. Los bendecimos con la paz del Señor. Y bueno, qué más decirle que es una bendición para nosotros poder estar acá, compartir con ustedes. Súper agradecido, la verdad, de la confianza que han tenido en abrirnos las puertas de su casa, de poder interactuar un rato con nosotros y que podamos reflexionar con esto que nos pasa día a día, reflexionar e interactuar con esto que es la palabra del Señor, aprender a usar las herramientas que Dios nos da, ¿no? Muchas veces el Señor pone recursos. Dice que el Señor, los recursos del Señor son ilimitables. El Señor tiene recursos de todo tipo para nuestra vida. Y muchas veces nosotros nos quedamos ahí padeciendo por un poquito de aflicción o de dificultad. Así que bueno, quiero comenzar el programa ahí y compartir una reflexión que Dios ponía en mi corazón unos minutos antes de entrar acá al programa. La verdad que yo creo que en general dice que todo tiene su tiempo y todo tiene su hora, ¿no? Y sabemos que dice que cuando pases por el fuego no te quemarás, y si pasas por las aguas no te anegarás, no te ahogarás, porque yo, Jehová, estoy contigo, dice la palabra del Señor. Entendemos que va a haber un tiempo de fuego, va a haber un tiempo de agua. ¿Qué te quiero decir con esto? Que van a haber tiempos de dificultades, tiempos de situaciones incómodas para nuestra vida, tiempos de agobio, de opresión, pero no podemos rendirnos, no podemos desmayar. Yo creo que en este tiempo, yo creo que todos en general, quien les habla, los que estamos acá y los que nos están escuchando, yo creo que todos hemos pasado situaciones que se nos han hecho difíciles de superar y que no deberían, pero nos marcan y definen gran parte de nuestra vida. ¿Cuántos de los que están escuchando y quien les habla también, yo creo que hemos experimentado situaciones que se nos que se nos han hecho difíciles de superar y que esas situaciones no deberían, pero nos marcan y definen gran parte de nuestra vida. ¿Se entiende lo que les digo?
1: Amén, amén.
2: Todos hemos experimentado esas situaciones que se nos han hecho difíciles de superar, ¿no? Y que no deberían esas situaciones marcarnos, pero marcan gran parte de nuestra vida, ¿no? Un dolor, una tristeza, una angustia, una pérdida, una decisión que generó en nosotros un dolor, como te decía, generó algo difícil de superar en nuestra vida. Y pasan los años y eso sigue estando ahí y no lo podemos superar. Y en realidad eso no debería marcar nuestra vida, pero marca gran parte de nuestra vida. Y mientras meditaba en eso, yo creo que todos en general, grandes, chicos, padres, madres, hijos, abuelos, nietos, sobrinos, todos en general, no importa la edad, todos estamos experimentamos una situación que se nos hizo difícil de superar o que se nos está haciendo difícil de superar. Y que esa situación no debería, pero marca gran parte de nuestra vida, ¿no? Un dolor, una situación que nos marcó, que nos dolió tanto que, wow, pasan los años y cuesta. Y nos damos cuenta que eso que deberíamos superar y que no debería marcar nuestra vida, genera una repercusión en nuestra vida. Marca gran parte de nuestra vida. Y pero gracias a eso, nosotros tenemos promesas de parte de Dios para nuestra vida, ¿tá? Y hoy quiero decirte que el que tú creas hoy en Jesús o el que tú te acerques hoy a Jesús no quiere decir que vas a estar eximido de problemas. Que tú hoy te acerques a Jesús no quiere decir que estás inmune a no tener problemas, a no experimentar situaciones que sean difíciles de superar. Pero para eso tenemos promesas de parte de Dios. Y las promesas son en los que creen. Las promesas son para los que en Él creen. Yo quiero compartirte un mensaje muy conocido, pero muy poderoso y de aliento para tu vida y para mi vida. Y dice así la palabra del Señor: estas cosas os he hablado para que en mí tengáis paz, dice el Señor. En el mundo tendréis aflicciones, pero confiad, dice Jesús, yo he vencido al mundo. ¡Wow! ¡Qué tremenda palabra! Dice que en el mundo tendréis aflicciones, dice el Señor. Jesús no elimina la prueba. Jesús advierte. Jesús te advierte que vas a tener situaciones complicadas en tu vida, ¿tá? Pero que en el mundo vas a tener dificultades, sí. En el mundo tendrás aflicciones, sí. En el mundo tendrás perturbaciones, sí. Pero confía en el Señor, porque Él venció. Él venció. De Él viene el socorro, el pronto auxilio. Estas cosas he hablado para que en mí tengas paz. La paz que nosotros necesitamos, solamente el Señor Jesús nos puede dar esa paz.
1: Amén, amén. La verdad que sí. La verdad que tenemos que entender que vamos a tener dificultades, vamos a tener luchas, vamos a tener pruebas, pero tenemos que estar confiadamente esperando en el Señor, que sabiendo que el Señor es nuestra esperanza, nuestro recurso, ¿no? Para los momentos de dificultad, ¿no? Realmente qué importante, ¿no? Saber que el Señor, dice la palabra, que de dónde vendrá mi socorro. Dice la palabra en Salmo 121. Dice, ¿de dónde vendrá mi socorro? Mi socorro viene de Jehová, el que hizo los cielos y la tierra. De ahí viene tu socorro, de ahí vino mi socorro para mi situación, en momentos de que yo no tenía paz, del momento que yo pasé dificultades, pasé adversidades, de ahí vino mi socorro vino de Jehová. Hoy yo no sé cuál es tu situación, yo no sé cuál es la dificultad, la prueba, la adversidad que estás viviendo, pero déjame decirte que no interesa cuál es tu dificultad. Lo que interesa es que de Jehová viene tu socorro. La misma solución para problemas diferentes. Todos hemos tenido problemas diferentes, pero sí tenemos la misma solución, que es Cristo Jesús. Hoy déjame decirte que tu socorro viene de Jehová, varón, mujer. Tu socorro viene de Jehová, el que hizo los cielos y la tierra. De ahí, ¿de dónde de pronto vendrá mi socorro?, dice la palabra. De Jehová. De ahí vendrá tu socorro. De ahí vino mi socorro en los momentos que yo necesité. Pero realmente hubo que haber un comportamiento diferente en mi vida. Hubo que haber un arrepentimiento en mi vida, porque hay que entender esto también, que Dios no se manifiesta en la necesidad. Dios se manifiesta en la búsqueda. Dios se manifiesta donde lo buscan. Dios no se manifiesta en los problemas. Dios se manifiesta en quien lo busca, en quien lo llama, en quien lo clama, en quien lo reconoce, en quien cree en su palabra. Es importante que en este tiempo, a través de tu dificultad, puedas creer en el Señor. Puedas reconocerlo como tu Señor y como tu Salvador. Puedas reconocerlo, que de Él vendrá tu pronto auxilio y socorro a tu vida. Como en un día llegó a mi vida. A través de una situación, a través de situaciones que me tocaron vivir, a través de la adicción, a través de la delincuencia, a través de lugares que Dios me sacó, lugares donde Dios me libró. Momentos que yo estaba perdido en consumo, en adicción, proclamé a Dios a través del momento de angustia, de depresión, tristeza, desesperación. En ese momento proclamé a Dios y clamé a Dios: si realmente, Señor, vos existe, sácame de este lugar, sácame de esta vida. Si realmente tú existes y tienes el poder, ayúdame, Señor. Yo realmente, a través de mi clamor, a través de mi humillación delante de Él, hoy realmente pude ver la mano de Dios, que hay un Dios que transforma, que hay un Dios que cambia, que hay un Dios que restaura, que hay un Dios que te sustenta, que hay un Dios que liberta, que salva. Y lo que en un momento estaba perdido en la depresión, en adicción, hoy puedo ver las maravillas del Señor. Hoy puedo contar el testimonio de Dios, que hay un Dios que ha traído libertad a mi vida. El mismo Dios que yo conocí hace 7 años atrás es el mismo Dios que hoy tú puedes conocer a través de tu dificultad. El mismo Dios que muchas personas han conocido hace muchos años atrás es el mismo Dios que hoy tú tienes la oportunidad de poder conocer. El mismo Dios que me sacó a mí de diferentes situaciones, ha sacado a mi hermano también de diferentes situaciones, es el mismo Dios que hoy te puede sacar a ti. Es el mismo Dios que hoy puede traer libertad a tu vida. Es el mismo Dios que hoy puede cambiar tu lamento en baile. Es el mismo Dios. Dios sigue siendo el mismo por los siglos. El mismo Dios sigue siendo. Dice la palabra: yo soy el principio y el fin. Soy el alfa y el omega. Soy el principio y el fin. El Señor siempre sigue siendo el mismo. Hay que buscarlo. Hay que pedirle. Hay que clamar. Hay que reconocerlo. Hay que confiar en el Señor. Yo no sé cuál es tu situación, pero déjame decirte que tu socorro viene de Jehová.
2: Amén, amén. Tu pronto auxilio y tu socorro viene de Jehová, ¿no? Qué bueno eso, saber que en los momentos de dificultades, o en los momentos naturales, porque hay cosas que son naturales en la vida, ¿no? Hay cosas que van a acontecer, creamos o no creamos, cosas que ya están establecidas, ¿no? Que en ese momento de tanta desesperación, de tanto dolor, podemos tener pronto auxilio y socorro, ¿no? Qué bueno es el socorro en esos momentos cuando estamos desesperados y desamparados. Qué bueno saber a dónde recurrir. Al único que puede hacer algo con nuestro problema, con nuestra angustia, con nuestra necesidad, es el Señor. Él es el único que puede hacer algo al respecto. Qué tremendo, la verdad que sí. Gloria a Dios por eso. Hablábamos un poco de eso, ¿no? De las dificultades, ¿no? Qué tremendo. Y muchas veces las dificultades no deberían, pero he entendido en este tiempo y me ha pasado y lo he visto. Y esto pasa, amada audiencia, de que las dificultades a veces nos alejan del Señor. Las dificultades muchas veces nos alejan del Señor. No deberían alejarnos del Señor. Es como nuestro error. Hey, venimos caminando con Cristo de la mano, estamos enfocados en sus promesas, en tener una comunión, una relación más intensa con Él, y fallamos. Déjeme decirle que fallar, vamos a fallar. Nuestra naturaleza es pecaminosa. Dice que nosotros a través del pecado cometido de Adán, heredamos el pecado y ya nacemos en pecado. Pero cuando Jesús hizo ese sacrificio perfecto en esa cruz del Calvario, nuestros pecados fueron perdonados. Fuimos redimidos, fuimos reconciliados con el poderoso Dios a través de lo que Jesús hizo por nosotros. Pero muchas veces erramos, fallamos o estamos en dificultades y lo primero que recurrimos es alejarnos del Señor. Hablando en otros términos, hablando bíblicamente, pecamos y nos alejamos del Señor. Pero en realidad, de cierta forma, hablábamos de esto el otro día, ¿no? De cierta forma, el pecado es lo que nos acerca
1: al Señor.
2: Al Señor. No, no hay un pecado tan grande que Dios no pueda perdonar en tu vida. No hay un pecado tan grande que Dios no pueda perdonar. Muchas veces nosotros sí, los humanos, las personas, nosotros sí. Hay cosas que nos cuesta perdonar, ¿no? No quiero ser tan explícito ahí, hablando, ¿no? Por las dudas, pero cada uno sabe lo que le costaría perdonar. ¿Qué te costaría perdonar a ti hoy? Bueno, eso que a ti te costaría perdonar, Dios lo perdona automáticamente cuando hay un corazón arrepentido. ¿Tá? Pero a nosotros sí nos cuesta perdonar. Pero a veces, nuestro error, como te decía, nuestro error, nuestro pecado, nos aleja del Señor. Pero de cierta forma, ese error y ese pecado es lo que nos tendría que acercar al Señor. Amén. ¿Se entiende? Te voy a poner un ejemplo. Y compartíamos de esto en la iglesia, el otro día hablábamos un poco en el culto de varones. La mujer adúltera, ¿no? Esa mujer dice que fue llevada ante los pies de Jesús porque estaba en adulterio. Y la ley de Moisés decía que había que apedrearla, ¿verdad? Y ahí fue cuando Jesús les dijo, bueno, el que esté libre de pecado, que tire la primera piedra. ¿Está? Cuando Jesús mira alrededor, no había nadie. Dice, mujer, ¿dónde están los que te condenaban? Ninguno está. Bueno, vete, ni yo te condeno, le dijo Jesús. Vete y no peques más. ¿Está? Todos conocemos ese relato porque es muy popular. El que esté libre de pecado, que tire la primera piedra. Pero vayamos al contexto de lo que sucede. Esa mujer en ese momento estaba cometiendo un pecado, estaba siendo infiel a su matrimonio. Y esa mujer no fue. Y se acuerdan que hubieron acontecimientos como la mujer de flujo de sangre, y hubo el paralítico que fue llevado por los hermanos, por los amigos, ¿no?, que fueron hacia Jesús en busca de un milagro. Pero lo que pasa con esta mujer es totalmente distinto. La llevaron hacia Jesús, pero no en busca de un milagro, en busca de una condenación. ¡Ja! Esta está en pecado, vamos a llevarla con Jesús. ¿Tá? Pero ni yo te condeno, dice Jesús, ¿no? Entonces, el pecado de esa mujer, ¿qué hizo? La llevó hacia Jesús. ¿Y qué recibió esa mujer cuando fue hacia Jesús? Perdón, misericordia. Entonces, no hay un pecado que te aleje del Señor. No hay un error que te aleje del Señor. No hay una dificultad que te aleje del Señor. Al contrario, nuestro pecado, nuestro error y nuestra dificultad es lo que nos tiene que acercar al Señor. Porque el Señor vino a buscar no vino a buscar a justos,
1: sino a pecadores.
2: Sino a pecadores, al arrepentimiento. Entonces, déjame decirte que el mundo nos hace creer que nuestro error nos aleja del Señor. El mundo nos hace creer de que tenemos que ser perfectos para tener una relación con el Señor. Y ese no es el Dios que vino y caminó acá. Ese no fue. El Señor, cuando vino en forma, el Verbo hecho carne, cuando vino a la tierra, caminó y vino a buscar a los enfermos, a los desesperados, a los desamparados, a los rechazados. Por eso muchas veces la gente que es más usada por el Señor son la gente que fueron más rechazadas, porque el Señor se glorifica a través de esas personas. No me quiero ir por contexto, quiero decirte que tu error y tu dificultad no te aleja del Señor. Ese es el puente para acercarte al Señor. No hay un error tan grande que Dios no pueda perdonar. No hay un pecado tan grande que Dios no pueda perdonar. Déjame decirte que esa mujer fue llevada hacia los pies de Jesús para que la condenaran. Fue llevada en busca de una condenación y terminó volviendo con misericordia y perdón. Y eso es lo que hace el Señor. El mundo, las personas te van a juzgar y te van a condenar, ¿ok? Pero el Señor no. El Señor no hace eso.
1: Amén, amén. El Señor no te va a condenar. El Señor no te va a juzgar. Y hay que siempre tener algo en claro, ¿no? Que el Señor no vino a llamar a personas justas, sino vino a llamar a pecadores al arrepentimiento, del cual yo, Rodolfo, me pongo en el primer lugar. En la primera fila estaba Rodolfito. Amén. Y realmente eso es lo que vino a buscar el Señor. Personas pecadoras, personas que quieren un cambio, un arrepentimiento en su vida. Pero qué importante, ¿no? Entender, ¿no? Lo que dice la palabra en Isaías 43:25. Dice: yo soy el que borro tus rebeliones por amor de mí mismo, y no me acordaré de tus pecados. El Señor es el que borra tus rebeliones por amor de Él mismo, ¿no? Le hablaba al pueblo el Señor. Y no me acordaré de tus pecados. El Señor no se va a acordar, el Señor te perdona y borra tus rebeliones. Y no se va a acordar de tu pecado. Y muchas veces estamos, ¿no? Acordándonos de los errores, de las fallas, de las personas, de los hermanos, de la hermana, de la familia, ¿no? Vamos a hablar en punto general. Ahí estamos siempre trayendo a memoria y recordando las veces que nos hemos equivocado, que hemos fallado. Qué importante entender que realmente nosotros, el Señor nos ha perdonado y Él ha borrado nuestros pecados. Yo soy una persona, como siempre le digo, yo he sido una persona imperfecta. He sido una persona con montones de errores. Fui mal hijo, fui mal esposo, fui mal padre, fui mal hermano, fui malo para la sociedad, fui malo como compañero, pero realmente me equivoqué y lo reconozco que me equivoqué. Reconozco que fallé, reconozco que realmente me equivoqué varias veces. Quise querer cambiar y decía que iba a cambiar y realmente no pude cambiar. Hasta que llegó el Señor a mi vida y entendí que el Señor no vino a condenarme, que el Señor no vino a juzgarme, que el Señor vino a traer vida y en abundancia sobre mi vida, que el Señor vino a perdonar mis pecados y a olvidarlos. Y realmente fue cuando pude comprender y entender que el Señor realmente no viene a juzgarte, amada audiencia. Fue cuando pude entender que realmente el Señor no ha venido a juzgar a nadie. Dice la palabra de Dios que el Señor no entregó a su Hijo unigénito para que el mundo se pierda, sino para que el mundo se salve, ¿no? Y realmente es importante, ¿no? Que tenemos que entender que el Señor ha hecho todo por nosotros. Ha dado todo por nosotros. Hay cosas que nos corresponden a nosotros tomar buenas decisiones. Hay cosas que nos corresponden a nosotros comenzar a tener otro comportamiento. Hay cosas que nos corresponden a nosotros comenzar a entender que el Señor quiere hacer algo en tu vida. Que hoy en este día, en este tiempo, el Señor hoy te está llamando. Hoy el Señor por este día te está llamando por tu nombre. Yo me acuerdo montones de veces cuando el Señor me llamaba por mi nombre. Me llamaba por mi nombre. Y muchas veces nos toca vivir situaciones, ¿no? Porque el Señor te llama por tu nombre y el enemigo te llama por tu pecado. Y tenemos que entender que hoy el Señor quiere llamar a sus hijos, quiere llamar a su pueblo, quiere llamar a los pecadores, quiere llamar a las personas que están perdidas. ¿Para qué? Para perdonar sus pecados, para olvidar sus pecados. Pero tiene que haber un comportamiento diferente en vos. Tiene que haber una humillación en vos. Tiene que haber un reconocimiento en el Señor. Tiene que haber realmente un corazón dispuesto a ser transformado y a ser direccionado por el Señor. Como compartía el pastor, ¿no? Muchas veces al pasar dificultades, pruebas, adversidades, muchas veces tomamos la decisión de comenzar a alejarnos, comenzar a apartarnos, comenzar a enfriarnos. Y ahí es cuando más tenemos que enfocarnos en el Señor. Ahí es cuando más tenemos que acercarnos al Señor. ¿Para qué? Para que el Señor siga obrando en tu vida. Para que el Señor siga obrando en tu corazón. Porque lo dice la palabra, dice en Isaías 43:1. 43:2 dice: y pasarás por el fuego y no te quemarás, y pasarás por las aguas y no te anegarás, porque yo, Jehová, estaré contigo. Amén. Y realmente nosotros tuvimos que pasar por el fuego, nosotros hemos tenido que pasar por las aguas, pero el Señor ha estado con nosotros como poderoso gigante, mostrando su amor, mostrando su inmensa misericordia. Porque te está hablando una persona que ha cometido un montón de cosas que realmente, para el conocimiento humano, para el corazón humano, realmente muchas veces piensan que no nos merecemos nada. Pero para el corazón del Señor sí, nos merecíamos misericordia, perdón, para poder hoy estar en este lugar.
2: Qué tremendo, ¿no? La verdad que sí. Cuán grande es el amor del Señor para con nosotros, ¿no? A veces no, nuestra mente no llega a entender o analizar o canalizar cuán grande amor tiene Dios para con nosotros, ¿no? Dios me ministraba una vez de que cuando nosotros entendemos que no es lo que nosotros hagamos, sino lo que su Hijo hizo por nosotros, ahí vamos a entender qué grande es el amor de Dios para con nosotros, para cada uno de los que en Él creemos. La verdad que es tremendo, ¿no? Pensaba un poco en esto de las dificultades, ¿no? Y también hay que llevar a contexto esto, ¿no? Muchas veces pasamos dificultades y situaciones por nuestras decisiones, ¿no? Hay cosas que no son, lo hablábamos con el pastor la otra vez, hay cosas que no son procesos, que no son desiertos, que no son pruebas, sino que son malas decisiones. Hay que tomar buenas decisiones o intentarlo, o tomarse un tiempo. ¿Viste? Cuando no sabes qué contestar, está bueno poder decir: déjame pensarlo, o discernir de dónde viene eso, esa voz que estás escuchando, ¿no? Qué tremendo. La verdad que sí, el comportamiento, hablaba algo de comportamiento, el comportamiento es fundamental también. Y entendemos que el Evangelio no es todo color de rosa, que van a haber situaciones complicadas en nuestra vida, hasta que es necesario que las dificultades vengan a nuestra vida para forjar ese carácter y esa confianza que tenemos que tener con el Señor. La verdad que yo creo que estamos todos en un tiempo pasando dificultades y situaciones complicadas, pero bueno, entendemos que cada día tiene su afán y que no tenemos que estar afanosos por el mañana. Tenemos que vivir y disfrutar cada día como si fuera el último, porque no sabemos qué pasará mañana.
1: Amén, amén. Tal cual, es así. Pero qué importante, ¿no? Qué importante poder entender, ¿no? Que realmente cada afán tiene su día, ¿no? Y no estar afanoso por nada, ¿no? Muchas veces nos mata el afán, ¿no? Nos claro. Mata la ansiedad.
2: El querer saber qué va a pasar.
1: El tener la vida solucionada para adelante, pensamos en proyectos. Está bueno, está bueno.
2: Sí, obvio, no está mal.
1: Pero hay que vivir día a día y dejar todo en las manos del Señor. Todo. Porque por algo dice la palabra que todo tiene su tiempo. Todo tiene su tiempo. Y realmente entender también, ¿no?, que muchas veces, a través de las dificultades, ¿no?, que tenemos que saber a quién tenemos que recurrir en el medio de la dificultad. Yo, en el medio de mi dificultad, después que me tocó padecer mucho tiempo, supe entender a quién tenía que ir a recurrir.
2: Amén.
1: Y ahí fue cuando tomé la decisión, tuve un comportamiento diferente. Y ahí pude ir y buscar del Señor. Hasta que el Señor escuchó mi clamor. Me humillé delante de Él. Y ahí el Señor escuchó mi clamor. Y comenzó el Señor a abrirme las puertas, ponerme personas de bendición. Personas que eran transformadas por el poder de Dios y habían tenido el encuentro con el Señor, para que yo pudiera llegar a sus pies y conocer del Señor. Así como hoy, a través también de este programa, Dios te está trayendo un mensaje para tu vida a través de la situación que tú estés pasando. Yo no sé cuál es tu necesidad, pero capaz que el Señor la conoce en este momento. Por algo Dios está ministrando en nuestros corazones lo que estamos compartiendo con ustedes, amada audiencia. Pero realmente hay un pasaje, ¿no?, que lo quiero compartir con ustedes, ¿no?, que Dios ahora me lo traía para poderlo compartir en mi corazón. Dice la palabra en 2 Corintios 12:9, dice: y me ha dicho: bástate en mi gracia, porque mi poder se perfecciona en la debilidad. Por tanto, de buena gana me gloriaré más bien en mis debilidades, para que repose sobre mí el poder de Cristo. Por lo cual, por amor a Cristo, me gozo en qué, en las debilidades y en afrentas y en necesidades, en persecuciones, en angustias, porque cuando soy débil, entonces soy fuerte. Amén. Bástate en mi gracia, dice el Señor, porque mi poder se perfecciona en medio de tu debilidad, en el medio de mi debilidad. Ahí fue cuando yo comencé a bastarme en la gracia de Dios. Porque en el medio de mi debilidad fue cuando comenzó a obrar el Señor en mi vida. Cuando yo me sentía débil, el poder de Dios comenzó a darme la fuerza. A darme fuerza para seguir adelante. Fuerza para luchar por el propósito que tenía Dios preparado para mi vida. Por eso dice: por lo cual, por amor de Cristo, me gozo en las debilidades, en afrentas y en necesidades, en persecuciones y en angustia. El momento que estaba en persecución, el momento que estaba en angustia, el momento que estaba en adversidad. Por cuando soy débil, entonces soy fuerte. Soy fuerte, débil delante de la presencia del Señor, pero fuerte con el Señor, porque el Señor está con nosotros como poderoso gigante. Como dice en el 9, y me ha dicho, bástate en mi gracia, porque mi poder se perfecciona en mi debilidad. El poder de Dios se perfecciona en medio de tu debilidad. Hoy quiero dejarte este mensaje, que a través de tu debilidad comiences a bastarte en la gracia del Señor, para que comience a perfeccionarse el poder de Dios en medio de tu debilidad. Para que comiences a ver la mano de Dios. Para que comiences a fortalecerte en el Señor. Para que comiences a sentir fortaleza. Para que te sientas fuerte al momento de pasar tu situación, tu problema, tus dificultades.
2: Qué tremendo, ¿no? La verdad que sí. Ahora mirá, mientras te escuchaba vos, qué bueno cuando la palabra... Sí, te revela algo, ¿no? Porque ahora decía, y poder explicar un poco, ¿no? Dice, mi poder se perfecciona en tu debilidad. ¿Viste cuando vos querés que Dios obre en tu vida? Pero vos decís, no, yo soy fuerte. Ja, pasa nada, yo no lloro. No, que voy a estar triste. No, que voy a estar angustiado. No, yo sigo adelante. No pasa nada. ¿Viste cuando si te preguntan, ¿y cómo estás? Bien, bien, bien. ¿Viste cuando siempre estás bien? Porque siempre tengo esto latente en mi vida. Dice que como te ven, te tratan, ¿viste? Y uno trata de estar siempre fuerte porque entendemos que mostrar debilidad, mostrar debilidad es ser. No está bien visto en el mundo.
1: No,
2: no está bien visto. Vos no podés ser débil. Vos no tenés que ser vulnerable. Vos tenés que siempre demostrar fortaleza. No podés demostrar vulnerabilidad porque si demostrás vulnerabilidad te van a comer, te van a masticar. La gente va a abusar tuyo. Bueno, eso es lo que pasa en lo natural. Pero en lo espiritual, la vulnerabilidad fortalece e intensifica tu relación con Dios.
1: Amén.
2: Porque cuando vos sos un hombre fuerte, cuando vos decís, no, hey, pasa nada. No, pero estuve mal. Ok, vete, no perdono. Me duele, pero no lloro. No hablo. No me desahogo. Entonces ahí no entra el Señor. Pero cuando vos decís, el poder de Dios se perfecciona en la debilidad. ¿Por qué se perfecciona en la debilidad? ¿Y por qué cuando sos débil sos fuerte? Porque cuando vos te humillás delante de la presencia del Señor y le decís, mirá, Señor, llorás delante de la presencia del Señor. Te humillás delante de la presencia del Señor.
1: Amén.
2: Hablamos de la presencia del Señor, no delante de cualquiera, ¿ok? Yo no me humillo, yo no lloro delante de cualquiera, no hablo mis problemas con cualquier persona. Siempre lo hablo con Dios y encomiendo a Dios cada una de las cosas, como hablábamos el otro día, que me inquietan y no puedo con ellas, ¿no? Como un montón de áreas de mi vida que me inquietan y no puedo con ellas. Entonces me presento delante del Señor como una persona débil, vulnerable, susceptible ante los comentarios de los demás. Porque a veces lo que los demás escuchan a veces duele. ¿Tá? Entonces cuando vos te presentás ante el Señor y le decís, mirá Dios, soy débil, me duele, no puedo, ayúdame. Ahí el poder de Dios se perfecciona. Ahí el Señor te va a dar la fuerza que vos necesitas. Te voy a poner un ejemplo. Yo antes de estar en Cristo, cuando andaba en la calle haciendo mis cosas, ¿no? Cuando estaba cometiendo errores tremendos en mi vida, en mi etapa de adicción, yo era una persona fuerte ante los ojos de los demás. ¡Ja! A mí no me cabía nada. Yo podía andar por la calle y tener a mi familia rampando por mí. A mí no me dolía, a mí no me molestaba. Yo era fuerte y nadie era una persona que no demostraba sentimiento, pero a la vez era totalmente débil. Porque no podía afrontar la realidad. ¿Se entiende lo que te digo? Vos me veías, pero ¿cómo este muchacho no para de hacer las cosas mal? Que no tiene moral, no tiene conciencia. Este hombre no ama. Yo era una persona que demostraba no tener sentimientos ni empatía hacia los demás. Pero déjeme decirle que esa era una fachada. Porque por dentro estaba triste y angustiado. Y no quería afrontar la realidad. De que era una persona grande. Que no tenía un propósito. No tenía una dirección. Y la verdad es que no sabía qué hacer con mi vida. Pero no podía demostrar eso. Porque ¿quién me iba a ayudar? Nadie. Sí, de repente mi mamá me quiso ayudar, pero no tenía los recursos como para darme

0: totalmente débil. Débil ante mi necesidad de saber que la adicción y el consumo me estaba llevando a perder todo, y era débil porque no podía pararme firme y decir no, esto me hace mal. No podía, era débil. ¿Tá? Era débil a afrontar la realidad y decir, hey, flaco, pará y mirá para alrededor. Porque cuando paraba y miraba alrededor, más miedo me daba y más triste me ponía. Entonces era débil. Pero cuando me presenté delante de Dios y le dije, mirá, no puedo más. Ya estoy cansado de hacerme el fuerte, de hacerme el duro. Y de verdad me importa mi vida y quiero cambiar. Me presenté como una persona débil. Y ahí Dios se perfeccionó en mi debilidad, en mi vulnerabilidad. ¿Y qué te quiero decir con esto? Que tu vulnerabilidad, que tu debilidad es lo que intensifica y fortalece tu relación con Dios. Pero ahora, si vos estás en la posición de que, ¡ja! Ya no aprecio nada. Yo voy, y mi trabajo, y yo. Bueno, déjame decirte que el yo te va a llevar a ser como el yo. ¿Viste? Para arriba y para abajo. ¿Te acordás del juego?
1: El juego.
0: Para arriba y para abajo con una piola. Así, entonces no va ni vení, vas y venís.
1: Si vos querés ser el protagonista de tu historia, vas a hacer eso, ¿no? El yo.
0: Cuando vos te declarás una persona. Pero escúcheme, no malinterprete el mensaje. Siempre estamos hablando delante de la presencia del Señor. Usted, cada cosa que no pueda, cada cosa que le inquiete, preséntela al Señor.
1: Amén.
0: Cuando hablamos de mi debilidad, no quiere decir que vayamos por la calle. Sí.
1: Dando lástima. No.
0: Al contrario, Dios te va a dar la fuerza para pararte firme delante de la adversidad. Hoy te decía cuando empezaba el programa que Dios no quita el problema. Dios te enseña y te fortalece para poder lidiar con él.
1: Y superarlo.
0: Sabemos que hay cosas que tenemos que lidiar. La pérdida de un ser amado, tenemos que lidiar con eso, lamentablemente. Pero el Señor nos da la fuerza para poder lidiar con eso. La escasez. Van a haber momentos de escasez. Dios no quita eso. Dios no prepara para poder lidiar con eso. Dios no prepara para lo que tenemos por delante. Y hay situaciones que no podemos escapar. Hay cosas que te van a pasar y me van a pasar. No vamos a poder escapar de ello.
1: No nos vamos a poder
0: escapar. Pero el Señor nos prepara, ¿viste?
1: Nos va preparando. Eso es importante, ¿no? Entender, ¿no? Que a través de, dice, el poder de Dios se perfecciona en medio de mi debilidad, ¿no? Ser débil y delante de la presencia del Señor, como compartía el pastor Jonathan, ¿no? Delante de la presencia del Señor, mostrar debilidad delante del Señor. Mostrar debilidad delante de Él, que todo te conmueve para Él. Que necesitas de Él. Que dependes de Él cada día. ¿Para qué? Para que ahí se comience a perfeccionar el poder de Dios. ¿Para qué? Para el momento de tener una situación, una adversidad, una dificultad, vos estés fuerte, estés bien parado, que el Señor esté contigo, que a la mínima de cal un problema no salgas corriendo como salíamos corriendo antes. Yo era una persona que en el medio del problema, de la dificultad, si tenía que abandonar, abandonaba, me iba. No afrontaba la situación. Hoy me planto con el Señor. Hoy me planto con el Señor para, en el medio de cada problema, en el medio de cada dificultad que me toque pasar, confiadamente creyéndole al Señor, el Señor me va a dar la victoria. Pero realmente soy débil delante de su presencia, pidiéndole ayuda, pidiéndole dirección, pidiéndole que Él cambie mi corazón, pidiéndole que Él me dé la fuerza, que Él me direccione al momento de pasar esas dificultades. El Señor me llevaba, qué importante, ¿no? Porque es importante, ¿no? Cuando muchas veces, no, yo no lloro, yo no voy a llorar, déjame decirte, qué esperanza, no, yo no.
0: Demuestra debilidades. No podés ser.
1: Voy a llorar delante de mi mujer, voy a llorar delante que me vean, déjame decirte que dice la palabra de Dios. Mateo 5:4, que bienaventurados los que lloran porque ellos recibirán consolación. Qué importante, ¿no? Qué importante llorar. Bienaventurado. Bienaventurados los que lloran. Bienaventurado, la palabra bienaventurado es triplemente bendecido. Los que lloran porque ellos recibirán consolación. Triplemente bendecido, vas a recibir consolación de parte de Dios, ¿no? Y triplemente bendecido es la Trinidad, ¿no? Padre, Hijo y Espíritu Santo. Amén. Vas a tener la consolación.

0: consolación del Padre, del Hijo y el Espíritu Santo para tu vida. Realmente, cuando estaba compartiendo el pastor, ¿no?, la pérdida de un hijo, ¿no?, la persona que hoy te está hablando, yo perdí dos hijos, dos gemelos. Perdí dos hijos de 13 días de nacido. El Señor fue el que me dio la fuerza en el medio de ese proceso, esa dificultad, para poder superar y salir adelante. Fue el Señor. Me tocaron momentos que tuve que llorar. Me tocaron momentos que tuve que ser débil delante de la presencia del Señor. Para poderme fortalecer, para que el poder de Dios comenzara a perfeccionarse en el medio de mi debilidad. En el medio de esa debilidad, cuando yo estaba a solas con Dios, me humillaba delante de Él, lloraba delante de Él y le pedía al Señor que me explicara, que me enseñara por qué Dios había permitido esas situaciones. Es porque Dios tenía un propósito en mi vida. Y yo, antes de vivir esa situación, era como estaba compartiendo el pastor, era el yo. Yo era exitoso porque yo me lo merecía. Yo tenía todo porque yo me lo merecía. Yo tenía lo que yo quería porque yo lo buscaba, sin poner en ningún momento al Señor. Hoy te puedo decir que lo que tengo, lo que recibo, es por gracia y misericordia del Señor, y es porque al Señor se le ha complacido bendecírmelo. Me tocó en mi era de mi protagonismo, me tocó perder dos hijos. Hoy Dios me ha bendecido y me ha vuelto a dar mi familia. Hoy tengo dos hijas hermosas, que las amo, las bendigo, una familia hermosa. Pero realmente, lo que un día destruí por mis decisiones, hoy Dios me lo ha vuelto a dar. ¿Por qué? Porque ha nacido en el corazón de Dios. Es porque Dios se la ha compasido, y por la misericordia y el amor de Dios es lo que hoy puedo tener. Agradecido con el Señor. Agradecido por las dificultades que me ha tocado vivir. Porque he aprendido. He aprendido que con el Señor todo se puede. He aprendido que en el medio de mi dificultad, el poder de Dios se ha perfeccionado y me ha hecho fuerte para hoy poder seguir adelante, para hoy poder seguir luchando por mi familia, por mis hijos y por las cosas que el Señor nos ha dado y nos ha encomendado como siervo y como ministro de parte de Dios. Hoy déjame decirte que no sé cuál es tu situación, pero sí déjame decirte que el poder de Dios puede comenzar a perfeccionarse en el medio de tu debilidad. Es tiempo de que vos lo busques. Es tiempo de que vos lo clames al Señor. Es tiempo de que vos te humilles delante de la presencia del Señor, para que el poder de Dios comience a perfeccionarse en el medio de esa debilidad que tú estás pasando, en el medio de esa debilidad que tú estás viviendo, en el medio de esa debilidad que te toca vivir en este momento.
1: Amén, amén. Qué tremendo, ¿no? Hablamos de debilidad y de vulnerabilidad, ¿no? Hablamos, y si lo ponemos en contexto, decimos, wow, pero ¿por qué me tengo que humillar y demostrarme débil y presentarme delante del Señor? Dios no representa, Dios no es un símbolo o no representa debilidad ni derrota, sino Dios representa un acto voluntario de confianza. A veces pensamos, bueno, ¿por qué siempre Dios me quiere tan? ¿Por qué Dios me quiere débil? ¿Por qué Dios quiere que yo sea vulnerable? ¿Por qué Dios se perfecciona cuando soy débil y no cuando soy fuerte? ¿Por qué Dios se perfecciona cuando usted es débil y no cuando usted es fuerte? Porque cuando usted es fuerte, usted depende de su fuerza y de sus recursos. ¿Se entiende? Pero cuando usted es débil, te demuestra un acto voluntario de confianza hacia Dios. ¿Se entiende? Cuando yo soy fuerte y tengo todos los recursos y todos los sustentos, yo dependo de mis recursos y de mi sustento. Y más si soy fuerte, si todo lo puedo solucionar yo por mis propios medios. Los méritos van para mí. Cuando yo soy fuerte, soluciono todo yo. Y ahí no le doy paso al Señor. Pero cuando soy débil y me presento delante de la presencia del Señor, hago un acto voluntario de confianza
0: en el Señor.
1: En el Señor. El otro día escuchaba algo, ¿no? Meditaba en algo que escuchaba y wow, lo quiero compartir con la audiencia para que podamos entender por qué. Ahí te puse un ejemplo claro. ¿Por qué Dios no se perfecciona cuando yo soy fuerte? ¿Por qué no se muestra cuando yo soy fuerte? Porque cuando somos fuertes nos manejamos por nuestros medios. Pero cuando nosotros somos débiles, tomamos la decisión voluntaria de confiar en Dios. De decirle: Dios, no puedo con esto, toma, soy débil, no puedo. Y cuando la cosa surge, entendemos que fue nuestra confianza depositada en Dios lo que hizo eso. Ahora, cuando hablamos de fe, hablábamos del tiempo, del orden establecido por Dios. Usted tiene que creer para ver. ¿Por qué tiene que creer primero para ver? Porque si usted ve, ya no está creyendo. Usted lo está viendo, ¿se entiende? Porque la fe es lo que no se ve. Es la convicción de lo que se espera. Entonces, si yo le muestro acá ya el milagro, usted ya no va a creer porque lo está viendo. Pero cuando usted cree sin ver, demuestra confianza.
0: Amén.
1: Demostramos sumisión. Demostramos que Dios es soberano. Qué tremendo, ¿no? A veces queremos que las cosas sucedan a nuestro modo, pero son a los modos de Dios. Queremos que Dios se amolde a nuestra manera de vivir y a mi carácter. Bueno, Dios, decido creerte y seguirte, pero con estas condiciones. No. Nosotros tenemos que amoldarnos al Señor. Nosotros primero tenemos que hacerlo como Dios quiere. Primero, segundo y tercero, y por último, siempre va a ser como Dios quiera. No es por nuestra fuerza, sino es por su espíritu. Es por su espíritu siempre. Entonces, mientras más débil soy, demuestro voluntariamente confiar en Dios. Yo voy voluntariamente confío en Dios. No vea, y aunque no entienda, decido seguir confiando en Él. Aunque hay cosas que me suceden y acontecen en mi vida que no las entiendo, decido confiar en Él. Decido seguir creyendo. Porque si yo vería lo que Dios ya tiene pronto para mí, ya no creería en Él, porque ya lo estaría viendo. Por eso Dios no nos revela muchas veces las cosas. Porque Dios obra a través de la fe. Mediante la fe vamos a obtener lo que nosotros estamos necesitando de parte de Dios. Mediante la fe. Y nuestra fe tiene que estar ligada a la obediencia. Nuestra fe tiene que estar ligada a un comportamiento de testimonio. Nuestra fe tiene que estar ligada a la esperanza. Nuestra fe tiene que estar ligada al dominio propio. Y así un montón de cosas que se le va añadiendo a la fe mediante nuestra confianza en el Señor. Amén. Bueno, los voy a invitar a pasar un tema musical muy bonito.
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1: 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Bueno, estamos de regreso con el programa Impacto de Cielo, tu tiempo con Dios, desde la radio FM San Fernando. Tu voz, mi voz, la voz de todos. Una radio...
2: En serio.
1: En serio. ¿Verdad, Ricardo? No. Estuve bien, ¿verdad? No me faltó el eslogan. Una radio en serio. Quiero hacerle una pregunta a Ricardo ahí, que me conteste al aire ahí. El otro día hicimos un segmento con usted, ¿se acuerda? Vamos a tirarle toda la radio huascazo. Contésteme esta pregunta, quiero hacerle una pregunta, con todo respeto. Para usted, siempre hablamos de los tiempos de Dios, vio que siempre reiteramos eso, que los tiempos de Dios son perfectos. Yo he entendido, Ricardo, que cuando las cosas llegan antes de tiempo no preparan, no construyen, sino destruyen. Cuando cosas llegan antes de tiempo, a veces no te acomodan, sino que te destabilizan, porque hay veces que no estamos preparados para, ¿verdad? Una pregunta. La tecnología, la IA, el chat GPT, DOLA, todas esas cosas, ¿para usted llegaron a tiempo o se adelantó la tecnología al tiempo que estamos? ¿Lo maté?
3: No me mató, pero para mí no sé si llegaron a tiempo. Es un avance que también perjudica, ¿no?
1: Ah, ve, qué tremendo. Estamos en lo mismo a pensar.
3: También perjudica porque, por ejemplo, en un programa de folclore, usted puede poner la IA y con la voz del cantante le saca un tema. Con lo único que no ha podido la IA todavía es con el arte del payador. Porque el payador improvisa en el momento, igual que el rapero. El rapero es como un payador, está improvisando en el momento.
2: En el momento.
3: Y la IA no puede.
2: No puede.
3: Todavía no ha llegado a eso. Y esto, mire de casualidad la pregunta, porque esto me lo dijo un gran cantante de folclore que se llama Sergio Sosa de Mina, que estuvo en el festival que nosotros estamos transmitiendo y estamos hablando de ese tema, justamente eso. ¿No?
2: De eso mismo.
3: De eso mismo. Con la voz de él. Hace un tema. Yo digo, ¿qué tal? Buenas noches, con mi voz, y saco todo lo que quiera de la IA.
1: Qué tremendo, ¿no?
2: Qué tremendo.
3: Yo no lo sé usar, pero yo sé
2: pero que hay personas que sí.
3: Hay gente que sí que lo usa.
2: Están sacando música,
1: montones de cosas. Yo no he querido interactuar con la IA, vio que a veces pone fotos y podés hacer. Yo no he querido interactuar, viste, con ella todavía, pero conozco gente que interactúa y que trabaja con ella, ¿no? Se hacen banners, se hacen un montón de cosas.
3: Bueno, ¿no? Eso sí, yo lo hago.
2: Claro, eso con el chat
3: GPT. Está exacto, eso sí yo lo hago. A mí, por ejemplo, en el programa mío me mandaron un que lo habían hecho de la IA, con un tema, dando mi nombre y el nombre del programa.
1: Pero con su permiso fue.
3: Sí.
1: Ah, ok.
2: Sí.
1: Es otra, ¿viste? Sí. Pero viste que a veces se pueden subir fotos acá, entre paréntesis, yo con dos mujeres sentado acá ahora.
2: No, y.
1: Viste que se puede armar cualquier cosa.
2: Estaban subiendo, más te digo, estaban subiendo fotos de que Nacional había ganado 4 partidos al hilo. Y eso es hecho por la IA.
1: Eso es una mentira. Ricardo, usted no dijo que estaba este hombre que. ¿Cómo era que se llamaba?
3: Sí,
1: el argentino y la argentina que habían fallecido,
3: Ginsburg. Seguro, Ginsburg
1: con la periodista esta de Bendita.
3: Sí, claro. Evangelina, creo
1: sí. Que no, ¿se no, acuerda?
3: Paz, sí.
1: Qué tremendo.
3: Pero a ver, con la autorización de ella, en Canal 9 Argentina hicieron que Carmen Barbieri se reuniera con el padre.
1: Claro, qué tremendo, ¿no?
2: Que hace años que falleció.

0: fallecido.
1: Hace años que fallecido.
2: Sí, tremendo. Sí, hay que tener un cuidado. Yo creo que...
1: Si tuviera una foto de mi padre, podría hacerlo con... casi que ni lo conocí, pero...
2: Claro.
1: Eso no me gusta a mí. No.
2: Usted sabe que el otro día hablábamos algo de eso en la iglesia, ¿no? De que me acuerdo de las películas de Spider-Man, ¿no? Que le dice que con un gran poder conlleva una gran responsabilidad. Y yo creo que la tecnología es lo mismo, ¿viste? Si no hay madurez o no hay conciencia, podemos hacer cualquier desastre, ¿viste? Con eso. Entonces, qué tremendo. Una pregunta que le quería hacer.
1: Saca mucho trabajo.
2: Saca, claro, también, tal cual. Es más, le digo, yo le puedo armar una prédica a usted con la IA. Puedo ir y predicarle el evangelio sin orar, sin leer la Biblia.
1: Yo tengo la presentación, no, tengo la promo de un programa que nosotros pasamos, que es hecho por la IA. Que me lo mandaron así, bueno, está.
2: Mire lo que yo pensaba el otro día, y yo creo que en un momento, no muy lejano, vamos a poner que usted, Ricardo Silva, es un actor muy reconocido de Hollywood. Para hacer una película, yo solamente voy a necesitar su consentimiento, que usted me firme un papel y yo voy a usar su imagen. Usted no va a tener que ni ir al estudio a hacer la película ni nada. Solamente, ¿se entiende lo que digo? Qué tremendo lo que la tecnología está haciendo. Y usted, que está ahí escuchando el programa, ¿qué piensa? ¿Que la tecnología se adelantó o llegó justo a tiempo? Los que quieran contestar, vamos a estar recibiendo su mensaje. Para usted, ¿la tecnología llegó a tiempo o llegó antes? Bueno, vamos a pasar con los... Y esto sobre la marcha, ¿viste? Vamos aprendiendo sobre la marcha, ¿no?
1: Para Nacional llegó tarde así. No,
0: ni la IA lo salva.
2: Vamos a pasar a los mensajes ahí que la audiencia no se ha apartado este tiempo para comunicarse, interactuar con nosotros. Quiero mandar un saludo a Néstor Villar, que nos escribió un mensajito ahí muy bonito. Le mandamos un saludo a Néstor Villar. Dice que el primer amor, pienso que nunca se olvida, aunque ha causado una herida, dejando al alma un dolor, viene a ser como una flor, que revive o se marchita, que florezca, necesita con amor y comprensión, como una gran compensación de una hermosa historia escrita. Lo voy a leer de vuelta más rápido. Dicen que el primer amor, pienso que nunca se olvida, aunque ha causado una herida, dejando el alma un dolor. Viene a ser como una flor, que revive o se marchita, que florezca, necesita, con amor y comprensión, como una compensación de una hermosa historia escrita. ¡Wow! ¡Qué tremendo!
1: Néstor Villar es oyente de la radio de Montevideo, es poeta.
2: Ah, mirá, sí, me apareció, sí.
0: El poeta.
2: Claro,
1: Gloria. El poeta del buceo. Es el...
2: Bueno, un saludo grande para Néstor Villar ahí que apartó este tiempo, muy, muy bonito eso. La verdad, Néstor, bendecimos tu vida y muchísimas gracias por tu mensaje y por tu bonita reflexión. Bueno, le mandamos un saludo a Jorge Cuello, ahí a mi padre que nos está escuchando. Dice, buenas noches, pastor, un gran honor, servidores de la palabra a través del espíritu y del corazón. Bueno, Dios bendiga tu vida, vamos arriba y muchísimas gracias por el mensaje. Saludamos a nuestra hermana Iris, dice, buenas noches, pastor, amado, Dios los bendiga grandemente. Acá estamos escuchando su palabra como todos los martes, un abrazo de Iris y Víctor. Dice que a Víctor le gustó la canción. Bueno, gloria a Dios por su vida, Víctor. Bueno, le mandamos un mensaje, nos manda Karen. Hola, bendiciones, recién llegando a casa que vengo de la iglesia, bendiciones. Bueno, Karen, muchísimas gracias por tu mensaje, Dios te bendiga. Quería mandarle un saludo grande ahí a Carlos y a la mamá Irma que nos están escuchando, Dios los bendiga. Y bueno, saludar a toda la gente de las redes, ahí a la gente de Argentina que nos retransmiten, a la gente de Entre Leu Chubut de Argentina, a su director Daniel Ibáñez, le mandamos un saludo grande a Daniel, muchísimas gracias Daniel por retransmitir el programa, por permitirnos ser parte ahí de su radio, en el nombre de Jesús lo bendecimos. Mandamos un saludo a la gente de la FM San Francisco, provincia de Buenos Aires, a su director Jorge Luis Ríos, saludo grande para Jorge Luis ahí de Buenos Aires, de la FM San Fernando, Dios los bendiga. San Francisco. No,
1: tampoco. La FM es Chévere FM.
2: Chévere FM San Francisco, provincia de Buenos
1: Aires. San Francisco, provincia de Buenos Aires.
2: Qué bien. Su director Jorge Luis Río, le mandamos un saludo grande. Bueno, y arrancamos con la gente de las redes. Muchísimas gracias a toda esa gente que apartó ese tiempo. En general los saludo a todos y le mando un saludo grande a Ana y a José de Barrio Jardín en los 33, Dios los bendiga. A Alicia de la Capuera la bendecimos en el nombre de Jesús. A Marta y a Romina ahí de Aiguá, Dios bendiga esa región de Aiguá. A Graciela y a Tomás de Aiguá, Dios los bendiga, muchísimas gracias por su aguante. A Luisa Fernández de 33, Dios bendiga la vida de Luisa. A Andrés y a Ramón de 33, Dios bendiga la vida de Andrés y Ramón. Doña Elena de San Jacinto, Dios bendiga su vida, doña Elena. A Luis Osta de Las Piedras, Dios te bendiga. A Susana del centro de Maldonado. A Carlos Rodríguez de Maldonado lo bendecimos en el nombre de Jesús. A Dani Rodríguez de San Carlos también lo bendecimos. A María y a Daniel de San Carlos. A Mabel y Luis de Mina los saludamos con un abrazo grande. Y también a la vida de Gianfranco ahí lo bendecimos. A Susi de Paysandú, a Dori y a Gustavo de Barrio 14 de Febrero. A Leticia de Los Caracoles, a Maricia de Complejo Ciabo. A Don Tito de Salto lo bendecimos. A Rosario y Nelson de Salto, Dios bendiga su vida. A Susana de Montevideo, a Jorge de Montevideo. A Alejandro Cabrera de Paraguay lo saludamos con un abrazo grande. A Betina y a Martín de Alto de la Laguna, un saludo grande. A Blanquita y a Luján de Barrio La Valleja. A Olga y Rubén de Barrio Biarritz. A Rosana de Barrio Villadelia. A Walter, Barrio Artigas. Carmen y Alberto de Barrio Artigas, los saludamos con un abrazo grande. A Francisco, los saludamos. A Isabel de Barrio Dicio. A Juanita de Barrio Dicio. A Lucía de Pan de Azúcar, la saludamos con un abrazo grande. A Petrone y a Sergio de Piriápolis, Dios los bendiga. A Luisa Fernanda de 33, Dios te bendiga, Luisa. A Laura de Barrio Tazano, Dios te bendiga, Laura. A Angélica de Paysandú, la bendecimos en el nombre de Jesús. A Rosario de Mina, Dios te bendiga, Rosario. Elena y Nicolás de la Capuera, Alejandra y a Ramón de Tala Canelones, Dios te bendiga. A María Carmen del centro de Maldonado, Dios te bendiga. A Alejandra y a Ramón de Tala Canelones, María Carmen, María y Lourdes de Barrio Odicio. A Sandra de Alto de la Laguna, Alexandra de 33, Dios te bendiga, Alexandra. A Mirta y Ariel de Mina, Juana de Aiguá, Esther de Cerro Pelado y Sidora de San Carlos, Gladys de Piriápolis y Diosma de Barrio Odicio. Los saludamos a toda esa gente hermosa que apartó ese tiempo para mandarnos su mensaje, para escribirnos. Dios bendiga a cada una de las regiones del Uruguay que nos escribieron. Dios bendiga a cada barrio de Maldonado que nos escribieron. Los bendecimos en el nombre de Jesús y bueno, agradecido con todos ellos. La verdad que ustedes son una bendición para nosotros y esto no sería lo mismo sin el apoyo y el aguante de ustedes. Quiero mandarle un saludo grande a nuestro hermano Anthony ahí, Anthony Pereira, de nuevo, un hermano de la iglesia. Y Dios bendiga, amados pastores, un saludo grande. Dice, bueno, un saludo para ti también, mi hermano. Y qué tremendo esto, ¿no? De los tiempos de Dios y de cómo a veces las cosas cuando llegan antes de tiempo no edifican a nuestra vida, ¿no? A veces queremos que todo sea ya. Y entendemos que las cosas cuando llegan antes de tiempo no edifican, no construyen, sino destruyen. Entendemos que Dios tiene cosas preparadas para todos, para todos los que en Él creen, ¿no? Y todos los que no creen pueden tomar la decisión de creer y van a ver cómo el Señor va a empezar a obrar en su vida. Pero entendemos que Dios tiene cosas preparadas para todos nosotros. Dios tiene cosas para nosotros. Nosotros vamos a recibir cosas de parte de Dios, pero eso que nosotros vamos a recibir de parte de Dios tenemos que cuidarlo, ¿verdad? Y edificar en eso, ¿no? Trabajar, crear, construir. Es como los talentos, es como
0: el joven.
2: Es como cuando repartió los talentos, ¿no? Dice que un hombre repartió talento, ¿verdad? Uno lo guardó y el otro los multiplicó. ¿Está? ¿Y quién fue el que hizo lo correcto? El que los multiplicó. Entonces quiere decir que Dios nos va a dar cosas a nosotros. Y nuestro deber, capaz te animás a buscarlo ahí, para no payar y decirlo. Dios te va a dar algo, Dios tiene algo para tu vida, pero cuando lo recibas, es tu responsabilidad multiplicar lo que Dios te da, no guardártelo y quedártelo ahí, ¿tá? Pero si eso que Dios tiene para tu vida te lo da antes de que vos estés preparado, no va a ser de edificación para tu vida, va a ser de destrucción, porque no vamos a saber manejar. La espera de Dios no es demora, sino es preparación.
0: Dice así la palabra. Mateo 25:14 dice, porque el reino de los cielos es como un hombre yéndose lejos, llamó a sus siervos y le entregó sus bienes. A uno dio 5 talentos y a otro le dio 2 y a otro 1. A cada uno conforme a su capacidad. dice, y luego se fue lejos. Y el que había recibido los 5 talentos fue y negoció con ellos y ganó otros 5 talentos. Amén. ¿Y qué hizo? Y asimismo, el que había recibido 2 ganó 2 de otros 2 talentos. Pero el que había recibido 1 fue y cavó en la tierra y escondió el dinero de su señor. Después de mucho tiempo vino el señor de aquellos siervos y arregló cuentas con ellos. Y llegando el que había recibido 5 talentos, trajo otros 5 talentos diciendo, señor, 5 talentos me entregaste y aquí tienes, he ganado otros 5 talentos sobre ellos. Y su señor le dijo, bien buen siervo fiel, sobre poco me has sido fiel, sobre mucho te pondré. Entra en el gozo de tu señor. Dice, 2 talentos me entregaste, el otro que había recibido los 2. Otros 2 talentos me entregaste, sobre ellos. Su señor le dijo, bien buen siervo fiel, sobre poco me has sido fiel, sobre mucho te pondré. Entra en el gozo de tu señor. Pero llegando también el que había recibido 1 talento, dijo, señor, te conocía que eres hombre duro, que siegas donde no sembraste y recoges donde no esparciste, por lo cual tuve miedo y fui y escondí tu talento en la tierra. Aquí tienes lo que es tuyo. Respondió su señor y le dijo, siervo malo y negligente, sabías que ciego donde no sembré y que recojo donde no esparcí. Por tanto debías haber dado mi dinero a los banqueros y al venir yo hubiera recibido lo que es mío con el interés. Quita pues el talento dado al que tienes 10 talentos, porque el que tiene le será dado y tendrá más. Y al que no tiene aún lo que tiene le será quitado. Y el siervo inútil échale en las tinieblas y afuera allí él lloró y crujir sus dientes.
2: Amén, amén. Qué tremendo, ¿no? Dice que, bueno, fueron dados talento conforme a su capacidad, ¿no? Dice que a uno lo multiplicó, ¿está? En lo poco me fuiste fiel, en lo mucho te pondré.
0: En lo mucho.
2: Pero el que le dieron poco, entiendo que ese hombre sintió temor, dijo, guau, mira si pierdo esto, va a venir este, me va a agarrar sin nada, dijo, prefiero quedarme con esto. No estuvo mal su pensar, pero Dios no quiere hacer eso con nosotros. Dios quiere que nosotros con lo que Él nos da podamos edificar y multiplicar.
0: Amén.
2: No nos podemos quedar así, solamente recibimos la bendición de parte de Dios.
0: O quedarnos con lo que Dios nos da, ¿no?
2: Tenemos que seguir adelante, seguir edificando. Yo creo que, en general, ¿no? Yo creo que Dios cuando trabaja con nosotros, es para luego trabajar a través de nosotros, ¿no?
0: Amén.
2: A veces hay conceptos y hay doctrinas y lugares donde se predica como que para que la gente siempre quede ahí. Yo, mi manera de pensar y mi manera de sentir, y creo, entiendo lo que Dios me ha ministrado, de que Dios quiere hacer algo con todos.
0: Amén.
2: Dios no te quiere siempre siendo oidor. Dice la palabra, y no ser tan solamente oidores, sino hacedores. ¿Tá? Pero cuando dice ser hacedores, habla en general, ¿no? Cuando dice, te voy a poner un ejemplo. Si la palabra me demanda ser hacedor de la palabra y dice que la gran comisión es ir y hacer discípulos, quiere decir que yo tengo que ir, salir y predicar el evangelio. Dice que tenemos que ir y anunciar las buenas nuevas, ¿no? Entonces quiere decir que Dios quiere hacer algo con nosotros. Nosotros tenemos que difundir el mensaje de Dios, todos en general. Todos en general. Entonces, Dios no te está preparando. Dios no está Dios está trabajando contigo para hacer algo contigo después, para hacer algo a través de ti. Pero muchas veces nosotros tenemos que responder ese llamado.
0: Amén.
2: Hay un llamado para todos, conforme a su capacidad.
0: Amén.
2: ¿Verdad? No todos vamos a tener la misma función, ¿verdad? Algunos van a ser pastor, otro evangelista, otro profeta, otro maestro, otro. Cada uno va a tener un rol dentro del cuerpo de Cristo. Quédese tranquilo que usted va a cumplir una función dentro del cuerpo de Cristo. ¿Ok? Pero es necesario que usted responda al llamado. Que usted responda al llamado. Dios te va a dar algo. Dios tiene algo preparado para tu vida. Si no te lo está dando en este momento es porque lo más seguro es que no estés preparado. Y la espera no es demora, es preparación. Dios a través de la espera, a través de la demora te va preparando. Para que cuando obtengas lo que adquirís de parte de Dios, puedas seguir edificando, puedas multiplicarlo, no seas como este hombre que lo dejó ahí guardado. Entonces, ¿qué te quiero decir con esto? Dios nos bendice, nos restaura y nos saca del consumo, de la depresión y de la calle, ¿verdad? Pero no nos sacó para que... Sí nos sacó también en sí para que podamos edificar una familia y eso, pero también que podamos ser de testimonio para esas personas que en ese momento estuvieron en la misma situación que estamos nosotros. Amén. No nos sanó y no nos levantó y no nos rehabilitó para decir, hey, bueno, está limpito, bañadito, más bonito. No, sino para que vayan y prediquen, vayan y hagan discípulos. Para que vayan y digan y hablen y sean luz en las tinieblas. Y lo mismo quiere hacer con cada uno de nosotros, conforme a su capacidad. Nosotros, nuestra condición fue lo que nos llevó a los pies del Señor. Y ahí es donde vamos a dar testimonio de que sí se puede salir de la droga, sí se puede salir de la delincuencia, sí se puede salir de la calle, sí se puede salir de la depresión. ¿Está? Esa es nuestra condición, la que nos hizo llegar al Señor. Cada uno tiene una condición distinta a la de nosotros. Y Dios quiere obrar a través de esa condición. Nuestra debilidad es lo que nos hizo llevar al Señor. Mi debilidad no es la misma que la tuya. Entonces tu debilidad es la que te va a hacer llegar al Señor, y a través de esa debilidad tú vas a ser testimonio delante de los demás.
0: Amén, amén. Qué importante, ¿no? Qué importante no quedarte con lo que el Señor te ha dado. Qué importante ir y compartirlo con los demás para cumplir la gran comisión, ¿no? Que es ir y hacer discípulo y predicar el Evangelio a toda criatura. Y muchas veces tenemos ese corazón, por decirlo, ¿no?, egoísta, ¿no? Nos quedamos con lo que Dios nos ha dado y no lo queremos compartir con nadie. Tenemos que comenzar a tener el corazón que tenía el Señor, a poder compartir, a poder edificar, a poder que muchas personas conozcan del Señor, del Dios que restaura, del Dios que liberta, del Dios que te levanta. Ese Dios que un día nos dio cosas a nosotros, hoy lo estamos compartiendo a través de esta plataforma, a través de este gran programa y a través de este canal. Poder compartir las maravillas y los milagros que Dios ha hecho en nuestra vida. Lo que Dios nos dio a nosotros, nosotros lo estamos compartiendo también con ustedes. Y es importante que en este tiempo tú lo puedas recibir. Puedas abrir tu corazón, puedas abrir tus oídos para poder escuchar, para poder edificar, para poder recibir lo que Dios tiene preparado para tu vida, para tu casa, para tu familia, para tus hijos, para tus nietos, para tus nietas, para cada persona que se ha tomado el tiempo de poder escuchar este gran programa. Siempre agradecido con Dios por lo que el Señor está haciendo, siempre agradecido con el Señor, por cada persona, por cada persona de ustedes, amada audiencia, que cada día, cada martes se toman el tiempo para poder escuchar, para poder abrirnos la puerta de su casa a través de esta plataforma. Agradecido con el Señor por todo lo que el Señor está haciendo, por todo lo que el Señor va a hacer en nuestra vida y en cada vida que abra su corazón al Señor, y cada corazón que abra al Señor para poder ser transformado por Dios. Así que agradecido con este tiempo.
2: Bueno, gloria a Dios. Nos quedan 6 minutitos, nos vamos a ir yendo. La verdad que no hay mucho más para decir. Todo lo que se tenía que decir se dijo. Así que bueno, gloria a Dios por cada uno de los que apartaron este tiempo para escucharnos. Lo bendecimos en el nombre de Jesús. Y bueno, dejarte esto en tu corazón, de que no importa cuántas dificultades y cuántos errores estén sucediendo, no hay nada que te impida alejarte de Dios. No hay nada que te aleje del Señor. Ni tu error, ni tu dificultad, no hay nada que te impide alejarte de Dios. Recordá que mientras más débil sos, más fuerte se hace el Señor en tu vida, ¿no? Que tu debilidad va a ser tu testimonio. Así que bueno, gloria a Dios por cada una de esa gente hermosa que nos escuchó. Le damos las gracias al Señor primeramente por ponernos en este lugar. Gracias a ustedes por abrir la puerta de sus casas y poder interactuar con nosotros, ser parte de esto. Bendecimos la vida de Ricardo y de su familia. y le damos las gracias al Señor por todo lo bueno que está haciendo en nuestra vida. Nos vemos el martes que viene. Dios los bendiga.

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vestida de blanco, almidonada y compuesta. En su féretro de pino reposa la niña negra. A la presencia de Dios, un ángel blanco la lleva. La niña negra no sabe

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0: pero le
1: hice a la vida, a Dios, sobre todas las cosas. Claro que sí. Damos comienzo al programa del día de hoy. Sí, señores, cortaremos la cortina musical. Esta noche, género tropical de ambas orillas, con muchísimos temas pedidos ya desde 8:30, 8:36, el primer mensaje que nos llega de la República Argentina, ¿eh? Ahí los vecinos nos piden desde temprano para no quedar sin sus temas al aire a partir de las 23 horas. Muchísimas gracias a todos, continuamos, pero comenzamos con esto que es plena, y vamos por acá, plena cumbia, cumbia de ambas orillas, todos juntitos hoy.

civilización, obras perfectas de nuestros antepasados, joyas de artistas que no conocimos. Ojalá pudiéramos beber su sabiduría para ganar lo que perdemos en guerras

Bueno, queridos amigos, ahí estamos con esa señal hinchada. Claro que sí, de Conjunto Casino. Ahora, al aire, Sonora Borinquen y aquel viejo motel.

pero muy bien, queridos amigos y familia de FM El Castillo. ¿Cómo están pasando? Qué satisfacción es chequear el Radio Caster y tener tanta y tanta gente conectada a nuestra aplicación. La verdad que es muy, pero muy bonito cuando uno... Estamos a 26 minutos de comenzado el programa y tenemos tanta gente conectada. Y todos esos mensajes estamos tratando de arreglar. Se nos ha trancado el mensajero de FM del Castillo, pero para aquellos que no lo conocen, se lo vamos a pasar para que lo vayan anotando, teniéndolo en cuenta, ¿verdad? 098-953-257. Te lo reitero, 098-953-257. Ese es nuestro mensajero para todo lo que son programas en vivo, en fin. Ahí estamos con chequeando ahí, compañero. ¿Sí? Sí, ya está iniciándose el mensajero. Bueno, ¿quién habla contigo? Sergio Silva. Esto es Solos y Solas, programa que se emite desde los estudios, desde FM de Castillo Radio Online, en vivo, desde la comarca de los Cerros y el Mar, Piriápolis, Maldonado, Uruguay, hacia el mundo. Sí, hacia el mundo vía online para todos aquellos que nos escuchan desde Estados Unidos. Por ejemplo, ya aprovechamos a saludar a nuestra amiga Yolanda, que ella vive hace muchos años en Miami, a sus chicas, a su esposo John, a su yerno, a su mamá que está en Montevideo, que regresó ayer a la mañana, llegó el vuelo y la fuimos a buscar, a la nona. Un abrazo para la nona que vive por ahí por Montevideo. Tenemos gente por el departamento Rocha, 33, Cerro Largo, por ahí Maximiliano, ahí, a ver, Leandro, para los que lo amamos por ahí, para Leandro, para Lourdes, ahí estaba diciéndome que le encantaba ese tema y habíamos puesto, no sé en dónde llegó el mensaje, pero bueno. ¿Qué más tenemos? Tenemos por la ciudad de Pando, también tenemos por Las Piedras, departamento Durazno, Florida, Sarandí Grande, del Carmen, Pintadito, Pintado Grande. Bueno, tenemos muchísimos otros lugares que vamos a ir a medida que vamos que vamos. Nos dice Mario y Ana por allá por Aguas Dulces, departamento de Rocha. También Silvana, Silvana, Francesco y Ana están bajo agua. Dice, estamos con muchísima agua, todo inundado por Ruta 15, entre Las Cano y Velázquez. Bueno, lamentamos eso, si hoy nos informábamos con unos colegas de Difusora Rochense. Sí, la verdad que es muy feo, siempre les toca muchísimo por ahí, por muy cerquita de la frontera. Lamentamos que estén pasando por ahí, pero bueno, tenés que ser fuerte y echar para adelante siempre. Vamos arriba, vamos con Chicano ahí, en carne viva, vamos con ellos. Acá suenan por FM del Castillo. Recuerden, hoy, Tropical, Uruguaya, Argentina, de ambas orillas. A todos, gracias por los saludos, los mensajes y por formar parte de esta gran familia que es FM del Castillo. Continúa la música por FM del Castillo. Sí, señor.

Pero queridos amigos, estás... A ver qué tenemos ahí. La sabrosura, señoras y señores. La cárcel. Sonando por FM del Castillo.

Pero muy bien, queridos amigos, estamos acá recibiendo mensajitos, bueno, también de Amanda por ahí. Amanda nos escribía por ahí, dice, buenas noches, saludos desde Melo. Un saludo para Lourdes y Leandro. Gracias, vecinos, me pasaron esta radio y un lujo de verdad. Bueno, Amanda, muchísimas gracias por tus palabras. He enviado los saludos de Amanda para Leo y para su esposa, y también creo que le, aparte de ellos, para Lourdes y Leandro, pero también para su bebé ahí, eso lo anexamos nosotros por acá. Un fuerte abrazo para esa familia, gran familia. Así que, y bueno, bienvenida, Amanda, a nuestra familia. Esto que es FM del Castillo, este es tu programa, lo hacemos entre todos. A medida que van solicitando sus temas, se va armando el programa, entonces no es mío ni de nadie, es de todos, así que bienvenidos. Siempre de acuerdo, respetando la temática que tengamos musical de esa jornada, ¿verdad? Así que continuamos por ahí y nos dice la Sonora Palacio, lluvia, y vamos por ahí, lo escuchás en FM del Castillo, así.

0: Pero muy bien, queridos amigos y familia de FM del Castillo. ¿Cómo están pasando? A ver, ¿cómo están pasando esta noche? Muy fría por la comarca de los Cerros y el Mar. 9 grados es la temperatura actual, sensación térmica 4 grados. Ahí está. Según Meteorología Laguna del Sauce, eso es lo que nos acaban de enviar por ahí, ¿eh? 12 minutos pasados las 12 de la noche, ya estamos en día 19 de agosto 2026. ¿Qué año este, señoras y señores, eh? Bueno, a ser fuerte, dijera mi amigo Roberto Piris por ahí, por el Centro Auxiliar de Pan de Azúcar, el cual aprovechamos y le enviamos un fuerte abrazo para él, para el personal médico, todo el personal que es médico y no médico, y para los internos que sabemos que ahí tenemos una mamá con una nena internada, también nos escucha ahí, nos escuchan ambas ahí, ¿eh? Dice que, bueno, muy pegaditas porque ¿qué? El auricular es corto. También tenemos por sala de hombre ahí, tenemos Jacinto ahí que está sufriendo unas nanas también, bueno, un fuerte abrazo para él. Y bueno, ¿qué más tenemos por acá? Tenemos muchas cosas, pero los vamos a invitar con todo el respeto que ustedes se merecen, pero también de nuestros auspiciantes, a una pequeñísima tanda publicitaria e inmediatamente volvemos con más Solos y Solas por FM del Castillo. ¿Me acompañan? Sé que sí. Gracias. A ver, ¿dónde las tenemos? Acá, sí, señor. Vamos a esa tanda publicitaria y enseguida continuamos.
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1: Cero hora, 15 minutos.
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1: Pero muy bien, queridos amigos, muchísimas gracias por el aguante. Continuamos con más Solos y Solas. Esta sonora Cumanacao que nos dice volvamos a casa, son temas tan viejos pero tan pedidos por ustedes que la verdad que da gusto el poder recepcionarlos y también enviarlos al aire. No se olviden que también tenemos muchísimos temas pedidos, Gilda, Leo Mattioli, bueno, mucho más, Oscar Olmos y mucho más. Así que vamos deslizando despacito, lo van escuchando. Lo van disfrutando. Qué gusto saber que lo están disfrutando. Gracias. Vamos, seguimos adelante, seguimos así.

Pero muy bien, queridos amigos y familia de FM del Castillo, ¿cómo han pasado? 49 minutos pasados la 1 de la mañana, 19 de agosto, ya 2026, ¿cómo se va el año? Sí, señores, en breve, en poquito ya vamos a tener el fin de este año. La verdad que ha sido cruel, será cruel, pero también de muchas visiones, Habrá que aprender muchísimo a vivir y a aprender también a respetar a los demás, así como al clima, Mire todo lo que está pasando. Tenemos unos mensajitos acá que la verdad que nos llena de congoja también. Digo, muchísimas inundaciones, el norte, bueno, tenemos todo inundado el país, Y lo que se viene, ni que tal vez. Señoras y señores, 49 minutos pasado la 1 de la mañana, vamos a despedirnos nosotros de las radios que nos retransmiten en diferido y automatizadas, porque seguramente nos vamos a ir con música pasaditos las 2 de la mañana y no queremos faltar a la despedida de las radios, ellas siendo las que nos retransmiten a diario, FM San Fernando, de la mano del señor director Ricardo Silva, para él, perdón, su familia y su audiencia, muchísimas gracias por dejarnos y compartirnos cada día nuestra programación hacia su familia y su audiencia. FM Encuentro, Radio Online, también de Maldonado, también al señor director Javier Umpierre, para él, su familia y su audiencia, también muchísimas gracias, abrazo apretado a ambos. De la mano del señor Luis Gordillos, en la República Argentina, Radio Chajarí, Radio Online Pirata, que retransmite, y esas radios asociadas que nos retransmiten a diario también para todo lo que es Corrientes, Entre Ríos. Vamos a ir en el orden. Transmiten desde la triple frontera con la República Federativa del Brasil, República Oriental del Uruguay y República Argentina. También Chajarí propiamente dicho, también Paraná, Entre Ríos, Rosario, provincia de Santa Fe, Santa Fe Capital, Córdoba y Río Cuarto. Y en breve se anexan dos radios, una paraguaya y otra más argentina, que se va más hacia el norte de ese país. Un fuerte abrazo a todos y recuerden que la vida tiene solo 3 días. Este está a 9 minutos de terminar. Muchas gracias por la atención dispensada. Seguimos con música y otro temita que nos piden también desde Rosario, provincia de Santa Fe. Por ahí para Jairo Techera, otro temita, sí señor, ¿de quién? Del cordobés, ese señor que también perdió la vida muy joven y la verdad que es lamentable, pero nos ha dejado himnos para deleitarnos en lo que es música. Vamos por ahí, lo escuchamos por FM del Castillo.

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llegues a una plaza chiquita, de grandes árboles, de gran sombra, cuando llegues a una calle sin olvido la que una guardia histórica la nombra, y sepas que allí, frente a la plaza, el Canela con su guitarra nos deleitaba, y veas amargueando a los vecinos sentados a la puerta de sus casas. 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

un sendero largo de sol y silencio velan la apacible tarde del enero, y un camino eterno de luna y misterio llevan lento el tiempo y la paz monte adentro. Del chañar al monte se acorta el sendero, del monte al chañar se detiene el tiempo, porque es en su lecho que espera lo eterno, y en los pajonales me apura el regreso.

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vestida de blanco, almidonada y compuesta. En su féretro de pino reposa la niña negra. A la presencia de Dios, un ángel blanco la lleva. La niña negra no sabe si ha de estar triste o contenta. Dios, Dios la mira dulcemente, le acaricia la cabeza y un lindo par de alas blancas a sus espaldas le cuelga.

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0: Y con cantos de chicharras volé las tijeretas y le corté a la noche de mi pago para el recuerdo su mejor estrella. 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

0: Gracias, gracias Mercedes por esta oportunidad, por esta... por este sueño hecho realidad. ¡Wow! La señora Mercedes Sosa acaba de cantar conmigo, no me lo puedo creer. Bueno.
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Que tengan muy buenos días. Les deseamos desde aquí, desde esta humilde emisora, y escuchando la cantora, hoy se levanta un país. Yo sembrando la raíz con mi guitarra sonora, cuando despierta la aurora compartiendo con la gente estas cosas simplemente, Termomati la cantora. Una mañana más, así se llama este programa. Y si usted tiene ganas de algún tema a escuchar, aquí lo puede solicitar. Es necesario su presencia y el folclore es la esencia. Para que no te sientas solo, te acompañamos con Tololo y toda la gran audiencia.

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las piedras de la manguera, el salto de la maroma, la jineteada o la doma como las pencas cuadreras. 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
2: Señores, ¿cómo están? Tengan ustedes muy, pero muy buenos días. Bienvenidos a Una Mañana Más, una mañana, mañana de tantas. Mañana de miércoles 19 de agosto del año 2026. Como siempre, comenzando con todo el folclore y el canto popular rioplatense.
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2: Ya habilitado el 095-512-158, vía por la cual ustedes se comunican con nosotros, sea cual sea la emisora por la cual nos escuchan mañana a mañana.
0: O a los crudos y marrones.
2: En vivo a través de rpcradio.tune.uy, a través del 87.9 FM Radio Parque UTC aquí en Montevideo, Uruguay, FM San Fernando en la ciudad de Maldonado, 88.1 FM Radio 1 en Punta del Este, Avenida Ciudadana.com en la ciudad de Colonia, Radio 100 101.1 FM Santa Lucía Canelones, 90.7.net a través de Radio Play, y también en el 105.3 FM Nueva Helvecia. Cualquiera sea la emisora por la cual nos escuchan, bueno, se comunican a través de el 095-512-158.
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2: Bienvenidos a todos a esta mañana, mañana de miércoles.

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lo teníamos a Pedro Aznar con El Cosechero. Antes pasaba Monchito Merlo y Teresa Parodi, Tu Jazmín en Flor, ¿eh? Nos vamos al encuentro de la pausa y ya regresamos, le contamos el estado del tiempo y quién por ahí se va comunicando con nosotros aquí en esta mañana fría, aquí en esta mañana de miércoles. Pausa y volvemos.

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Lo teníamos a Ricardo el Canario Martínez con Bea Patrón. Este tema en la voz de Ricardo el Canario Martínez. La temperatura actual 8 grados 3 décimas aquí en la capital, 86, el porcentaje de humedad, la visibilidad 15 kilómetros, la máxima para hoy 13 grados, mínima 6, estará nuboso con periodos de cubierta, nieblas y banco de niebla, horas de la tarde nuboso con nieblas y bancos de niebla, viento del sector este a 10 kilómetros en la hora. La máxima para hoy 13 grados, mínima 6, la temperatura actual 8 grados, 3 décimas. Estamos mirando, bueno, hoy aparentemente parece que va a haber sol, pero ya mañana va a estar cubierto nuevamente, dice cubierto nuboso, con algunas precipitaciones, parece ser otra vez para el día de mañana. El día viernes vuelve a aparecer el sol. Y bueno, así sucesivamente hasta el día martes, por lo menos, va a estar nublado, pero algo nuboso, ¿no? Indica por acá el estado del tiempo. Vamos a ver qué depara, ¿no?

0: Buen día, audiencia. Bueno, estamos a medio de semana, vamos arriba. Bueno, un abrazo, un saludo para todos. Me gustaría escuchar, si tenés a mano por ahí, a Manuel Capela, por la Unión y por la Blanca. ¿Puede ser? Bueno, buen miércoles para todos, ¿eh? Vamos arriba.
1: 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Saludos para Edgardo y los compas por ahí en la panadería, ¿no? Trabajando. Está saliendo el bizcochito y el pan caliente tempranito. Por acá dicen muy buenos días, que pasen un buen miércoles, gracias. Dice por ahí el amigo Sergio Colman. Vaya, el saludo para Sergio Colman. A ver. Ah, está brava la internet, ¿no? Por acá dice, buen día a todos, buen miércoles en sintonía, buen programa, a cuidarse de lo frío que es tan cruel, dice. Un fuerte abrazo para Tololo, Daniel, decía por ahí este Jorgito Ramírez. Buenos días, dice por ahí Leticia, ya rumbo a su trabajo. Beatriz Jamberi dice, buen día, Daniel, Tololo, lindo miércoles para todos. Danilo, desde Los Pagos de Jun, dice, buen día para todos, que tengan una excelente jornada. Por ahora no llueve por acá, vamos arriba, dice por ahí el amigo Danilo. Ayer estuvimos hablando con Alicia la Yunguense y estuvimos hablando también con Susana en horas de la tarde por ahí, y estaba lloviendo. Sí. Por acá dice, buen día, Daniel, buena jornada de miércoles. Abrazo grande, amigo, decía Carlitos Luna desde Buenos Aires. Por ahí que nos envía el estado del tiempo: 8 grados la temperatura actual, 14 la máxima, 7 la mínima. Saludos para Leonardo desde Nuevo París, que dice buen día para todos, que tengan buen miércoles. Esteban desde la aduana dice buen día, Daniel, en la sintonía por comenzar ya a trabajar. Decía por ahí Esteban de la aduana, qué frío va a estar trabajando en la calle. Oh, mamita querida. Álvaro Luzardo y Mabel desde Progreso dice buen día, Daniel, Tololo y audiencia, que tengan una buena jornada de miércoles. Julito de las Flores dice buen día para todos, acá en la sintonía aprontando el amargo. Dora desde Pajas Blancas dice buen día, Daniel, para vos y toda la audiencia, buen programa, decía por ahí Dora desde Pajas Blancas.

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0: Lo teníamos a Cacho Artigas, aquí en esta mañana, con Juan Mancilla, el domador. Antes pasaba el Tape Chaná, el recordado Tape Chaná, con Salí sin saber, uno de los tantos temas del Tape Chaná, este floreador, este recordado en las criollas del Prado, ¿no?
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0: Por acá, saludos para Flavio, la gente de Radio 100, que dice buen miércoles, saludos. Decía por ahí este el amigo Flavio. Las 6 de la mañana, 48 minutos. Hoy, ¿sabe que hoy está? Hoy siendo más fresco que ayer, ¿no?
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0: No sé si por ahí no prendiste el aire acondicionado, Tololo, pero siento más fresco que el día de ayer. Ayer estaba bastante pasable, hoy está fresco. Y me quedo con lo que me decían por ahí muchos de los amigos en el día de ayer, que me decían: estoy deseando que termine el invierno. Le digo, pero ¿cómo? No era lo que sacaban pecho por ahí. Decían: me encanta el invierno, me encanta el invierno. Ahora están deseando que termine el invierno. Vio que el tiempo siempre te da la razón. Sigo afirmando que no hay como el verano. Ayer fui hasta la barraca, ahí a Barraca del Olivo, y estaba por ahí conversando, y me dice: uy, está bravo el invierno, estoy diciendo que termine el invierno. Pero vos no sos un gaucho que te gusta andar en el invierno, que andás, te levantás temprano, tomar mate por ahí, el amigo Terra. Y dice: no estoy deseando, que me duele todos los huesos. Dice: ajá, digo, viste, también otro de lo que me decían, que el invierno, que el amigo Santiago Terra, vaya el saludo para él, que dice que se levanta temprano a tomar mate. Lo dudo. Ya me voy a dar cuenta si hoy paso por la barraca y me llega a decir: ay, mira que te estuve escuchando en la mañana. Ya me voy a dar cuenta si se levanta temprano, ¿no? Pero bueno,
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0: Dijo mi abuela: de decir a hacer hay un paso importante. 50 minutos de las 6 de la mañana. Recuerde que el 095-512-158, por ahí ustedes se comunican con una mañana más.

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2: Lo teníamos a Manuel Capela por La Unión y por La Blanca, este tema que data ya del año 1997. Esta canción es un homenaje muy popular al barrio La Unión, aquí en Montevideo. Narra historias sobre sus calles y rinde tributo a la figura de Blanca, siendo una de las obras más recordadas de la música popular en el folclore uruguayo, ¿no? Por La Unión y por La Blanca, el gallego Manuel Capela, ¿eh? Por acá dice: buen día, gente. Daniel, ¿tendrás la galponera de Pepe? Gracias, arriba nosotros. Dice por ahí el viejo Mosconi. Vaya, el saludo para el viejo Mosconi, ¿eh? Está por ahí en la sintonía ya tempranito, ¿eh?

0: Para Santiago de Nueva Palmira, que dice buen día para todos, buen programa. Lourdes desde Atahualpa dice buen día, Daniel, para vos y toda la audiencia. El amigo Antonio de San José, ¿cómo anda tanto tiempo, Antonio?
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0: Shirley desde Maldonado dice buen día para todos por acá en la sintonía. Hoy tocó madrugar, decía por ahí Shirley desde Maldonado, ¿eh?

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1: Daniel, ¿me pasás el silbito para la neleca? Gracias, amigo. Hoy está más frío que ayer, amigo. Mamita querida, ¿eh? Abrazo, Dani.
2: Hoy está más frío que ayer, decía por ahí este Carlitos Luna, ¿no? Lo teníamos a El Zabalero, José Carvajal Puzo, el Rengo Zamora. Antes pasaban los Sucará, el Monte y el Río. En una mañana más, una mañana de tantas.
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2: Fernando de los Bulevares dice por acá: buen día, Daniel. Acá vamos rumbo al trabajo como siempre, escuchando en el bus. Saludos para todos.
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2: Rocío de San Gregorio de Polanco dice: buen día, Daniel, Tololo y audiencia, que tengan un buen programa. El Chino de Maroña dice: buen día, Daniel. Ya prontando la cacharpa, no queda otra. Hoy hay que trabajar, decía por ahí el Chino de Maroñas.
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2: Recuerden que 095-512-158, por ahí ustedes se comunican, sea cual sea la emisora por la cual nos escuchan mañana a mañana. Una mañana más, de lunes a viernes, de 6 a 9:30.
4: Allá

La voz de Pepe Guerra, el recordado también Pepe Guerra con La Galponera, uno de los temas que por ahí el viejo Mosconi estaba solicitando aquí en esta mañana. Saludos para Laura, dice que está frío y que está con pereza de levantarse. Vamos arriba que ya comenzó la jornada. Por acá Marcelo el sanitario dice: buenos días Daniel, hoy está frío, pero por suerte no llueve. Maldito invierno, abrazo, dice por ahí Marcelo el sanitario.

0: 7 de la mañana, 24 minutos. Una mañana más y una mañana de tantas. Ah, está frío, está, ¿eh? A ver cómo está el estado del tiempo. General de división. 7 grados o 2 décimas la temperatura actual. Descendió la temperatura, ¿eh? 92 el porcentaje de humedad. La visibilidad 15 kilómetros. La máxima 13, mínima 6. Aquí en la capital. El encuentro con la pausa y ya regresamos en una mañana más.
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0: Lo teníamos a Jorge Cafrune aquí en esta mañana con el silbidito, uno de los temas que por ahí estaba solicitando Carlitos Luna. Vamos con algunos mensajes que siguen arribando a través del 095-512-158.
1: Buen día, Daniel. Audiencia de una mañana más. Bueno, acá hay una leve, leve llovizna, pero no está frío, no está frío. Está agradable la mañana, a pesar de la llovizna. Bueno, un saludo para todos. Que tengan un lindo día, una buena jornada.
0: Así lo decía la amiga Teresa en su mensaje de audio. Buen día, Daniel, Dololo y tu linda audiencia. Que tengan una linda jornada de miércoles. Mañana muy fría por acá, pero no llueve, dice Nancy desde Maldonado. Grisel Suárez dice buen día desde la Villa del Cerro.
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0: 7 de la mañana, 34 minutos.

0: Pará, Coco, pará, Coco.
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0: Al final estás cantando como la mona.
1: Sí, como la Mona Jiménez, che. ¿Sabes lo que pasa? Que él me quiere quitar la guayna y yo le estoy cantando igual para reconquistarla, che.
0: Pero no, Coco, no. Entonces lo tenés que cantar como él, tenés que hacer un cuarteto.

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0: Bueno,

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2: El inconfundible humor de Coco Díaz, música y humor de Coco Díaz, aquí en esta mañana, para complacer a nuestro amigo Luis Alberto, que nos solicitaba en el día de ayer. Estábamos conversando con Luis y me decía, pasame algo de Coco Díaz. Vaya el saludo para el amigo Luis Alberto, ¿eh?

0: Bueno, saludos para Susana, para Susana de Jun, que me dice por acá: buen día, Daniel. ¿Supo algo de Ramón Delgado? Yo estuve averiguando y no supe, no pude saber nada, dice por ahí. Bueno, ayer quien les habla, junto a Susana de Jun y Alicia la yunguense, estuvimos averiguando a ver qué es de la vida del Facha. Que le llegan los mensajes, pero no, nada. Nadie sabe nada del Facha. O se fue de viaje a algún lado, se fue de vacaciones en algún crucero. Y bueno, estábamos averiguando por ahí porque dice que no apareció ni en las comidas que organizan por ahí. Si anda campo adentro, por allá trabajando, como andaba él por ahí. Pero no hemos sabido nada del amigo el Facha,
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0: Recuerden que el 095-512-158, por ahí ustedes se comunican con nosotros. Nos envían un mensaje de texto, un mensaje de audio a través de WhatsApp, sea cual sea la emisora por la cual nos escuchan mañana a mañana.
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0: Oyéndole un poco de humor a esta mañana, mañana de miércoles, muy fría, se está presentando la mañana, ¿eh?
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1: Año 1974, la Ronda Catonga, ¿eh? Saludos para la amiga acuariana que está a través de TikTok por ahí, que dice: abrazo y buen comienzo de jornada, amigos. Decía por ahí la acuariana. Y para toda la gente que nos sigue también a través de TikTok, en nuestra cuenta de TikTok, rpcradio.tune.oy, que sigue los distintos programas de la radio. Decía por acá Luis Alberto: buen día, Daniel. Y se ríe por ahí: gracias por el coco, dice. Un abrazo, decía por ahí el amigo Luis Alberto.
2: Muy buenos días, Daniel, gente linda de una mañana más. Tengan un hermoso miércoles, pasen una buena jornada. Bueno, recién me largó la sábana, no podía con ella. Y bueno, algunos días caemos en esa rutina. Está lindo para eso, está frío, pero bueno, saludo, cariño para todos y vamos arriba, paisito querido.
1: Lo decía por ahí este Omar Santos desde Buenos Aires, ¿eh? Estaba lindo para pegar el ojo, che. Ay, para pegarle un susto a la almohada, ¿no? Sí, más bien.
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4: Buenos días, Daniel. Me podrás pasar porque soy mareño, hay un exacto buen programa. Gracias, Daniel, que tenga buena jornada.
1: Lo teníamos a David por ahí, que nos estaba solicitando un tema de los olimareños, decía, ¿no? Adiós, mi salto. Tiene un ruido bastante particular el celular de David, ¿no? Saludos para Martín Galán también, que dice: muy buenos días, amigo. Vaya el saludo para Martíncho, que está por ahí en la sintonía. Vamos con Copla Alta, Lunarejo, Copla Alta, dale.

0: Lo teníamos a dúo Lucero, Washington Abel Lucero, desde Los Pagos de Jun, con este trabajo que salió el pasado 14 de agosto. Se llama Latido Uruguayo, uno de los nuevos temas de dúo Lucero desde Los Pagos de Jun.
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0: Por acá dicen muy buenos días, Daniel y audiencia, espero que se encuentren bien. Volvió el cielo, el cielo celeste en Maldonado. Quería pedirle una polca de Larbanó Carrero, si se puede hacer un abrazo, dice el amigo Jairo. Vaya, el saludo para Jairo en Maldonado. Por acá dice, buenos días audiencia, una mañana más, Daniel y Tololo como cada día en la sintonía escuchándolos. Recuerden que nunca te canses de ser quien eres, de tu manera de sentir, de tu forma de querer, de todo aquello que hace, aunque muchas veces nadie lo vea. Saludos desde la heroica Paysandú, dice la amiga Teresa. Bueno, por ahí ya que está Teresa por ahí, bueno, a ver que nos cuente si por ahí solucionaron el problemita que tenían por ahí de la colocación del techo, ¿no? De su hija, que se lo voló el temporal por ahí. Estaban pidiendo colaboración para que aquellos que están por ahí por la zona de Paysandú, la zona de Jun y aledaños, por ahí pudieron colaborar con la amiga Teresa y su hija. Es por ahí que el temporal les voló el techo, che. Tololo es bravo.

0: Recuerden que el 095-512-158, por ahí ustedes se comunican, nos envían un mensaje de texto, mensaje de audio a través de WhatsApp, sea cual sea la emisora por la cual nos escuchan mañana a mañana.
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0: Lo teníamos en el comienzo de este nuevo bloque a los olimareños con Adiós mi salto. Uno de los temas que por ahí David desde Maldonado nos estaba solicitando. Bueno, comenzó a salir el solcito, ¿no? El poncho de los pobres.
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0: Por ahí parece ser que vamos a tener un día fresco, pero bueno, soleado, ¿no? Así que aproveche a lavar ropa, como digo siempre, porque mañana parece que se viene el agua. Y vio cómo es esto, ¿no? 7 grados, 2 décimas la temperatura actual aquí en la capital, 92 el porcentaje de humedad, 15 la visibilidad, 13 la máxima, 6 la mínima. Estará nuboso con periodos de cubierta, nieblas y banco de niebla en el día de hoy.
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0: Saludos para Lorena Padilla, que dice buenos días, Daniel y audiencia. Ana Laura Cardoso dice saludos a Ricardo Galán y Martín Galán, gracias, dice por ahí. Mandar saludos míos también a Salón Más Fiesta del Cerro, dice por ahí este Martín Galán. Vaya el saludo para la gente de Salón Más Fiesta del Cerro. Después, Martín, mirá que tenés que... Ah, claro, sí, yo te nombro, pero... Por acá dice, buenos días, Daniel, ¿cómo estás? Bendecida jornada para ti y tu gran audiencia. Hoy escuchándote con mi hijo, Juan Ángel. Si podés, dice, pasame San Cristóbal Camionero por Chalar. Un abrazo grande, vamos arriba, que hoy todavía puede ser un gran día. Me dice por acá el amigo Pepe, el amigo para que se me fue el nombre ahora, de Santa Lucía.
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0: El amigo Ángel de Santa Lucía, y saludos también para Juan Ángel, su hijo que está por ahí,
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0: Por acá dice, buenos días Dani, saludos a todos, acá estamos en sintonía mientras trabajamos, dice Seba Castillo, que hoy está con su programa Tardes Románticas a partir de las 18 horas, ¿no?
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0: Carlitos Luna, que se está preparando ahí para trabajar. Tenía un mensaje de la amiga Teresa, hablando de Teresa, que estábamos en el día de ayer difundiendo su número telefónico para la gente de Paysandú, la gente de las cercanías de Paysandú, para ayudarlos a colocar el techo a ella y a su hija, que el temporal les voló el techo. Tenemos un mensaje de ella, dale.
3: Buenos días, Daniel. Bueno, muchas gracias por preocuparse. Todavía no se ha podido colocar ese bendito techo porque acá el clima no ha permitido. Hoy no daban lluvias, nublado, pero estoy viendo desde la ventana que sí, todavía está lloviznando. Pues mañana también dan lluvia, recién para el fin de semana, y habrá unos cuantos días de sol, que ahí recién se va a poder empezar a colocar el techo. Hay muchas manos que ya se han tendido, porque eso era lo que pedíamos, manos para trabajar, ninguna otra cosa, que nos ayudaran, gente que solidaria y con empatía, que quisiera darnos una mano para que eso se pueda realizar, y ya muchas personas se han ofrecido, gracias a Dios. Solo decirles cuándo, qué día van a poder colocar ese techo. Les quiero agradecer muchísimo. Que Dios los bendiga a todas las personas que se han ofrecido. Y vamos siempre para adelante, con la ayuda y la bendición y la fe en Dios. Gracias, Daniel. Un abrazo para todos ahí.
0: Bueno, así la teníamos en un mensaje de audio a la amiga Teresa desde Paysandú. Bueno, que ayer veníamos comentando en nuestro programa, alguien que pudiera brindar esa mano de obra para ayudarlas a colocar el techo, que el temporal se los voló. Y bueno, por ahí lo teníamos en ese mensaje. Aparecieron esas manos, diría ella, para dar una mano. Y eso nos pone contento que, bueno, en cuanto pare la lluvia, van a estar ahí colocando ese techo nuevamente donde va, donde nunca se tuvo, se tenía que haber salido. Y bueno, eso es bueno, ¿eh? Así que un saludo grande para la amiga Teresa. Y bueno, vamos arriba que se puede. Esteban de Santa Catalina dice: buen día para todos acá en la sintonía, como siempre, un saludo grande. Hugo desde Toledo dice: buen día Daniel Tololo y audiencia. Saludos para Santiago de Aires Puro, que dice: buen día para todos. Tengo más mensajes por acá que siguen arribando. Bueno, vamos con un poquito de música, porque si no, viste cómo es esto, ¿no? Nos van a dar el... Nos van a llamar del piso 9, nos van a decir: bueno, hasta acá llegaste, y no queremos que suceda eso, ¿no? 11 minutos pasan de las 8 de la mañana.

Buen día, buen día, buen día. ¿Cómo estamos, Daniel? Audiencia en general, andan bien. Acá paró un poquito de llover, pero cualquier rato salimos tipo ranas al tanto. Acá prendido la, como todos los días. A veces nos perdemos con los audios, pero estamos ahí presentes. Nada, también para saludar a todas las empleadas domésticas que hoy en su día, especialmente para mí. Y se me pasa un cigarrillo más de Aldo Monge, otro de Aldo Monge. Muchas gracias y buena jornada. Vamos arriba.

0: La teníamos ya, la Sinfónica de Tambores, con esta versión de Volver en Guitarra, esta versión que tiene varias interpretaciones o está interpretada por varios artistas. Este tema de Roberto Galarza, este cantautor argentino y también conocido como el Zorzal de Corrientes, compuso esta emotiva obra que habla sobre el deseo de regresar a la tierra convertido en un árbol para hacer de su madera una guitarra o transformarse en una guitarra. Una linda historia de este tema llamado Volver en Guitarra. Roberto Galarza, su autor, la interpretación de la Sinfónica de Tambores, ¿no?
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0: Saludos para Grisel Suárez, que decía muy buen día, Daniel, buena jornada, saludos desde la Villa del Cerro. Ya la estábamos saludando, Grisel. Grisel te escribe por todos lados, ¿no? Saludos para la amiga Grisel. Pasaba por ahí en un audio Alicia Layunguense, por ahí, saludo a todas las empleadas domésticas en el día de la empleada doméstica, ¿eh? Así que vaya el saludo, que tenemos muchos, muchas conocidas que, bueno, trabajan de empleada doméstica. Así que feliz día en su día, ¿eh?
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0: 22 minutos de las 8 de la mañana hasta las 9:30, una mañana más. Una mañana de tantas.

0: Lo teníamos a Larbanó Carrero con León Gieco en esta versión de la Martín Aranda. Recuerden que 095-512-158. 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
0: Por acá dice, buenos días, Don Viña, Tololo y audiencia. Acá estamos, Termo, Mati y la Cantora, disfrutando de la buena música. Por ahora sin lluvia, muy feíto el día, pero no llueve. Saludos y buena jornada para todos, dice Alexander Peña de Doña Mabel, nuestros amigos allá en Fray Marcos.
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0: Por acá dice a la jubilada doméstica también, dice por ahí Marita Silva desde Paysandú. Claro, Marita Silva, un saludo grande para Marita Silva y para Mickey allá en Paysandú. La pausa y ya volvemos.
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0: 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Nos vemos.
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2: Lo teníamos a Santiago Chalar con este tema llamado San Cristóbal Camionero.
0: Vaya a saber en qué güey.
2: Nunca lo había escuchado, o por lo menos nunca lo habíamos pasado aquí en una mañana más, Por ahí el amigo Ángel era que lo estaba solicitando, ¿no?
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2: Desde Santa Lucía a Canelones.
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2: Estamos en las 8 de la mañana, 33 minutos, 34 ya.
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2: Comenzando a recorrer el anteúltimo bloque de una mañana más. Recuerden que vamos de lunes a viernes de 6 a 9.30 con todo el folclore y el canto popular rioplatense, haciendo un recorrido por el folclore, por el canto popular, tanto de nuestro país como también desde la vecina orilla.

0: Por acá, saludos para Diego, que dice: buen día, te saludo desde 33. Cuando puedas, podés mandarle un saludo para toda la gente que está evacuada en el pueblo de 33.
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0: Muchas gracias, decía por ahí. Bueno, saludos para toda la gente que está evacuada ahí en la
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0: en 33. Y bueno, para todos aquellos que están pasando por este mal momento. Causa de el clima, bueno, que están en gran parte de nuestro país. Hay mucha gente evacuada en distintos lugares, en distintos departamentos y localidades. Vaya el saludo para todos ellos. Hace un ratito estábamos hablando de la amiga Teresa de Paysandú, que todavía sigue lloviendo allá en la ciudad de Paysandú, que tienen que colocar ese techo que el viento lo sacó, lo arrancó. Y hay mucha gente que está por ahí evacuada, que está fuera de sus casas porque, como dice la canción, ¿no?, el río no da paso. Y bueno, se han desbordado los ríos y han inundado. Ayer estábamos mirando unos videos y bueno, es lamentable, ¿no? Pero a veces uno contra el clima no puede. Es lo que pasa, ¿no? No es una cosa que diga: no, mirá, le cerramos la puerta y no. Es a veces contra el clima no se puede. Y bueno, pasan y suceden estas cosas, Por acá dice: hola, buen día, desde San José, dice Juan. Bueno, saludos para Juan, desde San José, ahí en la sintonía de Una Mañana Más. Hablando de 33, vamos con la gente de dúo Cosas del Camino, con un tema de Mario Carrero, Candombe para Caminar. 39 minutos de las 8 de la mañana.

0: 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Parte de la canción de uno de los últimos trabajos de Luisa Rúa. Braulio desde Cerro Chato dice: buenos días, Daniel, para vos y toda la audiencia. Saludos para Alejandro desde Colonia. Ahora te contestamos, Alejandro. Mercedes desde Los Cerrillos dice: buen día para todos en la sintonía. Saludos para Federico Pueblo Greco, que dice: buen día para todos. Por acá, Iliana. A ver.
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0: Por acá Susana La Minona dice: buen día. Jorge Cavalieri desde Long Island dice: buenos días, saludos a todos.

Alfredo desde Las Piedras dice: buen día, Daniel Tololo, audiencia, buena jornada, puede ser por Tantomán, Casablanca, gracias. Dice Alfredo desde Las Piedras, un saludo para la gente de Nordex también, que nos escuchan mañana a mañana.

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1: Bueno, por acá no llega la información que falleció la hija de Lucas Hugo. Habíamos visto una publicación en el día de ayer que Lucas Hugo había postergado todos los shows en vivo que tenía para viajar a donde estaba su hija, porque estaba muy complicada. Y bueno, por acá nos llega la información del fallecimiento de Florencia Victoria Hugo da Rosa, la hija de Lucas Hugo. Francisco Pancho Pereira por acá dice: buen día para todos, tenemos visita, salió el sol, dice por ahí. Sí, está reinando el sol aquí en esta mañana.

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1: Saludos para el hermano Beto también, que dice saludos, gente. Saludos, Daniel. Buen programa, dice por ahí el hermano Beto, ¿eh? 50 minutos de las 8 de la mañana.

La teníamos a Lucía Chape con este tema llamado Contrapunto, ¿no? Junto a Copla Alta y Cristiano Quevedo, protagonista de este tema llamado Contrapunto. Saludos para Pifano, vaya saludo para Javier también, que dice hola, buenos días. Saludos para Ileana desde Los Pagos de Jun. Ileana, que ayer estuvo cumpliendo años, ¿eh?

0: Nos vamos a el encuentro de la pausa. Última pausa de la mañana. Y ya regresamos en una mañana más, una mañana, mañana de tantas.
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0: Señoras y señores oyentes, muy buenos días. Bienvenidos a las primeras noticias de la jornada. Estamos comenzando un nuevo día con ustedes. Una nueva jornada de informaciones, como todos los días, a través de la radio de la región, la potente de la región, FM Cerro de Nico Pérez, 96.5, con el clásico informativo de la hora 9, las primeras noticias. Hoy, miércoles 19 de agosto del año 2026. Saludos a los oyentes de toda la región, de otras partes del país y del mundo. Y también el saludo a las radios que nos acompañan, como siempre, con las primeras noticias. Allí en Maldonado, Radio San Fernando, fmsanfernando.esenvivo.com, y en Pinamar, en la ciudad de La Costa, en Canelones, 100.5 FM Todo Cumbia. 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Cielo cubierto aquí en el norte de La Valleja, norte de Florida. Cubierto, como todos estos días, pero tendiendo, mejorando las condiciones, por suerte con poca humedad, 9 grados en este momento, 6 grados la sensación térmica, fría la mañana. Estamos con, para hoy, una máxima de 12, mínima de 8, vientos a 13 kilómetros a la hora soplan del sector sureste, la humedad está en el 92%, la presión atmosférica está en 763 milibares, lo que indica que el tiempo está bueno, a pesar de que está cubierto, el sol, bien, gracias, pero lo vamos a ver en los próximos días. 1023 en hectopascales. Mañana jueves vuelven las lluvias, no de gran intensidad, pero lluvias. 12 la máxima, 8 la mínima, y a partir del viernes mejoran las condiciones y vamos a poder ver el solcito para el viernes. 10 grados la máxima y la mínima de 3 grados. Vuelven las heladas agrometeorológicas, el frío, pero por lo menos vamos a tener sol y vamos a poder hacer muchas cosas, como por ejemplo secar los hogares, bueno, lavado de ropa y mucho más. Muchas cosas más que todos estos días no se pueden hacer. Señores, vamos a los títulos de hoy.
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0: Falleció Florencia, la hija del cantante Lucas Hugo, tras dar batalla al cáncer. La joven de 23 años se encontraba bajo un tratamiento médico experimental en Estados Unidos. El triste desenlace motivó la suspensión de los shows del artista uruguayo. El ámbito de la música tropical se encuentra de luto tras confirmarse el fallecimiento de Florencia Victoria Hugo da Rosa, la hija mayor del reconocido cantautor uruguayo Lucas Hugo. Ante la situación climática, la Intendencia Departamental de 33 convocó al SECOED y las instituciones que lo conforman para evaluar medidas adoptadas y acciones a realizar en los próximos días. El Intendente de 33, Mario Silvera, confirmó que hoy al mediodía en la ciudad habían 50 evacuados y ya están recibiendo la asistencia necesaria ante estos casos. Fábrica Nacional de Cerveza cierra su histórica planta en Minas y plantea millonaria inversión en Montevideo. Fábrica Nacional de Cerveza comunicó el cierre definitivo de su planta en Minas. La medida afecta a 59 trabajadores, mientras la empresa evalúa una inversión de 14 millones de dólares para concretar la producción en Montevideo. Carreño, flamante técnico de Nacional, dio su primera conferencia de prensa, encontró un buen ambiente, sin egoísmo, y bueno, esto se revierte ganando, no hay otra, dijo el nuevo técnico de Nacional. Ya había sido técnico anteriormente y además fue jugador de Nacional. Títulos de los temas que desarrollamos a partir de este momento con ustedes.
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0: Bueno, señores, la noticia de ahora, sin lugar a dudas, urgente. Ya en este momento se confirmó el fallecimiento de Florencia Victoria Hugo da Rosa, la hija mayor del reconocido cantautor uruguayo Lucas Hugo. La joven venía enfrentando una dura y prolongada lucha contra una patología oncológica que le había sido diagnosticada el año pasado, según confirmaron fuentes allegadas al artista al medio Montevideo Portal. Florencia había viajado a la ciudad de Boston, en Estados Unidos, con el objetivo de participar en un ensayo clínico de medicina de precisión. Allí recibió un tratamiento dirigido de forma específica a combatir la mutación genética KRAS-G12D, una alteración celular altamente agresiva. En las últimas semanas, el propio Lucas Hugo había hecho público el complejo escenario familiar en sus redes sociales, lo que motivó a miles de seguidores a realizar cadenas de oración en toda la región en busca de su recuperación. Debido al repentino agravamiento de su cuadro de salud, su padre, Lucas Hugo, se vio obligado a reprogramar de urgencia las actuaciones que tenía previstas este fin de semana en las provincias argentinas de Chaco y Santa Fe para poder acompañar a su hija y a sus seres queridos. Las empresas fúnebres locales informaron que el velatorio se llevará a cabo en la ciudad de Rivera, de donde es oriundo el artista. El ambiente artístico y sus fanáticos han volcado innumerables muestras de afecto y condolencias para la familia de Lucas Hugo en este doloroso momento. Bueno, desde nuestra emisora enviamos un abrazo enorme y nuestras más sentidas condolencias a toda la familia en tan triste momento. 23 años solamente. La vida es injusta, muchas veces, lamentablemente. Bueno, las consecuencias del temporal, evacuados en el departamento de Cerro Largo, en Río Branco y El Melo, y también la situación compleja en el departamento de 33, en varios puntos de 33. El doctor Mario Silvera, intendente de 33, confirmó que en la ciudad habían hasta ayer 50 personas evacuadas y ya están recibiendo la asistencia necesaria en estos casos. También hay 60 familias autoevacuadas. El intendente exhortó a tomar precauciones ante el avance de las aguas, ya que el Olimar se encuentra sobre los 7 metros con 40 centímetros sobre el cero de la escala y se espera que las próximas horas lleguen las aguas de las zonas de zona alta del departamento. Escuchamos lo que decía justamente a raíz de la situación el intendente de 33, Mario Silvera.
2: Hemos convocado al Comité Departamental de Emergencia. Estamos ante la gravedad de las condiciones climáticas, precipitaciones, bueno, de este temporal que está recibiendo lamentablemente el departamento de 33. Al día de hoy, solamente en la ciudad de 33 tenemos 50 personas evacuadas, más de 60 familias autoevacuadas y también ya son 15 familias que están en las viviendas que entregamos en el día de ayer, conjuntamente con el Ministerio de Vivienda, que bueno, en sus nuevos hogares eran personas que se les inundaba las viviendas y bueno, ya están instaladas, viviendo en la nueva vivienda, así que bueno, ahí son 15 familias menos que no tienen que ser evacuadas y la verdad que bueno, le pedimos a toda la población, en este caso también decir que hemos estado en contacto con las alcaldías también de Vergara, de General Enrique Martínez en La Charqueada y bueno, por ejemplo en Vergara también hay evacuados. Y que bueno, venimos trabajando con todas las instituciones y algo que le pedimos a la población. Sabemos que es una situación difícil tener que abandonar el hogar con todo el desarraigo, con todo el cariño y el amor que todos le tienen a sus casas, a sus hogares. Pero que bueno, hay que prever porque en esto está primero la salud y la vida de esos vecinos, de sus familias, entonces le pedimos que coordinen y tomen la decisión con tiempo, todo lo que es la infraestructura del gobierno departamental, de la intendencia, de todos los organismos que componemos el SECOED, estamos trabajando todos en una coordinación muy buena, que no se dejen estar, de que llamen antes lo que necesiten y que bueno, en ese sentido también agradecer a toda la población porque 33 es un departamento muy, muy solidario y también de gente muy responsable y hasta el momento se viene viendo eso de que las familias que han sido evacuadas o autoevacuadas lo han tomado la decisión con tiempo y eso facilita mucho la operativa. Llamar a los números al 911 y también al 4452-0758 para cualquier emergencia relacionada con este temporal, ¿no?
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1: Definitivamente se dio a conocer que es oficial, Fábrica Nacional de Cerveza en su planta cerró, comunicó el cierre definitivo de su planta de Minas, La Valleja, tras 2 meses de negociaciones en el Ministerio de Trabajo. La medida afecta a 59 trabajadores, mientras la empresa evalúa una inversión de 14 millones de dólares para concretar la producción en Montevideo. Reiteramos que se postergó la feria ganadera en local Palo Alto por mal tiempo para el miércoles 26 de agosto, debido a las inclemencias climáticas registradas en la región. La organización de la feria ganadera en local Palo Alto anunció la postergación de la actividad del evento, que debió readecuarse por razones de fuerza mayor para garantizar el buen desarrollo de las operaciones y el bienestar animal. Se reprogramó oficialmente para el próximo miércoles 26 de agosto. Los organizadores agradecen la comprensión de los productores, compradores y colaboradores locales, a quienes esperan la próxima semana con las mismas condiciones y la oferta prevista.

Condenan a colaboradores de doble homicidio en 33. Un hombre y una mujer recibieron penas de 20 y 18 años de prisión respectivamente tras ser declarados coautores de un doble homicidio especialmente agravado y un delito de lesiones graves ocurrido en enero de 2025. La condena es de ahora. El hecho fue en enero del año pasado, la condena es de ahora. La Fiscalía General de la Nación logró probar mediante juicio oral que la pareja logró brindar el soporte logístico necesario para el arribo y alojamiento de los sicarios. Además, los ahora condenados se encargaron de eliminar las evidencias que incriminaban a los autores materiales. El ataque se perpetró el 13 de enero de 2025 en el barrio 25 de agosto de la ciudad de 33. En esa fecha, dos ciudadanos brasileños bajaron de una camioneta, abrieron fuego contra un grupo de personas en la vereda, matando a dos hombres e hiriendo de gravedad a una mujer. Los ejecutores del crimen ingresaron a Uruguay con el único objetivo de consumar el ataque y todavía no han sido identificados por las autoridades. Dos sicarios brasileños.

0: Bueno, Daniel Carreño, el nuevo técnico nacional, brindó su primera conferencia de prensa. Escuchamos parte de lo que dijo en la conferencia, que es muy larga, una parte donde habló de que, bueno, muy agradecido de volver al club. Y también consciente de la situación que atraviesa Nacional, encontró un buen ambiente, sin egoísmo dentro del plantel, y dijo que esto se revierte con resultados, obviamente. Vamos a escuchar parte de lo que decía.
1: Siempre espero este llamado. Quizás no era el momento, ¿no? Había un entrenador que hacía poco había llegado, entonces no se veía si podía aparecer esta posibilidad, pero el fútbol tiene esas cosas. Así que uno siempre está esperando un llamado.
2: Daniel, ¿cómo se sale desde el putarrayo futbolístico que está Nacional? ¿Qué te cautivó para volver a Nacional? Muchas gracias.
1: Bueno, para volver a Nacional, el escudo. Con eso alcanza y sobra. Este escudo es muy grande, esta institución es muy grande y no importa en qué situación esté, siempre es un honor volver a este club y vestir estos colores.
2: ¿Lo del putarrayo futbolístico?
1: Bueno, eso... Lo que yo te diga no te voy a convencer.
3: No voy a convencer a nadie. Voy a decir cosas que se repiten, trabajar, esmerarse, estar todos juntos, pelearla. Hay muchas cosas a decir, pero
1: no voy a convencer. Solamente los vamos a convencer si Nacional muestra otra cara y empieza a ganar. Ahí empezaremos a convencer. El tema de los refuerzos, bueno, todavía hay un periodo que está abierto, que hay posibilidades. Y bueno, siempre que aparezca algún jugador que pueda aportar. Yo no tengo ningún nombre, no tengo ni nada que pedir por el momento, pero esa posibilidad está abierta y la vamos a usar si es necesario. Son pocas horas lo que estaba aquí para hacer una reflexión, pero bueno, para contestarte la pregunta de cómo encontré el grupo, encontré lo que escuché en todo lado. Un grupo que trabaja bien, que se esmera, que es muy profesional, que no hay divisiones, que hay preocupación. Eso encontré. Pero parece que no alcanza, así que vamos a tener que buscar por otro lado. La parte anímica es lo que más se ve y lo que más la gente, el hincha, la prensa, la gente de fútbol, puede decir que es la parte que está fallando el club. Yo no sé realmente si es así. Nosotros vamos a empezar por trabajar en lo táctico, hacer un trabajo no muy diferente al que se venía haciendo, pero sí poniendo nuestra impronta. Y bueno, y en la parte anímica hay que trabajar siempre, no es solamente este caso, siempre que traigan trabajar, son aspectos que en el fútbol se trabaja siempre. Pero vuelvo a repetir, todo lo que yo diga no voy a convencer. El equipo va a convencer cuando lo veamos rendir, jugar, triangular, cambiar esto.
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0: Bueno, y sigue la inestabilidad con lluvia, sobre todo para mañana, y después vamos a tener unos cuantos días de tiempo bueno, con mucho frío, pero tiempo bueno. Así lo dijo Nubel Cisneros, el prestigioso meteorólogo que, bueno, todos los martes el Minuto Campo nos brinda el pronóstico para nuestra región, extendido durante toda la semana. Compartimos parte de lo que del pronóstico, justamente, del tiempo a cargo de Nubel Cisneros.
5: Bueno, vamos, primero que nada, decirle a la gente que tome las precauciones, sigue el agua, hay algunas mejoras temporarias que se dan en algunos sitios, pero tenemos todavía bastante lluvia, bastante agua que se va a estar generando en los próximos días. Esto se mantiene sin mayores cambios hasta el día jueves, recién en la tarde, en tardecita del jueves va a comenzar a mejorar, primero por la zona suroeste, prácticamente le diría que ustedes van a estar con agua prácticamente durante todo el jueves. Recién el viernes vamos a poder ver un poco más de sol, vamos a tener un poco más la presencia de sol, que nos va a levantar un poco el ánimo, porque la verdad que venimos muy decaídos. Mm-hmm. Como yo les venía diciendo, ¿no? Todo el país va a estar bajo las mismas condiciones, todo el país va a estar bajo la probabilidad de lluvias, de inundaciones. De hecho, es lo que está ocurriendo. Uno mira ahora que están las redes, que sale muy rápidamente, uno ve cómo está la gente sacando el ganado dentro del agua, porque digo que es impresionante. Siempre digo que nuestro país es un país que está bendecido por lo que es la presencia de agua, pero ante situaciones complicadas como las que se esperan para los próximos meses, indudablemente que la vamos a sufrir, y en grande, ¿no? Porque vamos a tener complicaciones, caminería, todo lo que es la parte de producción, indudablemente va a estar complicado y bueno, digo, hay que extremar los cuidados. Muchas lluvias previstas, acumulados que van a estar superando largamente los 250, 300 milímetros, prácticamente diría que en gran parte del país. Tenemos un alivio hacia lo que es a partir del día viernes, como te decía, el viernes va a ser el día mejorcito, vamos a tener presencia de sol, vamos a tener poco viento, se va a poder disfrutar un poquito más, vamos a poder secar algo de ropa. Bueno, y el fin de semana, un fin de semana complicado, ¿no? Con mucho viento, viento del sur, es viento polar, es nuevamente uno de los últimos pulsos de aire polar que comienza a gestarse en la región, se va a dar hacia el fin de semana. También decirles que esto es una consecuencia directa a lo que es el famoso fenómeno Niño Godzilla, ¿no? Uh-huh. Es decir, que está enfriando mucho lo que es la zona patagónica, es decir, se están registrando nevadas históricas en esa parte, es decir, y bueno, uh-huh. Y ese aire frío cada tanto irrumpe sobre nuestras latitudes. Y esto va a estar generando que, como te decía, a partir del viernes no hay lluvia en gran parte del país, salvo lo que es la zona costera. A ustedes les puede tocar de refilón algo, baja la realidad, pero los chaparrones de agua nieve vuelven hacia el fin de semana, tanto sábado como domingo. Fundamentalmente te diría que los departamentos de San José hasta Rocha, todo lo que es la franja de costa, ahí va a estar bajo esa probabilidad. Vamos a tener mucho viento, viento 60, 80 kilómetros en la hora. Estamos ante la presencia de suelos blandos, hay que extremar los cuidados de esa arboleda que a veces es muy frondosa, que puede tener algún inconveniente, alguna cartelería. Por lo tanto, reitero que si bien cesa el agua en gran parte del país a partir del día viernes, la zona costera se mantiene con mucho frío y con presencia de esos chaparrones de agua nieve que indudablemente meten miedo.
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0: Y hasta aquí, señores, las primeras noticias de la jornada. Vamos llegando al final de las primeras noticias. Les recordamos que El próximo viernes, vamos a tener, va a estar a las 18 horas en el informativo de cierre de jornada, reporte de las noticias internacionales con una edición especial, del viernes a las 6 de la tarde. Marcelo Sanz con una entrevista exclusiva a la señora Pamela Escoto, que es estilista y especialista en colorimetría del cabello, una estilista de alto nivel, porque el próximo 25, la semana que viene, el martes 25, es el Día Mundial del Estilista. Bueno, Marcelo con otra entrevista especial, distinta, en una edición especial del reporte de las noticias internacionales, el viernes a las 6 de la tarde, 18 horas, en el informativo de cierre de jornada. Otra adelanto que les vamos a dar, otro anuncio. Hoy vamos a el Minuto Campo, que a veces con esas entrevistas distintas también en el Minuto Campo, vamos a dar la palabra de la señora Eliana Presa, que es integrante de la comisión del Club Social y Deportivo Cerro Colorado, que están en la organización de la gran fiesta de este próximo sábado, la Prenostalgia, allí en el Salón Parroquial de Cerro Colorado. Vamos a conversar con ella, como bien los preparativos para esta gran fiesta, Cena Show, el próximo sábado 22, la Prenostalgia. Nos vamos, señores, en el final les contamos cuáles son los menús del día en la cocina de Gustavo. Hoy Gustavo está preparando estofado de carne y muslos al horno. 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Y el contacto es el 099-390-952, como siempre. Nos vamos a agradecer a FM San Fernando, como todos los días, que continúa con su programación, y FM Todo Cumbia sigue junto a FM Cerro de Nico Pérez en las mañanas de 96.5 Latina, que conduce Luis Alberto Torres, el Matador. Que pasen bien, buena jornada, hasta luego.
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0: Gracias.
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3: Buenos días, amigas, amigos de Cerro Colorado, zonas vecinas, América y el mundo. Les habla Roberto Dieringer. A partir de este momento y por 2 horas consecutivas, les estaremos ofreciendo su programa matinal, La Botica. La mejor música folclórica elegida para usted y también las noticias que importan a nuestra comunidad. Retransmite FM San Fernando de Maldonado. Y como es habitual, comenzamos con la voz de don Alfredo Zitarrosa.

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0: ¿Qué tal, amigas y amigos? Estaba apagada el micrófono. Estamos en las 9:54 minutos de la mañana. La botica presentada por Sakoff, cantaba Alfredo Garrincha. Saludamos a todos los fieles oyentes que están en el receptor y además también los que nos están escuchando a través de el internet. Saludo también para don Ricardo Silva allá en Maldonado, que a través de FM San Fernando está retransmitiendo la botica. Vamos al primer tema entonces de la mañana. Copla Alta y la Arbanoa Carrero, a los amigos.
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0: 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Estamos ya en las 10:04 minutos de la mañana. Tenemos 10 grados de temperatura, está fresquito, fresquito. El viento del sureste con rachas de 23 kilómetros en la hora. Vamos a tener hoy, quizás salga el sol, No damos por sentado ni por seguro que así sea, pero aquí aparece que va a salir el sol. 16 grados va a ser la máxima, 6 fue la mínima. Mañana vamos a tener lluvia, así que bueno, mañana ya estaba previsto, ya varios meteorólogos coincidían al respecto. 90% de probabilidades de lluvia y va a continuar el frío, A partir del viernes vamos a tener nubes y sol, Habían hablado que iba a llover toda la semana, pero parece que no, por suerte, Si no, Dios colorado esto, lo que puede llegar a ser. La humedad hoy es del 83%, el punto de rocío 7 grados centígrados, sensación térmica 10 grados centígrados, visibilidad 30 kilómetros, el viento promedio 11 kilómetros en la hora. La temperatura máxima será a las 15 horas, 16 grados dijimos. Bueno, y acá dice, apronten los palillos, a tender ropa. Un meteorólogo anunció cuándo y por cuánto habrá sol y un helado futuro, Sol restringido seguido por heladas, sería la cuestión, ¿no? Atender la ropa, dice que mañana llueve. Hará encuesta mañana el meteorólogo Guillermo Ramis en el arranque de su columna en el noticiero radial Sarandí. Hoy pueden tender muy bien esa ropa que ha estado pidiendo a gritos que la cuelguen, insistió. Quien señaló que hoy en Montevideo la jornada se presentará libre de precipitaciones. Por desgracia, no será así en las zonas este y norte del país, afectadas por inundaciones, donde seguirá cubierto y con precipitaciones. Lamentable, si realmente los compatriotas allá en el norte la están pasando bastante, bastante mal. No tan intensas serán como las registradas en los últimos días las precipitaciones. Hoy no habrá ninguna precipitación importante en ninguna parte del país, y luego tras la gota fría del jueves llegan las buenas noticias. Desde el viernes y hasta el lunes habrá sol, aunque matizó que no será un dechado de radiación, sino un sol restringido. Claro, como decíamos hace un rato, nubes y sol. El domingo y el lunes habrá heladas agrometeorológicas y meteorológicas en el sur del país. A partir del viernes caen las mínimas con 10 grados, el lunes serán 11 y el martes 13. Ramis había advertido que provee que el próximo domingo caiga graupel en el Cerro Catedral. Graupel, graupel. Vamos a ver qué será el graupel. Un poco de nieve, parece que no es, dice. El regreso del graupel, un poco de agua nieve, poquito más que agua nieve. Bueno, así estamos entonces con el tiempo en esta zona, en la región y en casi todo el país. Vamos a continuar, 10:08 minutos de la mañana. Tú que puedes, vuélvete, nos canta Camila Baruta, una composición de Atahualpa Yupanqui.
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0: No. Vamos a ver, qué me parece que no. Vamos a escuchar entonces otra cosa, ahora sí.

¿Qué nos dicen los astros en este día gris? Para Aries, emocionalmente no le resultará un día estable. No obstante, cuenta con buena intuición y fortaleza interior. Sea algo mesurado al exponer sus ideas u opiniones. Tauro, aún enfrenta inestabilidad y algunas dificultades para manejar con solvencia todo lo inherente al plano vincular, la pareja, socios, compañeros y colaboradores. Géminis, salud y bienestar físico serán puntos sensibles. Seguramente haya algún malestar y eso además incidirá directamente en su rendimiento laboral o en general. Cáncer, si puede hacer un paréntesis y poner en stand-by todo lo que involucre su entorno afectivo, seguramente ganará en paz y en bienestar. No se concentre en ellos. Leo, no es el mejor día para manejar tanto el hogar como el plano doméstico, así como asuntos relacionados con bienes, legados, propiedades. No insista, solo espere. Virgo, le costará abarcar con eficiencia los distintos aspectos de su día. Espere los imponderables, organícese bien y sin dudas, establezca mejor sus prioridades. Libra, si hoy puede evitar mover su dinero, hacer compras, gastos, negocios, innovar su rutina al respecto de cualquier forma, es mejor. Debe ser precavido, Escorpio, sensibilidad, nerviosismo, emociones a flor de piel. Todo eso aconsejaría respirar profundo y no actuar a fuerza de impulsos emocionales. Ponga un cable a tierra. Sagitario, anímicamente no es un buen día. Está introvertido, sumido en sus pensamientos y posiblemente eludiendo la interacción. Intente abrirse un poco más, despéjese. Capricornio, difícil para encarar su interacción y situaciones en el plano social y público. Eso aconseja ser sumamente superficial y no forzarse tampoco a incursionar ahí. Acuario, cuanto menos objetivos se ponga por delante, menos fuerza acontecimientos, más estabilidad tendrá y eludirá la posibilidad de fracasar en sus aspiraciones. Piscis, atender sus finanzas es aconsejable. Puede haber cosas positivas, pero también distracciones o errores de cálculo. Su vitalidad es escasa. Mejor presérvela. Difícil, Piscis, Tranquilícese. Ya estamos en las 10:15 minutos de la mañana. Vamos a los resultados de juegos en la noche. A la cabeza en la quiniela salió el 517, 517, le siguen 697, 366, 222, 168, 956, 684, 089, 770, 653, del 11º al 20º, 402, 150, 550, 309, 503, 640, 097, 026, 722, 596. Se repitió el 22 a los 4 y a los 19. Vamos a ver cómo quedó la tomboleta, 02, 03, 09, 17, 18, 22, 26, 40, 41, 50, 53, 56, 66, 68, 70, 76, 84, 89, 96 y 97. Reiteramos,
Anoche salió el 517 y hoy se juega el 5 de oro y tiene un pozo acumulado de 34.400.000 pesos. Juegue responsablemente.

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1: 10:17 minutos de la mañana.

10:26 minutos de la mañana, vamos a la fecha de hoy. ...19 de agosto, 231º día del año, en el calendario gregoriano. Quedan 134 días para finalizar este año. En 1839, el gobierno francés anuncia que el invento de Louis Daguerre, la fotografía, es un regalo para el mundo. Antes se llamaban daguerrotipo, justamente por el nombre del inventor. En 1942, en la Unión Soviética, en el marco de la Segunda Guerra Mundial, el Ejército Rojo lanza la ofensiva de Sinyavino con el objetivo de romper el sitio de Leningrado. En 1944, en Francia, durante la Segunda Guerra Mundial, los aliados liberan París. En 1958, en la costa de Dover, Inglaterra, un nadador de Bangladesh llamado Brojendax, de 30 años, termina a mediodía el cruce del Canal de la Mancha tras 12 horas. Es el primer bengalí y el primer asiático en hacerlo, quedando primero entre 39 competidores. En los siguientes 3 años, Das realizará esa proeza 6 veces y será así la primera persona en realizar 6 cruces del canal. ¡Qué loco! ¡Qué locura, eh! En 1989, centenares de alemanes del este cruzan la frontera entre Hungría y Austria durante el picnic paneuropeo, parte de los hechos que contribuyeron a la caída del muro de Berlín. En el año 2010, Estados Unidos retira, 2 semanas antes de lo previsto, la mayor parte de sus tropas de combate de Irak, en lo que se considera el fin de la guerra. Y hoy en nuestro país se celebra el Día de las Trabajadoras Domésticas. Es un feriado no laborable y pago exclusivo para las personas que trabajan en el servicio doméstico. Para el resto de los trabajadores del país es un día hábil común. Significa que quienes trabajan en el sector tienen derecho a no concurrir a trabajar y cobrar igualmente la jornada, según recordó el Banco de Previsión Social. Además de este feriado, las trabajadoras domésticas registradas ante el organismo cuentan con los mismos derechos de seguridad social que trabajadores de otros sectores. Saludamos entonces a las trabajadoras domésticas en su día. 10:29 minutos de la mañana. Se me ha borrado la botica. Acá está. Qué disparate. Aprieto cualquier botón. Y realmente, no, estoy con la neurona, traje una sola neurona hoy, ¿eh? Sí, una sola, pero no importa, igual vamos a seguir. Vamos a escuchar a Alberto Merlo, mi ahijadito el regalón. Vamos con él entonces.

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0: Alberto Merlo, mi ahijadito el regalón. Estamos ya en las 10:33 minutos de la mañana. ¿Qué nos dice la diaria? 2 años después de haber sido condenado por un delito de omisión de los funcionarios públicos a denunciar irregularidades en la causa de maniobras, con el cobro de horas extras en la Intendencia de Artigas, el ex intendente nacionalista Pablo Caram volvió oficialmente al ámbito público al ser designado titular del Centro Coordinador de Emergencias Departamentales del departamento. El medio local Click Regional, Caram reconoció que se avecinan meses bastante complicados en referencia al niño, pero que dejará todo en la cancha. Agradeció además al actual intendente artiguense, Emilio Soravilla, que integra su misma agrupación Artigas Adelante, por la confianza. La designación no fue vista con buenos ojos por los ediles opositores del departamento. El de Alido Colorado, Daniel Argañarás, dijo a la diaria que es una mala señal para que la gente que se esfuerza con su trabajo, que estudia y se preocupa cuando se designa a ex convictos para ocupar cargos que no son votados. Por su parte, el coordinador de la bancada de ediles del Frente Amplio de Artigas, Guillermo Gasteazoro, criticó que la rosca sigue y aclaró que si bien todos tenemos derecho a la rehabilitación, este es un caso totalmente diferente porque estamos hablando del uso y el manejo de los dineros públicos. Caram va a tener un sueldo de, por aquí lo tenía, aproximadamente 180.000 pesos, ¿eh? O sea que un cargo que evidentemente un cargo de confianza, y dijo que lo que le interesa es el trabajo. Qué disparate. Este es nuestro país generoso, bien generoso. ¿Cómo no, señores? Seguimos, 10:35 minutos de la mañana.
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1: Payador, viejo Parnaso, con la sangre renovada, se ha visto en esta jornada que argentinos y orientales suman 33 puntos.

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0: Estamos en las 11:14 minutos de la mañana. 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
0: El jueves 20 de agosto tendrá lugar en Montevideo la 16ª sesión plenaria del Congreso de Intendentes, con una agenda con varios temas arriba de la mesa. Desde las 10 de la mañana los jefes departamentales recibirán en la sede del organismo a distintas delegaciones. A las 10:15 la audiencia será con representantes del Sistema Nacional de Emergencia, quienes presentarán información actualizada sobre el Niño tras la reunión de la semana pasada con el presidente Yamandú Orsi. Encabezada por su presidente Álvaro Brunini, a las 11 se recibirá una delegación de la Agencia Nacional de Investigación e Innovación que informará a los intendentes acerca de las diferentes herramientas de apoyo con las que cuenta la agencia para promover la innovación en el sector público. 11:30 será el turno de la Cámara de Turismo, quienes presentarán la agenda que vienen trabajando las actuales autoridades. A las 12 se recibirá a los representantes de la Fundación Pérez Escremini, quien contarán el trabajo que realiza la institución a nivel nacional. Posteriormente los intendentes recibirán el informe de la mesa e intercambiarán sobre asuntos varios. El presidente de la Junta Departamental de Florida, Cayetano Topinci, junto al asesor legal Rubén del Castillo y la presidenta de la Comisión de Legislación, Silvana Goñi, ultiman detalles de lo que será próximamente esta actividad que se desarrollará en Florida. Primer seminario de presidentes, secretarios generales, presidentes de comisiones de legislación y asesores letrados de juntas departamentales del país. Los días 28, 29 y 30 de agosto. Topinci dijo que cuando surgen este tipo de iniciativas que ponen a Florida en el mapa nacional, suman a tener una mejor junta departamental, pero también a fortalecer el sistema político. Del Castillo dijo que se intenta reflotar un viejo congreso que existía en décadas pasadas, donde las juntas intercambiaban aspectos políticos y aspectos técnicos y que tenían mucha valía en aquellos momentos. Goñi informó que entre los invitados está el doctor Rubén Correo Freitas y Eduardo Luz, político, docente y abogado uruguayo, integrante del Partido Constitucional Ambientalista. El presidente de la institución informó además que este miércoles se desarrolla la segunda jornada del programa Edil por un día, donde se recibirá alumnos del Liceo de Casupá.

El próximo viernes 11 de septiembre se realizará en Florida el segundo congreso de discapacidad visual del interior del Uruguay, denominado Alicia IA, una instancia que busca promover el intercambio, la reflexión y la generación de espacios de participación en torno a la discapacidad visual. El encuentro tendrá lugar en el MAVEA y se desarrollará desde 8:30 a 15 horas. La actividad es convocada por la Dirección General de Desarrollo Social, el Área de Inclusión y el Centro Braille Alicia Pereira Terra, de la Intendencia Departamental de Florida. El Congreso constituye una oportunidad para reunir a personas vinculadas a la temática de la discapacidad visual, promoviendo el intercambio de experiencias y conocimiento, así como la sensibilización sobre los desafíos y oportunidades para una mayor inclusión. Las personas interesadas en participar pueden inscribirse a través del correo electrónico fgiordano1962@hotmail.com o mediante WhatsApp al 092-613-132.

La Intendencia de Florida y el Instituto Universitario Sudamericano firmaron este lunes 18 de agosto un convenio marco de cooperación que permitirá impulsar acciones conjuntas en materia académica, científica, tecnológica y cultural. El acuerdo firmado por el Intendente de Florida, Carlos Enciso, y el rector de IUSUR, Dr. Enrique Martínez Larrechea, contempla iniciativas vinculadas a la formación, capacitación, investigación, extensión y desarrollo de programas conjuntos en áreas de interés para el departamento. Durante el acto, Enciso destacó la importancia de fortalecer la educación y la formación de recursos humanos en Florida, así como generar nuevas oportunidades de capacitación tanto para la comunidad como para los equipos de la administración departamental. Por su parte, Martínez Larrechea destacó la importancia del convenio y puso a disposición del departamento las capacidades del instituto para trabajar en conjunto y dar respuesta a las nuevas demandas de formación y desarrollo. El acuerdo constituye un nuevo paso en la articulación entre la Intendencia y las instituciones educativas, con el objetivo de avanzar en futuras propuestas y proyectos de cooperación para Florida.

El director técnico del Instituto Nacional de Estadística, Marcelo Bisogno, reveló un dato que el organismo no publica habitualmente y que hasta ahora no había trascendido. Más del 30% de los uruguayos se autopercibe pobre. Según informó el jerarca, que desarrolló buena parte de su carrera fuera del país en organismos internacionales como el Banco Mundial y el Banco Interamericano de Desarrollo, la medición de la pobreza tiene una dimensión temporal, subjetiva y cultural, y contó que mientras preparaba su presentación se enteró de que el Instituto Nacional de Estadística también tiene en su encuesta continua de hogares una pregunta sobre si usted se siente pobre. No entiendo por qué nunca se publicó. Tengo que averiguarlo. Los resultados que dan son significativamente distintos a los de la tasa de pobreza y están por encima del 30%. Es decir, si le preguntamos a la gente en Uruguay, ¿usted se siente pobre? Hay más del 31.3% que dice que sí, desarrolló el economista. En esta línea, Bisogno contrastó la respuesta de las personas consultadas con lo que arrojaron los últimos datos de pobreza medidos por ingresos correspondientes a 2025, cuando la tasa se estimó en 16.6. Esto significa que de cada 1.000 personas que viven en el país, 166 no superan el ingreso mínimo necesario para cubrir sus necesidades básicas alimentarias y no alimentarias. En el caso de los hogares, la proporción por debajo de la línea de pobreza es menor y se ubicó en un 13.2. La tasa de pobreza nuestra es de 16.6%. Sin embargo, más del doble dice sentirse pobre, subrayó.

La Cámara de Senadores aprobó por unanimidad un proyecto de ley que habilita a trabajadores a ausentarse de sus lugares de trabajo sin pérdida salarial para asistir a eventos educativos de sus hijos menores a cargo o tutelados. La iniciativa fue presentada por el senador del Frente Amplio, Gustavo González, y recibió el respaldo de los legisladores de todos los partidos políticos. Tal como informáramos, el proyecto establece una licencia de hasta 8 horas anuales remuneradas por parte del empleador para padres, madres, tutores o responsables de niños, niñas y adolescentes que concurren a educación inicial, primaria y educación media básica. Las horas utilizadas serán computadas como tiempo trabajado a todos los efectos legales. Además, no podrán generar descuentos salariales ni afectar el derecho a la licencia anual acumulada. La licencia podrá utilizarse para asistir a talleres, reuniones de entrega de notas, actos escolares como la jura de la bandera y otras actividades organizadas por las direcciones de los centros educativos. Para hacer uso del beneficio, los trabajadores deberán comunicar al empleador su intención de utilizar la licencia con al menos 2 días hábiles de anticipación. Posteriormente, deberán presentar un certificado o comprobante de asistencia emitido por las autoridades del centro educativo correspondiente. Tras su aprobación en el Senado, el proyecto pasó a la Cámara de Diputados, donde continuará su trámite parlamentario. Florencia Hugo, hija del cantante uruguayo Lucas Hugo, falleció a causa del cáncer que le fue diagnosticado el año pasado. La joven se encontraba en Boston, Estados Unidos, donde recibía un medicamento específico para tratar la mutación genética, según informó Montevideo Portal con fuentes allegadas al artista. La empresa Homero Pereira y Sendero Parque Memorial de Rivera están a cargo del velatorio, que será a partir de las 13 horas. En las últimas horas previas a su muerte, la situación ya era crítica. Allegados al cantante habían señalado que se trataba de una situación delicada, muy dura. Las mismas fuentes precisaron que, lamentablemente, los médicos no habían comunicado a la familia ningún avance que indicara que Florencia estaba superando la enfermedad. Lucas Hugo había dado señales públicas del difícil momento familiar al publicar en sus redes sociales una foto de una persona rezando con la leyenda "Pon tu mano, Padre amado". La publicación motivó que sus seguidores lanzaran una cadena de oración que se extendió rápidamente por redes sociales.

Fábricas Nacionales de Cerveza anunció este martes que analiza una inversión de 14 millones de dólares para concentrar la producción de cerveza en la planta de Montevideo. La intención de la empresa es cerrar la planta de Minas y eso fue comunicado en una asamblea en la que participaron los 59 trabajadores de la planta en La Valleja y los dirigentes de la Federación de Obreros y Empleados de la Bebida. Hace unas semanas la empresa anunció el inicio de un proceso de revisión de las operaciones en Uruguay. La inversión aportará una pieza clave para que la industria cervecera nacional recupere su competitividad y pueda volver a competir frente a productos elaborados en países de la región, anunciaron en un comunicado. La inversión anunciada posibilitará la instalación de una línea de latas en la planta de Montevideo y concentrar en la capital su matriz productiva. De esta manera se planea reemplazar la actividad de la fábrica minoana en la que se envasa la línea de cerveza en lata. Esta línea permitiría elaborar allí nuevos productos y empaques para ofrecer nuevas propuestas a los consumidores y sería un paso clave para la continuidad de la industria cervecera nacional y la sustitución de importaciones, agrega la compañía.

El doctor Ariel Pisano, director departamental de salud de Florida, habló de la reunión del CECOED que se desarrolló por el tema de descacharrización y también se refirió a la vacunación contra meningococo. Dijo que la campaña de descacharrización está en el marco de la política ministerial de prevención del dengue. El Ministerio de Salud Pública coloca en el departamento ovitrampas que están en cero. El dengue se desarrolla generalmente de septiembre hasta marzo. Hoy acordamos con la Intendencia, todos los años vamos a hacer una campaña en esos meses. Sobre la vacunación contra el meningococo, sí que tal cual las agendas están todas llenas. Informó que se han vacunado 31.000 adolescentes y niños en los últimos 15 días. Recordó que este jueves 20 de agosto hay una jornada nacional de vacunación ante meningocócica con agenda en Montevideo y Canelones y sin agenda en el resto del país. En los niños que están en el plan de vacunación para meningo ya se superó el 95% en los niños de 11 años. El meningococo es una bacteria grave que causa infecciones severas como la meningitis y la septicemia, infección generalizada en la sangre. Se transmite de persona a persona por vía respiratoria mediante contacto estrecho.

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4: ¿Cómo le va, paisano? ¿Cómo le va? ¿Qué cuenta el hombre?
5: Encantado de la vida de estar aquí con usted, con esta gente arriba, gente acá, que ya me apagaron las luces y de los bebés parecen más. Se amucharon a lo oscuro. Bueno, es que andamos dando una vuelta, como decía el Chueco Baliza, y lo único que daba vuelta era el mate. Hablando de mate, tendré un matecito por ahí.
4: Pero, ¿cómo le va?
5: Ah, yo bien, gracias. ¿Usted?
4: Ya lo ve bien. Dale. Aquí estoy, lo mismo digo.
5: Más vale así.
4: Amargo el mate, ¿verdad?
5: Hay de ser posible sin azúcar, señor. Yo, para mí, el mate, ¿qué quiere que le diga, no?
4: Sí, es muy cierto eso.
5: Sí. Por eso le digo.
4: No, en eso estamos de acuerdo.
5: Hombre que supo ser matero sin ir más lejos, a Mortino Florete, que a la mujer le decían el monumento.
4: ¿El monumento? ¿Ah? ¿Por lo bonita?
5: No, porque siempre estaba en la plaza. Mujer más salidora que sábana corta. Que se conocieron gracias al gusano loco.
4: No me diga nada, Parque Rodó.
5: No, manzana. Sí, pero le encontraron, le encontró medio gusano. Pero mejor vamos a ver lo de Amortino Florete, con el problema que tuvo con una jirafa, que la compró en un circo.
4: Y dígame, ¿y para qué compró una jirafa este hombre?
5: La vio y le gustó para tener. Como nunca había tenido y le pareció que estaba en precio, se la compró. El otro loco de la vida, porque hacía 7 meses que andaba con la jirafa sin saber qué hacer con ella. En términos generales, le podría decir que se la dio regalada. Una pichincha la jirafa.
4: Como quien dice, una ganga, ¿no?
5: Sí, media gangosa la jirafa. Pero Amortino Florete no la quería para que le cantara. Así que marchó con ella para el boliche El Resort.
4: Dígame un poco, don Beri, si es lugar para ir con una jirafa ese.
5: No me diga don Beri, que estamos...
4: Bueno, don Verídico, bueno, dígame, don Verídico.
5: El primero en verlo llegar al boliche por una rendija fue el Tapio Olmedo. Vaso de vino en una mano, pucho apagado en la oreja, pastito tierno entre los dientes. Juez le dijo a todos, le dice...
4: ¿Qué le dijo, don Verídico?
5: Lo miró primero. Y va y le dice...
4: ¿Qué les dijo, don Verídico?
5: Señalando para afuera, juez, ¿qué les dijo? Le dice...
4: Don Verídico, ¿qué les dijo?
5: Se rascó un tobillo con otro pate, juez, les dijo... Le dice... Pa' este lado, viene viniendo Amortino Florete. No quisiera mentir, pero para mí que viene con jirafa. Caballo es mucho cogote y poca cabeza. Para mí, ese hombre viene con jirafa.
4: Y dígame, don Verídico, ¿y en ese momento quién estaba en el boliche?
5: Estaba el dicho Tapi, la Dubija, Primerizo Caletre, tifoideo pretina, rosadito verdoso, abracadabra festón.
4: ¿Abracadabra?
5: Festón.
4: El menor de los festón.
5: Hijo del viejo festón. Y un forastero que andaba el paso con una tropa de lechuzas.
4: ¿Cómo dice?
5: Tropa de lechuzas.
4: Usted perdone, don Verídico, sí, pero ¿se puede llevar a reos de lechuza?
5: ¡Ah, oh, está comprobado!
4: Ah, está comprobado.
5: Eso sí, el tropero se tiene que taponear las orejas con yeso, porque la lechuza chista mucho. Y no es cuestión de estar parando a cada momento para preguntarle qué quiere.
4: Seguro. Y generalmente no quiere nada.
5: Por eso la digo. Estaban en eso cuando llegó el hombre con la jirafa. La hizo agachar para que saludara y aprovechó para meterla en el boliche. Animalito de Dios, al poco rato estaba de cogote acalambrado de tenerlo horizontal.
4: Y no para menos, ¿eh?
5: Y no faltaron los que se le fueron a sentar como si fuera tablón de andamio.
4: Y sí, don Verídico, nunca faltan los abusos, ¿no?
5: Exactamente, sí, señor. El juez que la dubija le pidió que la sacara, porque aquello era un elemento divisorio, dijo ella. Como había entrado de punta y no había manera de hacerla recular, porque la jirafa no es muy de recular.
4: Y claro, está comprobado eso.
5: Claro. El día fue para dar la vuelta. Para que hiciera la maniobra, Rosadito Verdoso la dirigía tocando pito. Hasta que la sacó, levantó la cabeza de golpe y los que estaban sentados volaron lejos. Salvo uno que usó el cogote de tobogán y bajó refalando.
4: Dígame, don médico, ¿y cuál fue el destino de la pobre jirafa?
5: El ferrocarril.
4: ¿El ferrocarril? ¿Pero cómo el ferrocarril? Sí. ¿La cargaron en un vagón?
5: No, señor. Como al escuchar el pito bajaba el cogote y lo subía, la usaban de barrera en un paso a nivel que carecía.
3: Más que imaginación, ¿eh? Increíble, don Verídico. Estamos en las 11:42 minutos de la mañana.

Escuchábamos a Gabriel Luceno, Patria Vieja. Estamos en las 11:45 minutos de la mañana, los últimos 15, el último cuarto de hora de La Botica, que sigue con mucha música. Los Hacheros, Cada Vez Que Miro Cielo.

0: Desde el sur nos deja Son de Cuatro.
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0: Son de Cuatro nos dejaba Raíces del Sur. Estamos en las 11:52 minutos. 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Santiago Chalar nos deja Martín Sierra.
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0: Si te vas a calentar, que sea con un...
1: ...de este miércoles continúe con abundante nubosidad, la presencia de neblinas y la probabilidad de precipitaciones en varias regiones del territorio nacional. En las zonas norte y noreste, el tiempo continuará con el cielo cubierto con lluvias y eventuales tormentas, acompañadas por rachas de viento que alcanzarán los 40 kilómetros por hora. En los departamentos del sur, este y el área metropolitana, prevalecerán las coberturas nubosas con bancos de niebla y algunas lloviznas aisladas durante la tarde. Las temperaturas máximas estarán esta tarde en el entorno de los 17 grados. Estas fueron las principales informaciones al promediar la jornada. Las próximas, mañana, a esta hora y en esta misma emisora. Gracias. Hasta entonces.
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0: buen día, ¿cómo están? ¿Cómo amanecieron? ¿Amanecieron bien? ¿No amanecieron de lomo duro? ¿Se están despertando recién? ¿Cómo están? Bueno, yo estoy espectacular. Es decir, bien, las patas están sanas. Y estando con las patas sanas ya no es poco, ¿eh? Amanecí bien. Y espero que ustedes, en el país y en el mundo y en la región, también estén bien, aunque sé que hay gente que no está bien, no está bien por las cosas que están pasando, pero digo, la salud, me refiero a eso, ¿no? Yo bien. Así, mis amigos, que voy a comenzar diciéndoles que hoy estoy en el miércoles 19 de agosto del año 2026, acá en Zapicán. En este momento tengo cielo cubierto. Usted sabe que no me gusta mucho los pajarones estos que andan gritando en la vuelta. Hablo de pájaros. Cuando te dicen, mirá que acá no se terminó todo. Ellos saben más que los meteorólogos, saben, sí. Bueno, pero yo le voy a decir que ahora en este momento tengo 12 grados de temperatura en Zapicán, la misma sensación térmica. Los vientos del este entre 11 y 24 kilómetros a la hora. A ver, che, no te me vayas. Está loco hoy el teléfono, usted sabe. Hoy vamos a tener 13 grados como máxima, 8 como mínima en la madrugada. Pero mañana, mis amigos, guarda la tosca. Mañana 90% de lluvias. Les digo que por Zapical me marca 38 milímetros, 12 grados de máxima también, 8 de mínima. Pero aquí entro a discutir yo, a calentarme. Ya los vientos que se van a plantar del sur-sureste entre 23 y 46 kilómetros. Ajá, mirá, chiquito, mamá te llama, ¿eh? El día viernes, bueno, el día viernes ahí nos vamos a quedar un poco contentos. Se va a ver un poco de sol, 11 grados como máxima, 2 grados como mínima, 24 y 44 kilómetros los vientos, siempre del pampero, les voy a decir algo así, para los que somos canarios del campo como yo. Pero ya que estoy, me voy a ir hasta el domingo, los voy a dejar quietito ahí. El sábado vamos a tener 11 grados. Sol y nubes, 2 grados, los vientos entre 23 y 46 kilómetros, no va a haber ni que me envuelvan la cabeza con una toalla, me van a poder agarrar, El día domingo, 23, 10 grados, como máxima 1 grado, y los queridos vientos entre 16 y 33 kilómetros, y los que bailan el lunes, los que bailan el lunes 24, como mi amigo El Matador y tantos más, 11 grados de máxima, 0 grado de mínima, 12 y 25 kilómetros los vientos. Así no les cuento más. Hasta aquí los voy a llevar con el tiempo. Hasta aquí les voy a decir. Después no les digan que no les dije que yo estoy en 96.5 FM Cerro de Nico Pérez, la potente de la región para Uruguay y el mundo, en nuestra zona norte de La Valleja, norte de Florida, sur de 33, sur de Durazno, y para el mundo, mis amigos, FM Nico Pérez 965.com. No siendo atrás de la luna durante 45 minutos, tenemos señal en todo el planeta. Y ahí me vengo a FM San Fernando es en vivo.com con Ricardo Silva, allí en la dirección. Ahí estamos en Maldonado. Le mando un abrazo a Ricardo y a la gente, totalmente a la gente fernandina, porque no escuché nada en ninguna radio, ni en ningún lugar, y felicitar a la gente fernandina, Ricardo, como él de allí, a tantos, ¿no?, pobladores de allí, de Maldonado, por ese triunfo tenido, por ese Fernandino, que metió la Vuelta Ciclista de Noruega. Es de allí. Silva él. Fernando Silva creo que se llama él. No recuerdo el nombre bien. Bueno, es un orgullo para la gente de Maldonado, para Uruguay además, con este muchacho que es de allí, que ganó esa Vuelta Ciclista por allá. Bueno, y ahí me vengo a FM El Carrillón, 99.7 en Cerro Colorado, departamento de Florida. Allí estoy con todos los colegas, todos los amigos, colegas de nuestra radio, de la radio 99.7, con toda la gente de Cerro Colorado, que de hecho vamos a hacer una entrevista entre un rato con la gente de Cerro Colorado. Y la gente rural, que me imagino que andan acomodando los ganados, las ovejas, las doñas cocinando, otros secando poncho, vaya a saber cuántas cosas pasan en aquella región del departamento de Florida. Gracias a la gente del Carrillón por tomar nuestra emisión. Y ahí me voy a 100.5, todo cumbia, allá en Pinamar Norte, en el departamento de Canelones. Allí está Luis Alberto Torres, el hombre de 96.5 Latina, como lo hace él, que lo denomina a su manera, a su estilo. Un abrazo a Luis por allá, gracias también, y un abrazo a la gente de 100.5 que está en la sintonía. Ahora yo tengo que volver de allá y irme al estudio de 96.5 FM Cerro de Nico Pérez para estar en contacto con nuestro director Matías González Cerazú, quien es que nos pone al aire, como digo siempre, de lunes a viernes. Y ahí lo voy a recibir, a ver cómo está él, cómo anda. Lo escucho atentamente, cómo está Matías.
1: Buen día, Héctor, Raúl. Buen día a todos los oyentes de Minuto Campo de todo el país, a las radios que nos acompañan. Andamos bien, por suerte, en esta jornada. Un solcito, tuvimos hoy en la mañana un amague y fueron minutos. Pero bueno, algo tuvimos. Bien, Héctor, Raúl, prontos para la jornada de hoy, para arrancar con mucha información agropecuaria, información social también. Así que estamos bien. Le voy a decir algo que usted habla de la luna, que ya varias veces ha hablado de la luna y que no hay señal atrás de la luna. Le voy a decir que los chinos sí tienen señal atrás de la luna, Héctor, Raúl.
0: Yo digo por el último viaje que realizó Estados Unidos, ¿se acuerda?
1: Sí, claro.
0: Fue que ahí 45 minutos no tenían señal.
1: Bueno.
0: Ah, pero usted sabe que el zorro aparece de atrás de cualquier paja. Entonces,
1: ¿a quién el zorro se refiere? ¿Los chinos?
0: Por eso le digo, es una cosa, la tecnología que tendrán, ¿no?
1: Sí, porque tienen como un sistema de ¿cómo le decir? De satélites para tener comunicación atrás de la luna, ¿eh? Y los chinos siempre van adelante, ¿vio?
0: Bueno, yo lo único que veo de los chinos, que van adelante, pero ¿hasta dónde?
1: Le estoy hablando de la luna, de que sí, no hay señal atrás de la luna y que los chinos inventaron, como han inventado tantas cosas, y están en punta, a las pruebas me remito, en la tecnología, un sistema de satélites para poder tener señal en esa parte, famosa parte detrás de la luna que no hay señal.
0: Sí, no, correcto, no pregunte, pero los chinos, pregunto.
1: Pregunta.
0: Sí, pregunto a usted y a la audiencia.
1: Bueno.
0: Nunca oí yo, hasta esta altura de vida que tengo, de que hayan astronautas chinos que hayan llegado al planeta lunar. Sí Rusia, sí Estados Unidos, pero de China nunca escuché yo.
1: Yo no dije que un astronauta chino haya aterrizado en la luna, no dije en ningún momento eso, dije que en la parte de atrás de la luna, que no hay señal, que no tuvieron los últimos astronautas americanos, sí lo están logrando los chinos. Eso dije, Héctor.
0: Exactamente, no, pero ya que me lo repita, le pregunté.
1: No, como
0: yo pregunté, ¿cuándo usted escuchó, o yo escuché, o el mundo escuchó, astronautas chinos tuvieron en el planeta lunar?
1: No.
0: Eso es lo que fue que pregunté.
1: No, no,
0: No, y bueno, no, pues digo, bueno, fue lo que pregunté. Creo que Rusia estuvo, astronautas rusos.
1: No, Rusia, no, en la Luna no. Solamente han aterrizado en la Luna astronautas norteamericanos. Y fue una sola vez, Héctor Raúl, porque esta vez no estuvieron en la Luna. Fue en 1969.
0: Sí, señor. Iba a la escuela.
1: Yo no le pregunté que iba a la escuela. Yo le estoy diciendo pero déjeme hablar a mí. Va a hablar usted entonces.
0: Bueno, pero yo le estoy diciendo.
1: Usted dijo que los astronautas.
0: Estamos prácticamente en un debate.
1: Y yo bueno,
0: lo que le quiero decir.
1: Sí.
0: Que los primeros en dar información de la Luna fue Rusia. Después, sí, Estados Unidos plantó bandera en el planeta lunar, según dicen allá por el año 69. Pero, y ahora fue este viaje lunar que no hace mucho, que bueno, contaron y mostraron cosas que...
1: Claro, sí.
0: Y bueno,
1: pero pisar la luna no lo ha hecho ninguna otra nación que Estados Unidos. O sea, con seres humanos me refiero.
0: Sí, está bien.
1: Rusia no. Rusia fue el primer país que logró llegar al espacio, perforar la Tierra y llegar al espacio. El primer hombre en el espacio en la historia fue un ruso, eso sí. Pero la luna fueron los americanos y ahora los chinos están ahí. Cerquita. Bueno, doctor Raúl, ¿cómo está el tiempo? Rápidamente en las localidades, que estamos siempre allí por Cerro, está cubierto, 11 grados, 10 la térmica, 14 la máxima, mínima de 8, no se descarta prevé algunos chubascos al anochecer por Cerro Colorado. En Maldonado hay un solcito, usted sabe, hay un solcito, parcialmente soleado, 11 grados, 13 la máxima, 8 la mínima, lluvias al anochecer también por Maldonado. Y en la ciudad de la costa, ahí también parcialmente soleado, 11 grados, 13 la máxima, mínima de 7. Y hoy vamos a contarles cómo está Illescas, ya que tenemos el contacto hoy con nuestra corresponsal allí, nuestro informante. Illescas está cubierto, 10 grados, 8 la térmica, 13 la máxima, con cubierto en la noche, con lloviznas, probables lloviznas en la tarde-noche de hoy en Illescas. Así está el tiempo, doctor Raúl.
0: Está complicadón todavía la cosa, ¿no?
1: Está complicadón, sí. Mañana se anuncian lluvia, ¿no? Mañana jueves lluvia y el viernes, sí, ahí sí, arranca a mejorar la cosa, con mucho frío.
0: Y 90% me marca a mí de lluvias en Zapicán, hablo, No sé, en el país, pero en Zapicán, donde tengo la página, el satélite en mi casa, me marca 90% de lluvias. En Zapicán, 38 milímetros.
1: Bueno, Héctor, muy bien. Esperemos, sí.
0: Esperemos que nos deje, pero bueno, sí, ¿eh?
1: Sí, no, ojalá que nos deje, sí. Vamos a arrancar, ¿le parece? ¿Algún saludito que tenga para enviar la jornada de hoy?
0: No, estoy sin saludos hoy.
1: Bueno, muy bien, comenzamos entonces. Este Minuto Campo de este miércoles. En el comienzo voy a enviar un saludo, me voy a remitir, no lo dije hoy en informativo de la hora 9, las primeras noticias, me hago eco ahora a todas las trabajadoras domésticas de nuestro país, porque hoy, 19 de agosto, se celebra el día en nuestro país de la trabajadora doméstica. Una jornada que rinde homenaje a este sector clave para el funcionamiento de miles de hogares y la economía de nuestro país. Originalmente fue fijada la fecha en el año 2008 a través de las negociaciones de los consejos salarios. Esta fecha está consagrada por ley como un feriado pago y no laborable para todo el personal que desempeña tareas en este sector. Así que a todas las trabajadoras domésticas, todas, que son muchísimas, desde nuestra radio y desde nuestras radios, todas las radios de Minuto Campo, abrazo grande, grande. Comenzamos.
0: Exactamente, voy con ese saludo, especialmente a Verónica, la mamá de mi hija, que es trabajadora doméstica, y bueno, estará de licencia hoy entonces.
1: Comenzamos.
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0: Bueno, comienza Héctor Raúl.
1: Ah. No me escucho.
0: Ahora sí.
1: Bueno, claro, le iba a decir crecientes grandes en todos lados del país, Matías,
0: sí,
1: ¿no?
0: Sí,
1: es lo que está dejando esto que ha pasado estos días. Ojalá que los hogares puedan refaccionarse, la gente pueda volver. Pero yo tengo una información, lo que está pasando, por ejemplo, en 33, ¿no? Y le escribí, usted sabe, Alvarito Batista, hace un rato él no vio el WhatsApp que le envié para saber cómo está la zona de Sarandí del Chí, porque ahí tenemos el río Chí, me imagino, sí. que debe estar malazo,
0: sí,
1: también.
0: Sí, usted sabe que, bueno, Sarandí del Chí hoy no tiene el problema que tenía antes, que en la vieja entrada a Sarandí del Chí por los puentes, cuando llovía mucho... y no necesariamente mucho, crecía y no quedaba cortado el paso,
1: sí.
0: Porque todos los arroyos, el arroyo Illescas y los afluentes del río Chí, toda esa agua iba para allá. Bueno, eso hoy no, la gente no tiene problema para acceder a Sarandí del Chí por la nueva ruta. Ahora la nueva entrada, los nuevos puentes, no hay ningún problema. Obviamente el que quiera entrar por la entrada vieja, que todavía se puede entrar, el que quiera hacerlo, ahí no va a poder entrar. O sea que el problema que antes tenía, que lo viví yo también, recuerdo, se cortaba el paso, hoy no lo tiene. Pero me imagino que, como dice usted, está malazo el río Chí.
1: No, yo lo que quería saber, sí, ya sabemos muy bien su explicación, la conocemos, la conozco, cuando usted mismo la ha hecho ese tramo, ¿se acuerda ahí? No, la gente, ¿no? El río Chí está malo, si hay evacuados, ¿cómo está la cosa?
0: Puede ser, sí.
1: ¿Se acuerda que las partes bajas ahí de Sarandí del Chí, por más que hayan buenos puentes, buenas carreteras, entramos y salimos, pero hay casas?
0: Sí, claro.
1: Hay familias.
0: Exactamente, hay casas, y lo mismo le sucede a Durazno, Héctor Raúl, con el río Chí, la ciudad de Durazno,
1: sí,
0: también.
1: Sí, claro, que me imagino que en Durazno se va a ver entre hoy y mañana.
0: Entre hoy y mañana, sí.
1: Y 33.
0: Sí.
1: Bueno, yo tengo una información muy muy eficaz que me la pasan de 33, que mi comadre Raquel Lago, mi ahijado Agustín Presa Lago, que viven allí en lo que es la avenida, en Manuel Freire, Avenida Las Palmas, barrio Las Delicias. Bueno, ahí pasa la ruta 8, ¿verdad?, que va hacia la caminera, hacia Melo. Anoche, a las 11:30 de la noche, la ruta 8, el agua pasaba por encima de la ruta 8 allí, cosa que llevó a evacuar gente en el barrio de Las Delicias. Justamente ahí viví algunos años, que la calle Valentín Macedo, hay muchos evacuados y autoevacuados. El total de gente que hay fuera de sus casas, según información que tengo, y es oficial, entre evacuados y autoevacuados en la ciudad de 33 hay más de 1000 personas. Cuando digo autoevacuados, que yo lo cobijo a usted en mi casa, ¿verdad?, que no se llena de agua, ¿verdad? Amigos, vecinos, familiares.
0: Claro, autoevacuado es la persona que se va por su propio propia voluntad, y los evacuados son los que hay que sacarlos, ¿no? O sea, ayudarlos.
1: Exactamente, claro. Entonces hay autoevacuados más de 300 familias. Usted saca la cuenta, 300 familias por 3 son 900, más lo que el SECOED, ¿verdad? Bueno, van al estadio, al Parque Colón, a distintos lugares. Es decir que 33 está pasando un momento difícil. El río Limar, 9 metros, creciendo 4 centímetros por hora. Así que indudablemente que las aguas que nosotros pasábamos ayer acá, en este mismo micrófono, en esta misma radio, están llegando allá con la represa que está haciendo el río Cebollatí, que, bueno, viene también el río Cebollatí, hocico levantado. Yo he estado en contacto hace poco rato con Fabricio Gómez, que está un poco más atrás de Lascano. Ellos tienen muros protectores ahí, me decía Fabricio hace poco rato nomás. Que, bueno, han tratado de sacar todos los ganados a los lugares que pueden cobijarlos, y que lo bravo para ellos va a ser el día de mañana, cuando llegue la total crecida del río Cebollatí, más la palanca del río Limar, ¿no? Entonces es impresionante para ellos.
0: Impresionante, allí. Terrible, ¿no? Y bueno, y sumado si mañana llueve de vuelta. Se siguen sumando los inconvenientes. Pobre gente, ¿no?
1: Y Matías, yo le diría que si mañana, por ejemplo, ojalá que no sea así, llueven 40 milímetros, vamos a ponerle así. A mí me marca 38 acá, pero póngale 40 milímetros. Como está todo crecido, esos 40 milímetros vuelven a desbordar todo.
0: Sí, sí, totalmente.
1: Mala palanca que tienen allá abajo, sí. ¿No? Pobre gente, ¿no?
0: Yo tengo una información acá de seguridad en el tránsito del departamento de San José, que nos brinda a veces información muy, muy acertada de los pasos cortados, que son caminos, son un montón. Concretamente hablando de nuestra zona, en ruta 19, palo a pique, camino El Rubio, y en ruta 7, esta información es de ayer en la tarde, no sé ahora, entre Cerro Chato y Santa Clara, con cortes momentáneos por acumulación de agua. Bueno, complicada la cosa.
1: Sí, claro, usted me nombró ruta 19, palo a pique, es el río Limar Chico, no, indudablemente que eso tiene 3 días para estar cortado, ¿verdad? Palo a pique, ahí está haciendo la barra, para que tenga claro si no conocen. Ahí está haciendo la barra el río Limar Chico con el río Limar Grande, ¿verdad? Ahí viene el agua que se deposita en el camino que llega a la reductora de Ute de María Albina a 33, que le llaman Los Molles. Eso también está cortado, ahí no hay tregua. Hasta que no se desenchufe el río Limar, eso esté tranquilo que va a estar cortado, por lo menos me animo a decir, por 3-4 días fácilmente.
0: Sí, sí, sí. Siempre y cuando, bueno, por suerte los pronósticos son bastante buenos, por lo menos por unos días, pero recordar que, bueno, salvando el día de mañana jueves, que va a llover, ojalá no sea tanta, bueno, y que después haya unos cuantos días para que empiece a bajar, Héctor Raúl, ¿no?
1: Sí, claro, Matías, hasta que no...
0: No pare de llover.
1: Pero hasta que no desgote el río Cebollatí, que después es el que manda allá por la charqueada, ¿vio? Y va a la Laguna Merín, ¿verdad?
0: Seguro.
1: Ahí va el agua del Olimar Chico, del Olimar Grande, del Cebollatí, va a la Laguna Merín. Bueno, hasta que ahí no se entre a ver cómo acomodo los zapallos en el carro, esté tranquilo que en el río Limar, en 33, demora unos cuantos días. Le digo porque yo viví 11 días en un establecimiento donde es la barra. Yo veía anoche una información que me pasaban, el trabajo del tambo de Hoover y del tambo de Pereira. Increíble, está todo bajo del agua. Imagínese usted, Matías, lo que es un tambo. Allí, Hoover, ruta 98 que va hacia Isla Patrulla, hasta ahí nomás cuánto pasa la ciudad de 33. El trabajo de la gente con las vacas, porque se estaba todo inundado, no sé dónde la pusieron hoy, no sé dónde van a ordeñar, no sé cómo salió el camión de Conaprole.
0: Pobre gente.
1: Imagínese, Matías, terrible, es impresionante por ahí.
0: Impresionante. Hacía mucho que no ocurría esto, Héctor Raúl, ¿no? Sabemos que cuando llueve mucho, que no es de todos los días, sabemos la consecuencia en 33 y toda esa región, pero un caso como esto, tantas rutas cortadas y problemas, hacía bastante, ¿no?
1: Sí, Matías, yo, según la información que yo la manejo, no le voy a decir cada 5 minutos, porque no.
0: Sí, sí, claro.
1: Pero tengo gente muy seria, muy responsable, que me envía la información. Del 2005 y 2007, que bueno, esa sí la tuve que vivir adentro de la ciudad, no se había visto esto. No.
0: Sí, sí, sí.
1: Y hay gente que me informa de la séptima baja, que es allí hacia Pasano, muy similar a lo que fue la crecida en el año 1959, que yo tendría 2 años y ni idea tengo cómo era. Sí, escuché después las versiones y me mostraron muchas cosas.
0: De sí, usted sabe que sí. ¿Sabe cuántos días llovió sin parar esa, en ese año?
1: No, Matías, llovieron 2 años, yo, pero no
0: pero yo no hubiera nacido y sin embargo me informo, porque sé de algunas cosas que no era nacido. No precisa haberlas vivido para leer un artículo, una información. Llovieron lluvias récord que superaron los 1000 milímetros en un mes, Héctor Raúl. 1000 milímetros.
1: Y, si usted que el
0: promedio... y llovieron 12 días sin parar. 12 días sin parar.
1: Sí.
0: Llovió en abril de 1959.
1: Imagínese usted que el promedio de país son 1500 milímetros. ¿Cómo sería eso, no?
0: Por año.
1: Por año, sí.
0: Estos fueron 1000 en un mes.
1: Por eso le digo.
0: Sí, sí, impresionante.
1: El promedio anual del país, ¿no?
0: Impresionante. Hay imágenes, incluso hay imágenes, ¿no?, de gente metida dentro de refugios improvisados. Imagínense, en aquel momento no había tantos recursos como hay ahora. En 1959 fue impresionante.
1: Yo lo que hasta ahora, Matías y audiencia... lo que estamos hablando de esta inundación en la ciudad de 33, por ahora, por suerte, no he escuchado de víctimas, ¿no? Personas que hayan fallecido. Sí, tengo la piel de gallina porque sé el trabajo del hombre de campo, de los aledaños, de la séptima baja, que ahí hay una producción infernal de ganado, arrocera, de todo. ¿Cómo hacemos? Porque conozco la zona, ¿cómo hacemos con esos ganados, Matías, no? ¿Dónde los ponemos? ¿Cómo los sacamos? Y por arriesgar a sacar una vaca, que marche el río con nosotros, ¿no? Ojalá que no pase, pero es complicado. Así que una vez que piensa las cosas de una manera, señores, y se da vuelta de otra. Pero bueno... es lo que hay, y como dijo Nubel ayer, esto es el comienzo. Ojalá que demore un mes más sin llover, que no vengan esta cantidad de precipitaciones de aquí a 10, 15 días, porque agarra todo eso como está de agua, y ahí la verdad que va a ser realmente un desastre, no solamente en 33, en el país. No sé cómo estará el norte, allá tenemos el río Uruguay, allá tenemos varias ciudades que también quedan bajo de agua. Pero como tengo un entrevistado, voy a él.
0: Bueno, no solo en 33 hay inundaciones, hay en varias partes del país. Sí, habíamos hablado ayer, Carlitos Perdomo nos sacó de acá, claro, en Cerro Largo también. Pero después vamos a andar con vamos a seguir con el tema. Ahora nos vamos a la primera entrevista.
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0: Bueno, y vamos a recibir... nos instalamos en Cerro Colorado, doctor Raúl.
1: Vamos allá.
0: Allí nos instalamos, ¿eh?
1: A ver, le voy a hacer esta pregunta antes de la entrevista. A ver cómo está el reloj de Cerro Colorado, esos palacios divinos que tienen por allí. Usted se encarga de recibir la entrevista.
0: Bueno, sí, muy bien. Después de la entrevista nos vamos un ratito a ver el lobo, lo invito. ¿Quiere?
1: Vamos.
0: Ahí está, después de la nota.
1: Está Roberto Artigue, vamos juntos para allá.
0: Ahí está, estamos en línea con Eliana Presa, que es integrante de la comisión del Club Social y Deportivo Cerro Colorado, del equipo de fútbol. Recordemos que hay una institución deportiva detrás de esto también. Y para conversar y hablar de lo que se viene en pocos días, que es una fiesta como antesala de la noche de la nostalgia, CAE 22, denominada la pre-nostalgia, y estamos a pocos días. Y bueno, un placer de conversar con Eliana, primera vez que la tenemos en nuestra radio, en una nota, y ojalá que no sea la última. Eliana, un gustazo de tenerte en contacto y gracias por aceptar conversar un ratito con nosotros. ¿Cómo andás? Buen día.
3: Buen día, Matías y compañía. Mucho gusto y bueno, agradecida por el espacio que nos brindan para la difusión de este evento.
0: Un placer, Eliana, tenerte, gracias a vos, y bueno, espero que andes bien y vamos a conversar un poquito de la fiesta. Te va a saludar nuestro compañero Héctor Raúl, Segade, esta no es una nota del tono agropecuario, pero sí en alguna pregunta va a participar también. ¿La puede saludar, Héctor Raúl?
1: Bueno, buenos días. Así es un gusto de saludarla, de tenerla en la mesa de Minuto Campo. Además, con un evento que realmente Cerro Colorado lo necesita y mucho. Un placer de escucharla.
3: Buenos días, ¿qué tal? Mucho gusto y muy amable por el espacio.
0: Eliana, bueno, ¿a quién se le ocurrió esta fiesta? Vamos a arrancar por ahí.
3: Bueno, eso surge a raíz de la necesidad de tener un ingreso.
0: Claro.
3: Y después de brindarle algo a la sociedad.
0: Claro.
3: Queríamos mostrar que hay una comisión que está interesada en remontar un poco lo que es el club y esperando a que se pueda solucionar este tema de la intervención. Y bueno, la idea era esa, hacer algo diferente, algo que llamara a los jóvenes, a la gente mayor, porque es difícil, si haces algo para los jóvenes, si haces algo para los grandes.
0: Claro.
3: Entonces pensamos en algo que de repente llamara a todos en general.
0: Recordemos, Eliana, que bueno, usted es una comisión, la Comisión del Club Social y Deportivo Cerro Colorado, una comisión provisoria, ¿verdad? Si se puede mencionar así. Y recordemos, Eliana, un poco, mucha gente lo sabe, pero algunos quizás no recuerdan o no tienen muy claro que, bueno, la institución estuvo intervenida de alguna manera por un tiempo, Eliana, ¿no?
3: Sí, correcto. Incluso continúa intervenida.
0: Incluso continúa, claro.
3: Sí, todavía estamos en eso, con la autorización de poder, sí, formar la comisión esta que se hizo, como decís tú, provisoria, con la autorización a poder hacer socios, con la autorización a poder hacer eventos, pero todavía falta.
0: Claro.
3: Incluso ahora en septiembre se haría un nuevo llamado a comisión, como corresponde, porque ya haría un año de la nuestra.
0: Ahí está. ¿Cuándo se estima, Eliana? Capaz que no lo sabes, pero bueno, tengo la obligación de preguntarte. ¿Cuándo se estima que ya pudiera quedar definitivamente como comisión directiva y no así como está ahora la situación?
3: Y tiempo exacto no hay. Se van haciendo los trámites correspondientes. Paola Román es quien es la escribana encargada de gestionar todo el trámite, y bueno, se va avanzando a medida que se va pudiendo.
0: Claro. Sí, como decías vos, Eliana, se está en la campaña de socio, ¿no?
3: Sí, estamos, por suerte venimos bien con eso. Hay casi 200 socios al momento, que no es poca cosa, ya que el club, la institución, al momento no tiene nada que ofrecerle al socio. El que lo hace exclusivamente para poder colaborar.
0: Exactamente. Bueno, por lo pronto se va avanzando, Eliana, ¿no? Se va avanzando.
3: De a poquito.
0: Claro, para volver a lo que era el club, ¿no? Que lamentablemente, bueno, gozaba de buena salud, o por lo menos estaba todo bien hace un tiempo atrás, Eliana, y bueno, después pasó todo lo que pasó, que no es necesario entrar en detalle, ¿no? Pero está.
3: Sí.
0: Lo importante es que se va en ese camino. Bueno, entramos en la fiesta, Eliana. Este sábado 22, la pre-nostalgia, queda bárbaro porque es la antesala, ¿no? De la noche de nostalgia.
3: Correcto. La idea era hacer algo donde pudiéramos tener algún ingreso, donde la gente pudiera ir.
0: Claro.
3: Porque hacerlo el 24 mismo era como más riesgoso. Optamos por la pre-nostalgia. Es el sábado 22 a partir de hora 20 en el salón parroquial, que es un salón precioso,
0: sí,
3: donde ahora le hicieron baños arriba, una cocina espectacular.
0: Ah, mirá vos, porque yo recuerdo hace mucho que no entro, Eliana, tenía los baños abajo, ¿no? ¿Lo sigue teniendo? Sí. Ahí está.
3: Pero se hizo una ampliación hacia el costado, donde hay baños inclusivos y una cocina con una parrilla preciosa.
0: Qué bueno, un salón precioso que tiene una acústica impresionante, espectacular.
3: Sí, la acústica, todo.
0: El espacio, todo.
3: Es prolijo.
0: Sí. Héctor Raúl, el salón ese está al lado de la iglesia, Héctor Raúl, hemos pasado en algún momento.
1: Mire, entre
0: la iglesia y la escuelita de Cerro Colorado, ahí está.
1: Mire qué bueno, sí, la iglesia, por supuesto que me imagino Eliana es,
0: sí, ¿no? Eliana Presa.
1: Eliana Presa también se estará preparando para lo que va a venir el Santo Padre a Florida, que me imagino que de ahí, de Cerro, habrá alguna gran participación de gente. Mirá, ahí está el salón, sí, creo que lo conozco, sí, o sea, lo conozco, lo he visto, ¿no?
0: Sí, sí, un salón precioso, que bueno, se va a hacer la fiesta ahí, Eliana. Muy buena decisión de ese lugar, Eliana, creo, ¿no? Me parece.
3: Sí, sí. Lo que pasa que al no tener lo que es el gimnasio habilitado, uh-huh, no nos quedaba otra, y aparte el salón es espectacular, prolijo,
0: sí. Sí, sí, sí, aparte el pueblo lo tiene, por suerte, Eliana, y más allá de por ahí ustedes no poder utilizar la misma sede, ¿no?
3: Claro.
0: Tiene el pueblo ese salón que es espectacular. Bueno, 20 horas la idea de arrancar, Eliana.
3: 20 horas la idea es de comenzar, sí.
0: Bien.
3: Tenemos un cupo de ticket para 100 personas. Arrancamos bien, después hubo como una pausa, donde de repente nos pusimos un poquito nerviosos porque medio se había estancado la reserva, y ahora por suerte arrancó de vuelta. Nos quedan muy, muy, muy poquititos cupos, por suerte. Las reservas son anticipadas, eso es un detalle importante a destacar. No es que el sábado de repente digan a las 20 horas voy y tengo lugar. Por todo lo que implica de las reservas, de la comida.
0: Claro, sí, sí, sí, sí. La reserva es para todo lo que es el tema del plato, la entrada, todo eso. Lo que no quiere decir, Eliana, que, bueno, la gente que quiere ir a bailar después, ¿no? A disfrutar de la fiesta, más allá de tener la reserva, ¿no? Puede ir, ¿no?
3: No, no. La idea es que no, porque la idea es hacer la cena show y que el evento sea para los que pagaron el ticket.
0: Los que pagaron, ahí está, perfecto, perfecto.
3: Sí, eso también está bueno que quede claro.
0: Está bueno aclararlo eso.
3: El ticket es 1.500 pesos con una entrada de sándwich, empanaditas, lo que implica una entrada. El plato principal, que es mondiola a la mostaza, bueno, con rusa, con acompañamiento, y después el postre individual para cada uno.
0: Perfecto, perfecto. Así que van quedando muy poquitos, muy poquitas reservas, muy poquitos tickets.
3: Por suerte, sí, sí, tuvimos unos días ahí de nervios y ansiedad, pero viene muy bien encaminado.
0: Bien, acá están los números de reserva, Eliana, que todavía están a tiempo, ¿no? 099-628-735, 094-637-037, 098-982-990 y 094-795-251. Así que aprovechen, hoy estamos a miércoles, falta poquito, se van a terminar.
3: Sí, sí, sí. 48 horas.
0: Sí, sí, sí, 48 horas. Eliana, y hablamos de la música, la ambientación, contanos.
3: Bueno, la discoteca está a cargo de Quitapenas Producciones, el grupo con música en vivo es el grupo Alfa, ambas de Florida.
0: Muy bueno.
3: Después tendremos sorteos con algunos premios durante toda la noche.
0: Buenísimo. Así que bueno, una noche para realmente disfrutar. Preciosa.
3: Una noche para disfrutar.
0: Preciosa jornada, sí, sí, sin lugar a dudas.
3: Esperemos que el tiempo acompañe.
0: Va a acompañar justo, Eliana. Es más, te digo, el sábado va a ser un día con sol, muy frío va a estar. La gente tiene que ir abrigadita. Allí adentro,
3: a entrar después, en calor bailando.
0: Exactamente. Acá te mando un saludo, Irene. Te mando un saludo.
3: Un beso
0: te
3: está para ella.
0: Sí, hay que ir muy abrigadito. Es así, Héctor, Raúl, ¿no?
1: Sí, indudablemente.
0: Bien abrigadito, sí, sí.
1: No sale, dije. Mover el esqueleto lo van a mover en todos lados. Pero guarda la tosca, Te dio calor adentro. Afuera
0: sí, sí.
1: Y al otro día a la policlínica o al médico. A cuidarse.
0: Ojalá que no. Eliana, bueno.
3: En un baile va y un baile viene y algún whiskycito con hielo que entra el calor.
0: Totalmente.
1: Barbaridad, dijo Victoria, me tocaste en mi terreno,
0: Pues, sí. Eliana, está todo pronto entonces, ¿va a haber una cantina allí?
3: Va a haber una cantina.
0: Sí. Perfecto. Sí, sí. Así que más no... no más

0: del club o no?
1: Sí, ahí te paso.
0: Pásame.
1: Sí, te paso.
0: Buenísimo.
1: Y bueno, lo otro que están programando las chiquilinas de la comisión de la escuela, las muchachas que forman la comisión, están preparando el Día del Niño para el viernes. Están muy metidas en ese tema, muy lindo. Están organizando cosas lindísimas para los chiquilines. Va a ser este viernes, si Dios quiere.
0: ¿En el club, Liliana, también?
1: No, eso es en la escuela. Porque
0: la escuelita. Este viernes 21, está, pasado mañana.
1: Así que, bueno, más o menos.
0: Bárbaro.
1: Las novedades que tengo por esta
0: tarde. Liliana. Acá, Alberto Acuña, Mano Viejo, bueno, la quinta edición del Mago Viejo, 25 de octubre, bueno, $100 dentro, $100 el juego obligado, y la quinta edición del Chevrolet Fernández, 15 kilómetros, bueno, y el contacto de Alberto, 092-905-497, y bueno, va a haber alguna pachanga seguramente también.
1: Sí, va a haber de todo.
0: De todo.
1: Bueno, quiero mandar un saludo especial a mi amiga Irene, que la verdad que la radio me ha traído esa amistad, nos escribimos siempre, tenemos un vínculo re lindo. También un saludo para Carlos Perdomo, que también
0: Perdomo,
1: me escribe, sí. 2x3 nos escribimos también. Y bueno, a toda la audiencia que siempre nos están escuchando y hacen algún comentario, Marianela, Pino, que generalmente están ahí.
0: ¿Sabés algo de un amigo nuestro desaparecido que se llama Beto Ferreira? ¿Sabés algo, Elena?
1: Él se oye poco, pero él siempre está, también le mando un beso grande, porque seguramente anda por ahí.
0: Bueno, y...
1: Sí.
0: Y saludos a la Dayana y a la familia allá en Paraguay.
1: Sí, Dayana en Paraguay. Dayana pudiendo nos escucha también.
0: Liliana, gracias como siempre. Te mandamos un beso grande. Te despide por acá Héctor Raúl y estamos en contacto el miércoles o antes, si así la noticia lo requiere. Sí.
1: Dale,
0: y pásame la ficha esa después cuando puedas.
1: Te lo paso ahora después. Dale, un saludo para ustedes. Que pasen bien. Un
2: abrazo. Que pasen muy bien. Tengas... Buena jornada. Cuídense
1: igualmente
2: mucho.
1: Chau,
2: allí por Icheca.
0: Gracias. Chau.
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0: Usted sabe mejor que yo, Héctor Raúl, quizás, que hay bichos que pican fuerte.
2: Sí, claro.
0: Y hay bichos que pican suave. Y el bicho de la radio, cuando pica,
2: Uy, es un bicho que después que pica no se va más.
0: Ah, no se va más.
2: Estaba en Icheca yo y usted, ¿no?
0: Sí, estábamos allí.
2: Me voy a Sarandí del G.
0: Bueno.
2: Dice, buen día, ¿cómo andan? Está bastante crecido, sí, el río G. Acá, evacuados, creo que no todavía. Pero está cerca de las casas. Gracias, Álvaro Batista, que nos está informando de aquellas latitudes del departamento de Durazno, ¿verdad? Muchas gracias.
0: Muchas gracias, Alvarito. De paso, hacemos con una pelota, hacemos dos goles, Héctor Raúl, si usted quiere. Reiterar que la feria de Palo Alto se suspendió para la semana que viene, prevista para hoy. Quedó para, vale la pena reiterar, para el miércoles 26, la semana que viene, Palo Alto.
2: Eduardo Río, que me está enviando un audio, Eduardo, no lo puedo escuchar, pero sí vamos a escucharlo, a ver qué me dijiste ayer en la perforación que se está realizando en Zapicán.
0: Muy buena nota, doctor Raúl, ¿escuchamos, le parece?
2: Lo escuchamos. Gracias por recibirnos en la casa de él y, a ver, pongan atención a lo que nos dijo.
4: Amigos de 96.5, un gusto, un placer. Bueno, me encuentro con Eduardo Ríos, responsable de la empresa de perforaciones que se encuentra en la región, en Zapicán. De hecho, está acá en Zapicán. Bueno, charlar con él, Minuto Campo, Radio Valle Ordóñez, es un gusto. ¿Cómo estás? Un placer y gracias por recibirme en tu casa.
5: Y acá estamos, buenas tardes para todos. Acá estamos en la zona de vuelta. Ya la gente los conoce, ya hemos andado hace mucho tiempo acá, hemos hecho muchos pozos, y gracias a Dios la gente los tiene confianza, y bueno, volvimos de vuelta a hacer otro pasito.
4: Escúchame, Eduardo, te iba a preguntar, viste que hay una movida muy grande por el hecho de la lluvia y eso, ¿les complica a ustedes para el trabajo o les facilita el trabajo? ¿A qué profundidad más o menos llegan con los pozos por estas latitudes del departamento de La Valleja?
5: No, acá el tema, nosotros no habiendo tormenta eléctrica no tenemos problema por trabajar, si llueve o no llueve. El tema es que A veces el agua no está donde uno piensa, a veces está más lejos el agua, a veces hay en zona que está a 45, hay en zona que está a 50, hay cosas, zona que está a 60 metros, hay otra zona que está más lejos. Pasa que las vetas se están yendo, porque hay mucho pozo ahora, hay mucha gente que está perforando, muchas perforaciones, y el agua se va. Y
4: eso es lo que yo quería saber, digo, así que cuanto más perforaciones hay, más abajo se va el agua. Digo, por acá, donde estás trabajando, ahí vamos a decirlo correctamente, que es aquí en la Asociación Rural de Zapicán. ¿Ahí qué pensás? ¿Qué hondura podrás llegar vos para tener una buena superficie de agua?
5: Y ahí capaz que llegamos a 55, 60, 65 metros. Ahí va a haber agua. Ahí nosotros llevamos 34 metros y ya quiere aparecer un poco de agua. Pero piedra firme todavía, piedra dura. Cuando cambia la roca, ahí donde empieza el agua.
4: Y ahí, digo, eso ya queda garantido, cuando llegues al agua mismo queda garantido.
5: Sí, sí, el agua, porque si sale en 500 litros por hora, o 1000 litros por hora, eso, o 2000, 3000, 4000, como hay pozos que yo he hecho de 15, 16, 18 mil litros por hora, eso es garantido, eso no se va nunca.
4: Eduardo, y decime, porque ustedes vienen de la parte sur del país, ¿verdad? Hablamos de Canelones, hablamos de toda aquella región. ¿Cómo está la cosa por aquellas latitudes, para las profundidades y en contra del agua?
5: Y allá, los últimos pozos que hice en una zona allá, y alcancé a hacer uno de 45, otro de 40, otro 50, y después me fui para la ruta 39, para el lado de Maldonado, para allá, en paraje Las Cañas, ahí hicimos de 90 metros, y después hicimos de 60 metros. Y pues en Piriápolis alcancé a hacer de 101 metros, también hace poco, en turismo, hice uno de 101 metros en Piriápolis. Y el agua se va, en la zona que hay mucho pozo, se va cada vez más abajo, se va.
4: Tú, con la experiencia que tienes en este trabajo, ¿qué piensas esto? Porque hay gente que me explica y me dice que los eucaliptos toman agua y que es por eso que se van las napas de agua, o es que la relatividad que hay hoy en la tierra está marcando que las napas te cambien los recorridos.
5: No, localito, el tema localito, que toma mucha agua localito. Toma, y que por eso se va a caer más abajo. Yo he ido a lugares que hacía en la Costa de Oro nomás, ahí en la Tahora nomás, nosotros íbamos, hacíamos 35, 40 metros y sacábamos agua 7, 8 mil litros por hora. Ahora tenés que ir a 80, 90 metros para sacar 3 mil litros la hora.
4: Qué disparate, ¿no?
5: Se van las vetas, se van.
4: Qué disparate, Eduardo. Bueno, yo no te quiero molestar más. Agradecerte de que nos recibas por acá. Felicitarte también por el trabajo, ¿no? A ti, a tu compañero, porque son dos. Hay que cinchar aquellos fierros que cinchan. Bueno, Minuto Campo, Radio Valle Ordóñez te agradece el apoyo también, y el deber de informar es tratando de hablar con las personas, en este caso, que sos tú el responsable de todo esto, sos el dueño de la empresa, ¿no?
5: Sí, tengo otro socio, yo soy socio, somos dos. El otro muchacho se ocupa de hacer otro trabajo, porque tenemos una empresa de poliuretano expandido, que él se ocupa del poliuretano expandido, y yo me ocupo de los pozos.
4: Y bueno, ¿y cuántos pozos haces por año, Eduardo?
5: Y no te puedo decir. No te puedo decir, porque hay años que haces 20 pozos, hay años que haces 30, hay años que haces 10 igual. Sí. Y según cómo venga la temporada.
4: ¿Ves que hay interés en los productores rurales en el país de tener el agua en el establecimiento?
5: Ay, sí, hay mucho interés. Lo que pasa es que un pozo de agua en este momento vale mucha plata.
4: ¿Cuánto se puede saber?
5: Sí, un pozo de agua te puede salir de 10 mil dólares a 5 mil dólares un pozo de agua.
4: Bueno, pero con los valores que hoy tenemos en el agro, el que tenga establecimiento, el que hoy estamos hablando de un novillo a 6 dólares, hacés una carga novillo y te hacés el agua asegurada para toda la vida, para las generaciones que vienen. Creo que sería, no creo que sea muy caro, ¿no?
5: No es caro. Para la utilidad, que el agua no es cara. Y otra cosa, y lo que están haciendo muchos pozos es para los que invernan ganado.
4: Para los finos.
5: Ahí está, eso porque el agua es limpia.
4: Claro.
5: Es agua limpia, agua pura. El ganado toma mucha agua de esa, aumenta en grasa, aumenta en kilo, el pelo, todo. El agua es todo. Yo he hecho muchos pozos para tambo, y la gente que hace Pozo Patambo le da agua de esa, del pozo, la gente queda chocha.
4: Bueno, hay muchas cosas que uno quisiera meter en el micrófono, pero sabes que la radio tiene su tiempo. Pero qué clase que nos estás dando a aquellos que a veces ignoran. Y yo siempre digo al Minuto Campo, el agua es vida. Y la, sin el agua no hay vida. Y eso le están haciendo ustedes hoy a la gente.
5: Sí, la verdad que el agua es todo. Yo prefiero tener agua y no tener luz. Sí. Hoy el agua tú la podés sacar con un panel solar. Sí. Una bomba solar, la saca, la prisas luz, sí. Y el agua es todo. El agua lamentablemente es todo, para todo te sirve. Si no tenés agua, no podés tener campo.
4: Eduardo, ha sido un gusto, un placer. Gracias por el apoyo, como te dije, a Minuto Campo. Felicitaciones por el trabajo que haces. Y estás en la zona, y si alguno tiene interés, simplemente llamarte. Dime tu número para que te llamen, porque de repente antes de irte acá hay otro interesado y ya le armás un pozo y está pelado el chivo en el lazo, el chancho con agua caliente.
5: Y acá estamos, sí, vamos a estar unos días, vamos a estar esta semana, vamos a estar para terminar este pozo acá. Y el número mío es 099-24-36-10. Si no, Antonio Núñez, el otro muchacho que lo tiene, o Pampa, preguntan ahí que ¿sí? lo tiene el número. Y yo, bueno, muy agradecido por la confianza. Este hombre que ya le hemos hecho pozo, que le estamos haciendo a Carrasco, le hicimos uno ya hace unos años. Y bueno, el hombre confió en nosotros y le llamó de vuelta para hacer otro pozo. ¿Sí? La confianza es todo.
4: Sí, bueno, muchas gracias y ha sido un placer por estar en Minuto Campo. Gracias, Eduardo.
5: Bueno, gracias igualmente y estamos a la zona.
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6: Yo estoy autovacuado también, pero no sé de la forma que estoy autovacuado. Después te aviso.
7: Bueno, van al estadio.
6: ¡Vamos arriba!
0: Bueno, ahí pasaba la nota de Héctor Raúl Eduardo Ríos. Muy buena
2: que,
0: nota.
2: Digo, qué bueno, ¿no? Para la gente agropecuaria, ¿no? Lo sí. Que no. La guía que también nos dejó Eduardo, ¿no?
0: Sí. Bueno, y uno se asombra, ¿no? La profundidad de esos pozos que hacen, Héctor Raúl, ¿no? 50, 60, hasta 100 metros abajo tierra.
2: Pero yo quisiera que usted viera el trabajo que hacen dos personas, ¿no? Mire que para ingresar, a abrir el pozo, lo que ponen ahí, en fierro, no sé cómo es que se llama, 100 kilos entre los dos para dejarlo en posición para después armar todo eso que usted ve. Miren, están haciendo un pozo. Es increíble, ¿no? Increíble.
0: Sí, increíble.
2: Que de hecho, bueno, Eduardo me informó, se le rompió algo, tiene que ir a Montevideo ahora y volver. De hecho, tengo un audio acá, después lo escucharé.
0: Bueno, doctor Raúl, vamos a vender y después el lugar, el lunarejo, lugareño me salió, lunarejo.
2: Que justamente se los voy a dedicar a ellos porque les gusta ese tema y me lo pidieron ayer.
0: Muy bien, doctor Raúl, así que yo voy a arrancar por acá con la venta de hoy diciendo que Barraca 33, compramos lana en toda la región a buen precio y pago contado. 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Ahora que la lana vale, Héctor Raúl.
2: Sí, vale los corderos también.
0: Y vale los corderos.
2: Y los capones del Lito Soca. El Lito Soca, hasta que no valgan 220, no los vende. 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
0: Saludos a mi que estimado amigo Marcelo Lauría, que era el mensaje que escuchábamos, que dice que él está autoevacuado, no sabe de qué manera. Bueno,
2: Se evacúa cada rato.
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2: ¿Qué? ¿Ahora está el licenciado? ¿No puede pasar la ruta 108?
0: Sí, claro.
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0: Y voy con la última para acá, la Junta Local de Nico Pérez informa inscripciones abiertas para el carnet de manipulación de alimentos, hasta el 28 de agosto, hay plazo, quedan pocos cupos, fecha a el curso, la fecha a confirmarla. La inscripción es hasta el 28 de agosto. Podés inscribirte personalmente en la Junta Local de Nico Pérez o a través del teléfono 4469-2181 en horario de 10:15 a 15:30.
2: 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Va dedicado a la empresa Ríos y Gómez, que me lo pidieron ayer. 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Lunarejo, Copla Alta y volvemos.
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0: Bueno, para la barra de la empresa Ríos y Gómez.
1: Sí, somos dos guapos, mire que son dos guapos. Habría que ver. Yo me imagino que usted ve en la computadora, ¿verdad? Una perforación.
0: No, no, yo he visto personalmente.
1: Bueno, sí, bueno, pero sí, le digo...
0: De esta empresa no, de Río Gómez no, pero he visto otras.
1: Sí, no, pero le digo, la computadora le muestra perforando ya, ¿verdad?
0: Sí.
1: Hay que ver el trabajo que hay que hacer mano a mano entre dos cristianos para poder armar. Después está muy lindo ver el agua, sí, pero...
0: Le vuelvo a reiterar, creo que no me entendió. Yo lo he visto con mis ojos, aparte de la computadora.
1: Por supuesto, Matías, no le estoy discutiendo eso. Le estoy diciendo que la computadora le muestra, ¿verdad? La perforación. Usted dice, mirá qué lindo esto. Usted o yo, si lo veo. Pero hay que ver lo que hay que hacer para que ahí después ver la perforación.
0: Sí, sí, pues, por suerte lo he visto en vivo e indirecto. Sí, también, aparte de la computadora.
1: Bueno, yo le voy a decir que yo he visto, y quiero decir vivo y en directo, como lo dijo.
0: Sí.
1: Hoy la Escuela 15 de Zapicán está vendiendo tortas fritas para la escuelita, así que invito
0: a colaborar, exactamente.
1: A colaborar a la gente de Zapicán, de donde sea, a colaborar.
0: Bueno, esto Raúl, tú sabes que me comí la pastilla. Dije 12 días la inundación famosa del 59 y no fueron 12 días, fue un mes, Héctor Raúl. Un mes de lluvia, prácticamente. Del 24 de marzo al 23 de abril de 1959.
1: Y bueno, Matías.
0: Fue una cosa impresionante. Han habido otras inundaciones, mirando un poco el registro, han habido muchísimas, pero sí, la que se tenga memoria y registro fue la más grande en Uruguay en la historia.
1: Esa. Bueno, y hay otra historia en el Uruguay, que fue la seca del año 1942.
0: Sí, también, hablando de seca.
1: Sí, ahí sí, estamos hablando antes de inundación. Ahora yo me voy a las secas, la más grande que existe de registros en el país, en Uruguay, fue en el año 1942.
0: Mire usted, sí.
1: Imagínese usted lo que sería eso, ¿no?
0: Sí, sí.
1: Así que hoy no nos podemos asombrar con lo que nos está pasando. Viene
0: sí, no, ni que hablar. Me fui a eventos climatológicos adversos, y me entré un poquito en los tornados. Y el del 70, 1970 en Fray Marcos, sí, aquel famoso... después fue el de Dolores, el 15 de abril de 2016, que también fue muy grande. Pero ese del 70 prácticamente arrasó con todo el pueblo y dejó 11 muertos.
1: Sí, usted sabe que tuve no el gusto, porque nunca puede decir uno el gusto. En aquellos años el tren era el medio de transporte que teníamos para viajar desde Río Branco a Montevideo. Recuerdo de haber pasado una semana después de eso allí por Fray Marcos y daba pena ver cómo estaba aquello, ¿no?
0: Sí, impresionante. Qué tornado, qué impresionante. Sí,
1: impresionante fue. Sí. Y lo que fue, como decía usted ahora, en Mercedes, ¿no?
0: En Dolores.
1: Fue también fabuloso,
0: sí,
1: ¿no?
0: Sí, fue impresionante. Categoría F4. Categoría de los tornados van del F1 al F5. El F5 el más destructivo. Y este F4 se calcula en vientos de hasta 300 kilómetros por hora. Imagínese, como que lo pase un camión, un vehículo a 300 kilómetros por hora. Impresionante, sí. Acá dice la información que, bueno, prácticamente dos terceras partes del pueblo desapareció. De Fray Marcos en aquel tiempo.
1: Yo recuerdo haber visto eso. Aparte, en aquella época también, ese tornado repercutió mucho en lo que fue esta zona, esta región, ¿no? Donde recuerdo que en Pilarajá también voló techo, no sé cuántas cosas hizo, pero no como allí en Fray Marcos, ¿no?
0: Sí. Horrible, realmente hay registros, la gente quiera entrar a googlear, puede ver perfectamente, incluso hay videos y hay muchas fotos de ese famoso tornado del 70. Saludo grande a la gente de Fray Marcos, ya que estamos, saludo grande. Un pueblo que tiene mucha pujanza, tiene industrias. Hoy hablamos de industrias, me decía una persona acá, cuántas promesas nos han hecho, hablando de Valle, ¿no? Algunos políticos de traer empresas, ¿no? Industrias. Bueno, no quiero entrar en el tema. Nos vamos, don Raúl.
1: Bueno, pero sí. Si hicieron políticos, dijo usted, cualquier partido político, el que está, el que va a venir, el que se fue, no han traído nada, entonces.
0: Y claro, sí, eso mismo. Pero sí, pero
1: no prometa si no va a cumplir, amigo.
0: Sí,
1: no es.
0: Sí, claro. Sabemos que no es fácil que venga una industria a instalarse, sabemos que no es fácil, pero no tenemos, lamentablemente, ¿no? Y Fray Marcos tiene un par de ellas, y bueno, bienvenido sea por la gente de ese lindo pueblo. Que tenga una buena jornada, doctor Raúl. Yo me voy a comer una rica comida que me la dejó la cocina de Gustavo, tranquilamente, y usted que tenga buen almuerzo también, y hasta mañana si Dios quiere.
1: Si usted supiera lo que yo tengo, no le voy a contar.
0: Yo sé lo que usted tiene.
1: No.
0: Sí, me lo contaron, una amiga me lo contó.
1: No. Usted ni idea tiene. Pero yo lo voy a dejar ahí porque queda en stand-by, ¿verdad? Gracias a las emisoras colegas, a las firmas comerciales, las entrevistas, los mensajes que llegaron por acá. Hay que cuidarse bastante y mucho. Yo les digo que para mí es hoy, para ustedes va a ser mañana. ¿Y dónde? El 96.5 FM, Cerro de Nico Pérez, la potente de la región. Ahí me van a encontrar. Que pasen bien, buenas tardes y hasta entonces.
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1: 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Sí, sí, la, el encuentro tropical ese. ¿Cuándo encuentra? ¿Cuándo es que empieza, Cheto?
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0: Hola, hola, ¿qué tal, gente linda? ¿Cómo están? ¿Cómo han pasado esta semana? Aquí con el gusto de siempre estamos comenzando a compartir, a recorrer todos los caminos de la música tropical para vos en Encuentro Tropical, con la conducción de quien te habla, Elena Correa.
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0: como siempre, aquí desde los estudios de FM Renacer, desde Maldonado, Uruguay y para el mundo.
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0: Le damos la bienvenida a toda esa gente linda, que si tienes la aplicación ya por ahí, por el celular, bueno, es la www.fmrenaceruruguay.com. También nos podés buscar allí a través de Google, Renacer Maldonado.
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0: Y quedás conectado ahí con nuestra página. También, como siempre, en la compañía de las diferentes radios, emisoras que comparten este programa dentro y fuera de Uruguay. Que en un rato, como siempre, vas a estar dándole el saludo y la bienvenida. ...120 minutos... ...dos horitas... ...con toda la música tropical... ...como cada semana... ...en este... ...octavo mes que ya... ...va haciendo su recorrido... ...casi a finalizar... ...bueno... ...ya viniéndose lo que va a ser próximamente... ...la primavera... ...el señor invierno se va a ir aunque... Por acá, por estos lugares, hoy está, pero bastante, bastante baja la temperatura. Pero como siempre, aquí encontrás el sabor y el calor.
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0: Con lluvias, lloviznas, de todo un poquito por acá. Días grises, niebla, bueno, con la alegría de siempre.

Bien, de todo corazón, que se encuentren bien. Y bueno, aquellos que están en la sintonía, bienvenidos. Bienvenida, gente linda. En el comienzo compartíamos a grupo Palabras de Lacano, una gran banda del Uruguay, bueno, que tiene una trayectoria impresionante también. Luna Llena sonaba por ahí en el comienzo. Ahora vamos a ir con unos enganchaditos ahí, clásicos, de el señor Willy Campero, este artista desde Argentina, que muy pero muy pronto va a

todos y cada uno de ellos. La línea de comunicación que ya está sonando por aquí es 096-433-953. Si estás en el exterior, marcas más 598-96-433-953. También estamos allí a través del Facebook, si querés escucharnos, Renacer Maldonado.

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1: 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Realización, Beba Martínez. 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

para sus directores y para la audiencia. La bienvenida, como siempre, para Marcos Martín, director responsable de lo que es Onda Inclusiva en Tenerife, España. Gracias a él y a la audiencia también, vaya el saludo. A Formidable FM, la 96.5 en Argentina. Vaya el saludo para los directores, para el staff y bueno, también para toda la audiencia. Gracias también, como siempre, a la productora MG por la gran cantidad de radios que cada día se van sumando a este humilde programa. Muchísimas gracias a todos. Muchísimas gracias también a los auspiciantes, como decía hoy, bueno, por la confianza, por estar ahí presente. Gracias a todos y bienvenidos. Tenemos mensajes para leer, pero después del próximo tema comenzaremos a dar lectura a los mensajes que llegan a través del 096-433-953. Si estás en el exterior, más 598-96-433-953.

Seba Matiauda y Benjamín Rodríguez con La Misma Piedra. Un saludo grande para el Seba y para el Benja y para la familia de cada uno. Gracias por compartir este material aquí en Encuentro Tropical.

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0: Bueno, sí, pasaba con la misma piedra el Seba Mateauda y Benjamín Rodríguez aquí por Encuentro Tropical.
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0: Tenemos mensaje por acá de Luisito, Luis Osta de Las Piedras, Canelones. Gracias, amigo, por estar como siempre. Dice, buenas noches, saludos a vos y a Nico. Por acá nos manda unas invitaciones para este mes de agosto que vamos a estar compartiendo. Dice, como siempre, algo a tu elección.

0: Por acá otro mensaje de Claudia, que llega desde Pando, Canelones. Oli, oli, amiga, buenas noches. ¿Cómo están? Saludos de Angelina, Tiago y Claudia. Beso grande para los tres por ahí. Gracias por estar también acompañando lo que es Encuentro Tropical, como siempre. ¿Me podrías pasar algo de Lucas Hugo o un tema a selección tuya? Pero cómo no, Lucas Hugo va a estar presente, mi ídolo, uno de mis ídolos preferidos. Bueno, Lucas Hugo, que tenía previsto por allí, por Argentina, su show, bueno, en dos fechas diferentes, en dos provincias por ahí, bueno, han sido suspendidas, bueno, para estar acompañando a la familia y bueno, sabemos el problema familiar que está pasando con la salud de su hijita Flor, y bueno, esperemos todo lo mejor para él. Y bueno, estas fechas fueron suspendidas y próximamente se estarán anunciando por allí para todas esas lindas fans, los y las que lo esperaban por Argentina. Bueno, fue suspendido lo que es este evento que iba a ser, que estaba programado ya, y bueno, la productora y bueno, su manager han anunciado que ha sido suspendido, bueno, por estos temas personales de Luca, que deseamos lo mejor de lo mejor, pronta recuperación y bueno, y toda la fuerza arriba a nuestro creador, dejar en manos de él todo lo que, el momento difícil que está pasando Lucas con la salud de lo que es Flor, como es sabido de todos sus seguidores. Vamos arriba. Vamos a ver más mensajes por acá. Dice Claudia, gracias amiga por tus saludos, feliz cumpleaños para el señor Nicolás y para la emisora. Gracias, amiga querida. Bueno, Nico, que está cumpliendo años y sigue laburando. Laburó en el día en su trabajo habitual, ¿no? El que da el sustento. Y bueno, y ahora está compartiendo lo que es la mesa por acá, los controles. Bueno, feliz cumpleaños, Nico. Gracias. De parte de Claudia y la familia por ahí. ¿Cuántos años, Nico? Va camino a los 50. Le falta un poco todavía.
1: Vamos a la música, por favor.
0: Pero vamos. Vamos arrancando. ¿Cómo está? ¿Bien?
1: Bien, bien.
0: Buenas noches, la gente.
1: Buenas noches.
0: Gracias también. De las gracias por el saludo.
1: Muchas gracias por los saludos a todos.
0: Bueno. Bueno, por acá tenemos gente linda también ahí de la ciudad de Guan, en el norte del departamento de Maldonado. Le damos la bienvenida a Alejandro. Dice, ¿cómo estás? Yo quiero escuchar a Valentino. Quiero escuchar a Remo, Martín Piña. Quiero un programa pum para arriba, dice. Gracias. ¿Cómo no vamos a estar compartiendo? Tenemos algo agendadito por ahí. Tenía algo elegido hoy con anterioridad cuando armamos la selección de Valentino Merlo, que no va a estar solo, va a estar junto a Marama, por ahí sonando, bueno, para Alejandro, y después estaremos compartiendo estos temas. También tenemos el pedido de Lucas Hugo, algo a selección para nosotros, a elección, perdón, para Nico y para mí. Y bueno, vamos arriba, gente linda, 096-433-953, la línea de Encuentro Tropical.
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0: Este corazón, dejaste huella. Mientras nos venimos con Emi La Rosa, el amor de mi vida, este artista de Maldonado aquí.

0: operador, bueno, saltó ahí un informativo, no sé qué. Bueno, estábamos escuchando La Sensación en vivo con Baila la Morocha.
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0: Ahora se viene un solicitado ahí para Alejandro, para la ciudad de Iguá viaja este tema. Maramá junto a Valentino Merlo. No me pidas perdón, dice.

Bien, ahí anteriormente escuchábamos a Mara Maya Valentino Merlo, bueno, tema que viajaba para la ciudad de Iguay y para Alejandro, ahora compartiendo a Lucas Hugo, este tema que fue muy escuchado, muy bailado y sonaba pero muy mucho cuando estaba en las filas de sonido profesional y bueno, hoy día sabemos que lo grabó nuevamente ahí junto a Piso 10. Esto viajaba para Claudia, para Tiago y para Angelina. Tenemos saludos acá por el Facebook, para Nico también, que está cumpliendo años en el día de hoy, en este 18 de agosto, un año más. Gracias a Dios, bueno, que está cumpliendo un año más. Dice Claudia por acá, buenas noches, jaja, yo ando por todos lados, buena música. Por aquí empezó a llovinar, no me digas. Pa, hasta el jueves, dan jueves. Por acá hoy llovió un poquito en la tarde, pero bueno, ahora está quietito, Pero a mal tiempo, buena cara, dice jaja. Obviamente que sí. Después dice, gracias por el tema de Lucas Hugo. Buenísimo el tema y la versión, como siempre, en esa linda voz e inconfundible como es la de Lucas Hugo, Tenía más mensajes por ahí para usted. Le mandamos un gran saludo para Osvaldo. Por allí, por el Facebook, creo que tenía saludos. Le mandamos un saludo grande para Osvaldo Hernández, allí en Puerto Rico, ¿no? Bendecida noche, feliz cumpleaños, Nico, dice. Bueno, Dios te bendiga, que cumplas muchos más, muchas bendiciones. Gracias, Osvaldo, a la familia, a toda esa gente linda por ahí, allá por Puerto Rico, ¿no? Gracias. 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La dupla sonando ahora, esta noche para el baile. Claudia va a bailar en casa. Y hoy martes, imposible que vayas a bailar en algún lugar. Pero el fin de se viene. Pero en la casa podés bailar, obviamente, todos los días. Martín Piña va para Alejandro, que estaba pidiendo tema de Martín Piña por ahí. El Piña Cantor.

0: Y pasaba la dupla Esta Noche para el Baile.
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0: Venimos con Remo, otro solicitado por acá, con Grupo Remo. Amor en Llamas.

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Ahí volvíamos después de los auspiciantes del programa. Bueno, arrancamos con la decana, Suave. Bueno, ese tema me lo dedico para mí. Bueno, que Luisito pedía un tema a mi elección. La decana. La decana que va a estar sonando este 24 de agosto. Haciendo la previa allí en el Sodre, en la capital de nuestro país. Junto a la Sinfónica. Obviamente. Después venimos con un tema para Nico, también en la elección que pedía Luisito por ahí. Se va a venir Hotel California. ¿Con qué personajes?

Bien, ahí pasaba, ¿qué personaje es? Hotel California, bueno, tema que eligió Nico para él. Bueno, vamos arriba, seguimos compartiendo toda la música tropical para vos. Nos venimos con La Misma Cuadra. No lo cuentes. 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La Misma Cuadra.

0: Así pasaban Los Palmeras. Fede Mestre, chofer, yo soy. Nos venimos con la voz, con Fede Rojas. El corazón se quedó, dice por ahí. ¿Dónde se quedó el corazón?
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0: agradezco los saludos, bueno, de Alejandro ahí. Bueno, para mi hijo, bueno, que le manda el saludo, que está pasando por un problema de salud, bueno, está un poquito complicado. Bueno, nosotros estamos cumpliendo por aquí con el programa, pero bueno, a veces la vida es así, uno tiene que estar, esto es un trabajo también, tenemos que cumplir con las radios, con los auspiciantes, y bueno, estamos aquí haciendo lo posible para hacer el mejor programa, como siempre, como cada semana, pero bueno, también preocupados un poquito, bueno, por la salud de uno de mis hijos, que no le está pasando bien, bueno, que está internado, y bueno, estamos aquí presentes, con toda la buena onda, lo mejor de lo mejor, poniendo lo mejor de nosotros, a pesar de las vicisitudes y de todo lo que conlleva todo esto, que sé que comprenderán por ahí. Si no está saliendo lo mejor de lo mejor, bueno, porque estamos también ahí pendientes un poquito de todo esto. Pero bueno, vamos arriba. Ahí estamos escuchando a La Sensación, ¿no? No. Ahí estamos con...
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0: Reversionados.

Para Nicolás, ¿tiene algún audio para escuchar ahí? De parte de Seba Mateauda, que le mandaba un feliz cumpleaños por ahí a Nico, que está cumpliendo años en el día de hoy. Nuestro operador por acá, escuchamos el audio y bajamos un poquito la cortina musical.

0: beso grande, no sabíamos nada. Vero, le mando un beso acá también, saludos. Feliz cumpleaños para Nico ahí. Un abrazo grande.
1: Gracias, Sebastián.
0: Un abrazo,
1: un abrazo y un beso grandote para vos, Eva, y para

0: Apágate otra, Willy. ¿Y dónde están los borrachitos y los fiesteros?
1: Sí, sí. Una vez más. Desde la casa de la cumbia. Dice.
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3: Mira, ti, así está sonando De La Planta. 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
3: Esta gran banda que también va a estar sonando aquí en Maldonado, en el departamento. Precisamente allí en la Casa Rosada. Este próximo 11 de septiembre. 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

0: La Planta sonando por aquí en Encuentro Tropical, esta vez junto a Daniel Agostini. Partido en dos. Bueno, de La Planta, como les decía, va a estar presente este próximo 11 de septiembre aquí en Maldonado, en la Casa Rosada. Seguimos compartiendo toda la música tropical para vos en Encuentro Tropical.
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0: Sonido Profesional llega. La noche de anoche. Wow. Junto a Rocío, Rocío por ahí, Rocío.
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0: Fagundes.
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0: La voz.

Sigo Fagundes, sonido profesional, la noche de anoche, sonando aquí por Encuentro Tropical. Tengo un pedido por acá, dice, ¿tenés algún temita por ahí de Matías Valdés? Que me encanta. Bueno, gente linda, Dios se ampar por ahí, que están en la sintonía y está pidiendo un tema de Matías.

0: Ahí estaba sonando entonces Sonido Profesional junto a Rocío Fagundes. Esto es Encuentro Tropical.
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0: Antes nos venimos con Sebastián Barbosa, con estos enganchaditos por ahí.

para esta gente linda de Ocean Park por ahí. Matías Valdés sonando por aquí con Latidos. Gracias por estar en la cinta.

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2: ¡Vida mía!
1: De la misma cuadra.
3: Mi último intento. La misma cuadra. Es que Lucas Hugo. Lucas Bunker.
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3: Para vos.
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3: O si que estás por comenzar una nueva historia. Porque tenés una historia. ¿Quieres volver a intentarlo? Vamos arriba. Así son.

Y ahí se viene Soy tu Sol junto a Pablo Chirino Castro. 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Pero bueno, me acuerdo nada más. Capaz que fuiste pasado, fue algo lindo. Pero bueno, se viene el presente, el futuro.

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está sonando Herederos para vos, junto a Nicolás Pacheco, la voz de Herederos. Y aquí con Elegidos, padre e hijo sonando juntos, Eduardo Pacheco, Nicolás Pacheco, Nicolás Pacheco, Eduardo Pacheco.

agradeciendo como siempre a todas las radios amigas dentro y fuera de nuestro querido país Uruguay. Gracias a todas, a la productora, a toda esa gente linda, a los auspiciantes, a la audiencia de cada una de las radios. Muchísimas gracias por haber compartido una edición más de Encuentro Tropical. El reencuentro será la próxima semana. Nos vamos con Sonido Profesional, Amor Entre Dos y Olvídala, junto a Marito Silva por ahí. Marito Silva Jr. Vamos arriba. Chau, chau. Que pasen lindo. Gracias por haber estado a nuestro lado, en compañía como siempre. Gracias.

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0: 8 horas.
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Cuando llegues a una plaza chiquita, de grandes árboles, de gran sombra, cuando llegues a una calle sin olvido, la que una guardia histórica la nombra, y sepas que allí, frente a la plaza, el Canela con su guitarra nos deleitaba, y veas amargueando a los vecinos sentados a la puerta de sus casas. 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

0: Gracias, gracias Mercedes por esta oportunidad, por esta... por este sueño hecho realidad. ¡Wow! La señora Mercedes Sosa acaba de cantar conmigo, no me lo puedo creer. Bueno.
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Señoras y señores, me alegro. Buenas tardes. Sean bienvenidos a La Voz del Deporte Radio en esta edición super.

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1: Vamos, vamos arriba a la celeste. Vamos, desde el Cerro Bella Unión. Vamos, como dice el negro jefe.

0: Bienvenidos al miércoles 19 de agosto. Bueno, hay Copa Sudamericana, hay Copa Libertadores. También hay clásico que el minuto vamos a estar desde el Álvaro Pérez con Robert Castro, que nos va a traer las primeras incidencias de lo que está pasando entre Libertad y San Carlos. A las 20:10 más o menos tenemos programada una entrevista con Javier Máximo Goñi para estar hablando de la actualidad del fútbol, de la radio, de la televisión, de todas, muchas cosas tenemos para preguntarle en esta jornada. También va a estar con nosotros, está esta tarde noche, el compañero Nahuel
1: Núñez
0: Méndez, le iba a encajar ya. ¿Cómo anda, Nahuel? ¿Qué cuenta? Buenas tardes, bienvenido.
1: Qué elegante se vino hoy. Ah, es amigo, por la noche de clásico que se vino de camisita, gorrito tipo Peaky Blind.
0: No, pero Blind. Esta es la vieja.
1: Ah,
0: la negra no la encontré, me viene con esta vieja.
1: ¿Tiene una nueva de salir? ¿Tiene una nueva?
0: Se escucha ahí.
1: Usted sabe que yo no me estoy escuchando, pero capaz...
0: pero debe ser algo de ahí.
1: Capaz son problemas de mis auriculares.
0: Pero este...
1: noche de mucho fútbol. Con 11 confirmado tanto por parte de Libertad como por parte de San Carlos.
0: ¿Qué tiene por ahí? A ver, cuéntame.
1: Le paso Libertad si quiere y usted me repasa San Carlos.
0: Sí, deme 2 minutos que ya se lo localizo, San Carlos.
1: ¿Cómo no? En Libertad... ataja con la número 12 Gastón Hernández. Después en cancha el número 13 Damián Muniz. Con la 30 Bruno Pintos. Con la 3 Pablo Polenta. Con la 15 Marcelo Martínez. Con la 27 Santiago Pérez. Con la 10 Federico Ramos. Con la 18 Rodrigo Pérez. Con la 33 Gerard Fernández. Con la número 7 Matías Tavares, el goleador de la Copa del Interior. Con la número 16 Fabricio Fungi. Esos son los 11 de Libertad.
0: Bueno, bien, por su parte, aquí va San Carlos con Juan Chadó, Facundo Tor con la número 20, si no puso bien el relator acá, Juan Sosa, Martín Manesi, Rodrigo Techera, Jonan Díaz, Axel Ripa, Mateo Eschiafino, Pablo Moreira, Agustín Vidal y Luciano Pérez, que acá me mandó el rela otro audio, ya lo voy a abrir. Y en tercera especial iba ganando Libertad 3-1. A ver, pero un poquito.
2: Audiencia de La Voz del Deporte Radio, estamos en directo desde el Estadio Álvaro Pérez para el previo, el comienzo del partido que van a jugar Libertad y San Carlos. Aquí partido atrasado por la quinta fecha del torneo apertura de la Liga Mayor de Fútbol de Maldonado. Libertad ya todo dispuesto y todos los equipos plenamente confirmados. Aclarar que previo al inicio del partido, la Liga Mayor de Fútbol de Maldonado le va a hacer entrega una plaqueta al equipo de Libertad, bueno, como homenaje o como reconocimiento al torneo del interior recientemente obtenido por el equipo del barrio Capandegui. También lo hará la dirigencia del Club San Carlos, que va a hacer lo propio con otra plaqueta a la gente de Libertad, bueno, en reconocimiento al logro obtenido recientemente por el campeonato de OFI. Vamos a decirles que la terna arbitral está compuesta por el señor Hugo Viera, Gastón Techera y Andrés Ferreira será la terna arbitral que dirija este partido. El equipo de Libertad formará con Gastón Hernández, Damián Muniz, Bruno Pintos, Pablo Polenta, Marcelo Martínez, Santiago Pérez, Federico Ramos, Rodrigo Pérez, Germán Fernández, Matías Tavares y Fabricio Fungi, que estuvo en duda hasta el último momento porque después de este partido aparentemente jugará su último juego aquí en tierras fernandinas y emigrará al equipo del Nacional de Minas. Este sería uno de los tratos que ha tenido con el técnico, el señor Gerardo Cano. Por su parte, el elenco de San Carlos va a jugar con Juan Yadó en el arco, Juan Sebastián Yadó, el arquero de la selección de Maldonado, Facundo Tort, Juan Sosa, Martín Manassi, Rodrigo Techera, Johan Díaz, Axel Ripa, Mateo Chafino, Pablo Moreira, Agustín Vidal y Luciano Averastegui, un equipo de San Carlos que aparece con unas cuantas bajas producto de lesiones que ha tenido el equipo rojiblanco, que no está bien parado en la tabla de posiciones. Mucho público aquí en el escenario Álvaro Pérez, prácticamente la tribuna principal está repleta. Mucha gente también trajo el equipo de San Carlos. Va a ser una linda fiesta aquí a partir de las 19 horas en el estadio Álvaro Pérez de la ciudad de San Carlos. Y como siempre, o como bueno, se ha hecho ya costumbre aquí en La Voz del Deporte Radio en FM San Fernando, estamos en directo para llevarles a todos ustedes la información del minuto a minuto de lo que vaya pasando aquí en el escenario Carolina.
1: ¡Qué notable!
0: Perdón, disculpe que ya le bajo.
1: Qué notable nuestro enviado especial.
3: Herrera, está allá, mire, allá va a estar Herrera, Iván.
1: Pero estamos con...
3: Y no sé si no anda el chino también por
1: ahí. Equipo completo, completo en la cancha.
3: Estaba escuchando y acá estaba buscando la...
1: ¿Sí?
3: Lo que es la tabla de posiciones, ¿no? Bueno, Libertad que está despegadísimo.
1: ¿Con 18?
3: 18.
1: Sí.
3: Atlético Fernandino tiene 14, Ituzaingó 13, San Carlos tiene 12, Colón 12... Con 11 vienen Alianza y Punta del Este. Charrúas y Peñarol están con 7. Defensor tiene 6. Barrio Perlita tiene 6. Y Artigas Junior está con 5 unidades.
1: Última bala para San Carlos.
0: No, ¿cómo última bala?
1: Y si quiere pelear algo es hoy el día, sí, no sí, tiene claro, mañana. No,
3: sí, obvio,
1: no. San Carlos ganando hoy se posicionaría a 3 puntos y creo que a Libertad todavía le van a quedar partidos pendientes.
0: Le queda la semana que viene con Ituzaingó, que va a ser un lindo partido.
1: Muy también. Difícil rival.
0: También, yo creo que juegan en la cancha de Ituzaingó, me parece.
1: Y que son partidos
0: muy,
1: muy difícil, sí, son de parada difícil para el último campeón del interior.
0: Claro. Después le quedan dos más o menos accesibles a Libertad.
1: No me le diga accesible a Alianza 5, lo único que le voy a pedir. No me le diga accesible porque ya...
0: Espere un poquito.
1: Va noche de sorpresas ese domingo que se enfrenten. Sí, acuérdese.
0: No, uno dice... yo hablo
1: de no, accesible por plantel, el tema
0: no,
1: de...
0: plantel, ¿no? El poderío económico tiene Libertad.
1: Sí.
0: Hoy por hoy Libertad sobre San Carlos tiene un poderío enorme.
1: Libertad tiene que ganar el campeonato de Taquito.
0: Claro, yo hablé con...
1: Por la inyección económica que tiene.
0: Hace 2 días atrás. Y me decía, este campeonato es para Libertad. La plata que ha puesto para armar el equipo que puso para ganar la Copa del Interior y para quedarse con este campeonato es de punta a punta.
1: Yo creo que este campeonato va a ser muy parecido a lo que es la Liga de Básquetbol. Vio que cuanti más plata ponen en la Liga de Básquetbol, más chance tienen.
0: Sí, claro.
1: Y generalmente termina siendo el campeón el que más invierte. Y creo que acá va a ser el caso. El que más ha invertido en formar un buen plantel, en traer jugadores de jerarquía, en traer individualidades, va a ser quien termine consagrándose a final de campeonato.
0: Claro, no, obvio, ni que hablar. Más bien que viene por ahí la mano. Pero, a ver, a veces también hay esas instituciones más pequeñas, medianas, como usted le quiera denominar, que a veces terminan complicándole los partidos hasta más fáciles.
1: Obviamente.
0: Que ha pasado en muchos casos, ¿no? Ha pasado en muchos casos.
1: Yo presencié una Alianza 1, Libertad 0 en el año 2024 en cancha de Libertad. Y
0: sí.
1: Sí. Partidazo, jugaba Mark Rauhofer, que hizo el gol de penal aquella tarde soleada en el Estadio de Libertad. Así que, ¿quién dice que no sea el verdugo?
0: Sí, no,
1: yo le tengo confianza.
0: Por eso le digo.
1: Voy a quebrar una lanza hoy acá en FM San Fernando por Alianza.
0: Bueno, bien.
1: Después me hacen llegar los regalos, los presentes.
0: Bueno, usted decía, por ejemplo...
1: sí.
0: Pero un poquito porque yo estoy medio atrasado acá. El clásico por la fecha 7.
1: Sí.
0: Por la fecha 8, Ituzaingó recibe a Libertad. Por la fecha 9, que va a ser este fin de semana porque se suspendió la semana pasada, es Libertad con Atlético Fernandino. La 10.
1: Sí, la 10.
0: No la tengo. Como usted decía, Alianza Libertad.
1: Para alquilar balcón. Alianza Libertad, no Libertad Alianza.
0: No, Alianza Libertad.
1: Bueno, muchachos.
0: Ahí,
1: permítanme soñar.
0: Me imagino que ahí va a estar usted.
1: Ahí voy
0: ahí
1: a estar
0: mando,
1: yo.
0: Ahí lo mando a usted.
1: Es que yo quiero ir a hacer Alianza. Bueno, Alianza es un cuadro que.
0: Confirmado. Usted va a ir a hacer Alianza.
1: ¿Cómo no? Ahí estoy.
0: ¿Cómo? Y la última fecha, la fecha número 11, Libertad va a recibir a Barrio Perlita.
1: ¿Qué?
0: También, otro partido de
1: H. Libertad recibe a Barrio Perlita, ¿verdad? Me dijo.
0: Sí.
1: Es muy difícil para Perlita.
0: No sé, mire que le vengo a decir lo mismo que estábamos hablando hace un minuto. Un empate 0-0, por más que Libertad esté muy despegado.
1: Sí.
0: No sé.
1: Yo sé que va a sonar contradictorio, pero va a ser realista por lo que acabo de decir de Alianza. Porque
0: no,
1: es más
0: no,
1: irónico, no, me parece, que se dé un milagro. Pero la realidad, Libertad, post salir campeón, con todo lo que conlleva, festejos de por medio, viajes de por medio, el domingo, el miércoles viene y le hace 8 a Defensor.
0: 6.
1: Ya me está agregando. No, 8 le hizo a Artigas, puede ser. Sí, estoy bien. Ahí viene mi confusión. Sí. Entonces, es muy difícil para los equipos en desarrollo, no, para los equipos claro, que están en otra pelea, que es la del descenso, claramente.
0: No, no, claro, sí, sí, obvio. Y que más o menos, pero un poquito.
1: Sí, sí, el fútbol sí es impredecible, pero la lógica termina, a la larga la lógica siempre termina dando la razón y poniendo a cada uno en sus peleas correspondientes.
3: Más o menos.
1: Sí.
3: Bueno, arranco de abajo hacia arriba. Punta del Este, Alianza, Colón, San Carlos, Ituzaingó, Atlético Fernandino y Libertad son los que van a pelear por algo, digamos, ¿no? Después viene Charrúa, Peñarol, Defensor.
1: Peñarol de San Carlos. Peñarol Fernandino está en segunda división, que la semana pasada se coronó campeón del torneo Apertura de segunda división.
3: Charrúa, Peñarol, Defensor, Barrio Perlita y Artigas Junior van a estar jugando la permanencia, digamos.
1: Como se llama. Artigas Junior, bueno, Liga Mayor creo que es un campeonato muy parejo y se demuestra año tras año, porque Artigas Junior es un cuadro que nos venía acostumbrando a pelear los ingresos a copas, no la permanencia de manera tan directa, que hoy está último, creo.
3: Sí, hoy está último, pero claro. Ojo, sí. Ojo que puede ganar un par de partidos y salir de esa zona, ¿no?
1: Sí, sí, exactamente. El descenso está muy parejo, pero a lo que voy es que Artigas Junior estas últimas temporadas venía muy bien. O sea, peleaba los ingresos a Copa. También vio que el año pasado Peñarol Fernandino hizo lo mismo, jugó la Copa del Interior, la Copa de la División al B, y desciende a la misma instancia. El fútbol fernandino, el fútbol de Liga Mayor, es muy parejo.
0: Sí, sí, no, obvio, ni que hablar, es muy parejo el fútbol de acá de Maldonado. Y eso es una cosa que hemos venido hablando hace mucho tiempo con el Rela, ¿no? Que de repente las instituciones medianas o más pequeñas va a ser algo muy difícil, pero tendrían que llegar a fusionarse para poder subsistir, ¿no? Porque los costos
1: muy importantes.
0: Muy importantes. Y muy alto. Qué jugada y qué casi gol se mandan ahí.
1: Mire, Joaquín Piquerez, el lateral izquierdo de la selección nacional.
0: Sí.
1: Tenemos de fondo el partido que están jugando Cerro Porteño Palmeiras por octavos de final de Copa Libertadores con presencia uruguaya.
0: Sí, mire,
1: un remate de pierna derecha de Joaquín Piquerez.
0: Mire eso, lo que
1: a lo viejo extremo, enganchando, recortando para el medio.
0: Exactamente,
1: y gatillando.
0: A lo viejo extremo. Sí.
1: Un jugador que es izquierdo, un tiro de pierna derecha muy lindo, muy importante.
0: Sí, exactamente.
1: Copa Libertadores, que ya nos aseguró uruguayos en siguiente instancia.
0: Sí, obvio. Bueno, vio ahí que estamos hablando de poderío, estamos hablando de lo económico.
1: Sí.
0: Usted ve que la parte esta de esta instancia, mejor dicho, de Copa Libertadores, se ven a los que tienen billulla, ¿no? Los que tienen poder adquisitivo, mucha muy buena infraestructura y algún colado que va a aparecer por ahí.
1: Y
0: muy raro, pero va a aparecer algún colado.
1: Estamos hablando de que los equipos brasileños, que son los que están predominando esta fase, la Copa Libertadores de los últimos años, son presupuestos que no están acorde al resto de América. Ahora, si quieres, detallamos un poco más lo que fue la renovación de Memphis Depay, que el presidente del Corinthians fue apretado por la barra para que se realizara la renovación. Estamos hablando de un presupuesto que si fuese en Uruguay sería para todo el fútbol uruguayo. Solo ese jugador creo que cubriría los costos de todo el fútbol uruguayo. Es muy difícil.
0: Bueno, Memphis Depay que lo trajeron para el Mundial de Clubes.
1: Sí.
0: ¡Ay, mire esa jugada! Como
1: una gran figura Memphis Depay.
0: Sí, sí, claro, obvio.
1: Que pero sin duda lo es, ¿no? Es una figura obvio, a nivel internacional.
0: Vale,
1: ha respondido. La semana pasada estuvimos repasando acá en esta radio junto a usted los requisitos que quería Memphis Depay para renovar,
0: sí.
1: Que implicaban hasta incluso reservar el estadio para eventos propios, tener plata en el futuro por la proyección del club, por su importancia, por su imagen.
0: ¿Qué? Y diga,
1: ayer se confirmó que Memphis Depay le costará millones a Corinthians. El delantero neerlandés renovó por 2 años y el costo total para el club será de 26 millones de dólares. Es hasta fines de 2028. Memphis aceptó perdonarle al club 4 millones de dólares.
0: Ah, ¿porque era por 30?
1: No. ¿Por qué? Porque se le debían 15 millones. Uh-huh. Del contrato.
0: Claro.
1: Traía una deuda Corinthians de no poder pagarle de 15 millones. Entonces le perdonó 4 y le cobra los otros 11 en cómodas cuotas. En convenio para adelante. También el presidente de Corinthians, más allá de ser apretado por la barra, también fue apretado por los sponsors.
0: Y obvio, ni
1: los sponsors, una vez que se había trascendido que Memphis no seguía, se habían empezado a bajar.
0: Claro.
1: Le habían dado ultimátum. Incluso hubo sponsors que dieron una inyección de dinero para que se realizara la operación.
0: Mire usted.
1: Sí. Además, su acuerdo completa 7.5 millones de dólares por temporada. Me acuerdo que, un dato entre paréntesis, Edinson Cavani, cuando estaba en el Manchester United, ganaba 8 millones por temporada y Memphis acaba de ganar 7 millones y medio por temporada. Para que tenga una idea de la cifra que se maneja. Por temporada, entre contrato laboral, imagen, además de dos palcos para realizar eventos y fechas para realizar eventos en el estadio, eventos privados para él, y un porcentaje por objetivos cumplidos. Lo único que perdió Depay en cuanto a los ítems del contrato fue que no tendrá más bonus por gol. Así que ante este fútbol tiene que competir el resto de América.
0: Sáqueme una duda que está, usted tiene la información ahí. A Memphis Depay le pagaban por goles.
1: También, o sea, tenía bonus por gol, como tienen muchos.
0: ¿Tiene el importe ahí cuando le pagaban por goles?
1: Se lo puedo buscar, no lo tengo al dato preciso en el momento, pero.
0: No se preocupe, lo buscamos para el transcurso del programa. Pero, bueno, es impresionante, ¿no? Cómo va cayendo todo, ¿no?
1: Igual es un jugador que ha estado a la altura del club, eso porque ha brillado.
0: Ni que hablar, más bien. Es una cosa que es impresionante lo que es el jugador. Lo que estábamos hablando, el poderío económico que tienen hoy, por ejemplo, el Brasileirão, ¿no?
1: Claro, entonces es muy difícil.
0: Claro. Siempre le va a aparecer algún colado, ni que hablar.
1: Obvio, ayer, sin irnos lejos, entre Fluminense e Independiente Rivadavia fue muy parejo. Terminaron en penales.
0: ¿Favoreciendo a quién? ¿Quién continuó?
1: Fluminense. En penales, el arquero Fabio, el experimentado arquero Fabio, ataja un penal que fue un... ¿cómo es que le dicen cuando patea para un lado y mira para el otro el jugador?
0: Ah, sí. Entonces, ya, sí. Tiene un nombre, no lo digamos acá porque no, estamos en el horno.
1: Sí, exactamente, no llevamos muy bien. Fue expulsado el uruguayo en Fluminense.
0: Ah, ¿sí?
1: Sí. Agustín Canovio fue expulsado a los 57 minutos de partido. Y el otro uruguayo que pertenece al Flu, pero no está siendo parte del plantel. Uh-huh. No sé si está en el club. No sé si se considera parte o no.
0: No, estoy errado, disculpe.
1: David Terán, sí, señor. Ah, Terán. El que usted pensaba.
0: No, iba para el otro lado yo.
1: Sí, ya sé.
0: Sí, y, para el rayado.
1: Sí. Y el arquero, ahí va Fabio, en Independiente de Rivadavia, sin embargo, no hay uruguayos, pero sí hay un jugador con pasado en un club uruguayo. En Peñarol, Lucas Villalba, el paraguayo, aquel que recomendó Gregorio Pérez cuando dirigió en Paraguay. Y después.
0: Estamos hablando.
1: Lucas Villalba, un zaguero.
0: No, sí, pero el año que estuvo fue.
1: 2018, 2019.
0: Sí, me iba a ir más atrás. Sí, pero sí.
1: No es tan atrás. No, él tiene, creo que 26 años, vino con 19, con 20 años. Fue. Para mí estaba en Concepción de Paraguay ese jugador que fue recomendado por Gregorio Pérez, leyenda del conjunto brinegro. Por otro lado, el que la estuvo bastante tranquila la noche ayer fue Estudiantes.
0: ¿Sí? No, usted sabe que no miré nada, la verdad.
1: No miré nada. Estudiantes ayer le ganó de visita a U Católica. Habían empatado en La Plata un tanto contra uno. Y ayer el equipo argentino se impuso por 3-0. Con presencia uruguaya, Muslera en el arco, de gran actuación. También tuvo minutos Gabriel Neves. Y el otro, que no es uruguayo, pero es seleccionable, que ha sido parte de la selección uruguaya, es Thiago Palacios, que formó parte del 11 de Estudiantes. Los goles de Estudiantes fueron de Joaquín Correa, Guido Carrillo por duplicado. Guido Carrillo, muchacho, muy buen 9. ¿Y sabe quién dio la última asistencia? Edwin Cetré, el jugador que venía sonando para Nacional en estos últimos días.
0: Hablando de Cetré, espérese un poquito que
1: va a ser muy difícil. En un Católica tenía, por destacar alguna figura, cuenta en el plantel con Gary Medel, el histórico jugador chileno, que fue suplente.
0: Espere un poquito que hoy me pasaron algo.
1: ¿Qué le pasaron?
0: Acá, creo que es este. Igual estuvo picante de persona, ¿no?
4: También vos, cuando buscás jugadores para dar un salto de calidad, no comprás en el almacén de la esquina. Digo, ¿me entendés? Quiero decir, tenés que ir a buscar cosas que son difíciles de traer, que dependés de otros factores. Sí, por ejemplo, hicimos mucho hincapié en Quique Olivera, y bueno, en un momento estuvimos muy cerca, después se revirtió y no. Pero estas cosas pasan, digo, cuando vos vas a buscar a determinado nivel, ya competís a otros niveles. Yo tengo un montón de gente que te dice, trae a Martínez. Nosotros a Martínez podemos traer si el último día del periodo de pase Racing decide que tiene que jugar y que no hay otra opción. O voy a competir con Rusia, con el Santo Brasil. No compito, es una realidad. Yo qué sé, ahora por ejemplo lo de C3, el Estudiante estaba cerrado en solo venta. Al final lo convencí, hablé con Angeleri y cerré un préstamo un año y medio. Y después el Morocho no quiso venir. Por H, por B, por C, él no quiso. Bueno, también el presente nuestro no es auspicioso. Una cosa es decir, mirá, tengo la copa por delante, ya clasifiqué. Digo, creo que algunos lo verán, otros no lo verán, pero no es tan fácil.
1: Fuertes declaraciones.
0: Discúlpeme.
1: De la influencer, como le dicen.
0: Perman. No, pero a ver.
1: Es una realidad.
0: Perman, 2x3, se le salta la chaveta y sale a hacer streaming por ahí. Pero esta vez dijo algo muy cierto.
1: Sí.
0: Esta vez dijo algo muy cierto.
1: Es muy difícil que jugadores de la talla de C3 vengan a Nacional en este momento. No, C3 es una realidad. Está en Copa Libertadores.
0: Claro.
1: Ayer tuvo minutos.
0: Ya, obvio.
1: ¿Qué va a venir en el campeonato argentino, Estudiantes le va bien. Uh-huh. Y venir a un Nacional, después de todo lo que fue su año, tanto en Copa Libertadores como en Copa Sudamericana, y no son bobos los jugadores, averiguan el entorno, cómo está el club.
0: Claro,
1: habrá obvio llamado a Bota. Bota le dijo, mirá que estoy arrepentido de venir para acá, muchacho.
0: Claro, obvio.
1: Entro a un gol y soy el...
0: Claro, no sirve. Además, no es necesario tener a veces capaz que un poquito de conocimiento interno, pero hoy con toda la información que hay al alcance de todos, enseguida te das cuenta, ¿no? Bueno, a ver, sin ir más lejos, no lo quería decir, ¿no? Pero la elección de Carreño Nacional, que vamos a tocar el tema con Javier en la segunda parte del programa, que ya lo hemos tocado acá con los compañeros y lo vamos a seguir tocando porque es un tema que Nacional tiene que revertir esta mala situación que está viviendo. La traída de Carreño es, como decimos a veces...
1: Manotazo de abogado.
0: Es un salvavidas para poder respirar un poco más, que va a terminar siendo más de lo mismo que está pasando hoy en Nacional.
1: Creo que le falta la vestimenta de bombero. Después tiene todas las condiciones para venir a apagar el incendio nacional. Que lo llamaron para apagar incendios.
0: Claro, sí, pero que este incendio le va a salir carísimo a Nacional.
1: Yo creo que las declaraciones de Coates el lunes por la noche fueron contundentes.
0: ¿Las vio usted?
1: Sí, fueron contundentes. No,
0: impresionante cómo fue y cómo pulverizó todo lo que tenía que pulverizar, ¿no?
1: Y yo creo que hizo bien.
0: Sí, obvio.
1: Porque a él lo estaban atacando desde los dirigentes. Sí. Estaban diciendo que era un vestuario que no tenía líderes, que era un vestuario que le faltaba personalidad. Y él es el capitán del equipo. Él es la figura que tenía que salir a dar la cara.
0: Mire.
1: Después de este mal momento. Se armó Bataola
0: ahí, pobre paraguayo, está loco, lo tenían arrinconado ahí, parecía un ring de boxeo.
1: Le leo ahí medio por arriba cuáles fueron las declaraciones de Sebastián Coates. Dice, a veces es difícil cuando se cambia mucho de entrenadores y jugadores. Habría que pensar más en los proyectos por encima de los resultados. Necesitamos encontrar una estabilidad dentro y fuera. Hoy no la tenemos. No veo muchas redes sociales, lo que no... Somos partícipes del juego. Bajamos 5 minutos antes al vestuario y fui uno de los últimos en irme. Eso fue sin dudas que una lanza directo a la dirigencia.
0: Claro, obvio, ni que hablar.
1: Que no hay estabilidad es una realidad. Que desde mismo dirigencia, como también está cerca las elecciones en Nacional, han empezado a tirarse dardos para todos lados.
0: Y yo...
1: No hay quien se haga cargo de este mal momento, como veníamos hablando el otro día. Y también explicando un poco su imagen yéndose antes de la tribuna, que había sido muy cuestionado por esa actitud.
0: Sí, no, obvio. Además le voy a decir una cosa. Toda esta gente que se ha ido, estos dirigentes que han renunciado a Nacional, primero que no hay una voz de oposición fuerte, digamos, ¿no?
1: No hay. Hoy usted me apura y me pregunta quién es la oposición, y yo no sé hasta dónde le sé decir.
0: No, estamos iguales, porque yo le iba a decir exactamente lo mismo. Yo no sé quién es oposición hoy en Nacional.
1: Hoy en Nacional, los que se han encargado de renunciar, Juan...
0: Sí, ese hombre de bigote, dice usted.
1: Sí,
0: que vi una entrevista ahí en Carve Deportiva.
1: Pero poca cosa más.
0: No hay mucho más. Es decir...
1: Sin embargo, vio que, sin ir más lejos, Peñarol está en buen momento sacando eso de lado... Ya sabe cuál es la oposición. Es Damiani, es Barrera.
0: Claro.
1: Está todo muy claro.
0: No, eso sí, claro. Ahí está el tema. En Peñarol siempre fue todo mucho más claro.
1: ¿Para usted cuál ha sido el peor presidente de Nacional en los últimos años?
0: Mire que si me saca apurado le voy a contar que estuvo el español... No me sale el apellido ahora. Pero, que los primos viven ahí cerca de su...
1: ¿Rodríguez?
0: Sí, Ceferino Rodríguez, exactamente.
1: ¿El Puma?
0: No, Ceferino Rodríguez, el español.
1: Ah, el presidente nacional.
0: Presidente nacional. Pero estoy hablando de 1990.
1: Yo creo que en la época actual, últimos 15 años, quizás.
0: 2000 para acá, y yo creo que Bairo Persman ha sido lo peor que ha tenido Nacional. Bueno,
1: hasta esta presidencia se decía mucho... que la presidencia más cuestionada era la del Puma Rodríguez, el pelado aquel que
0: no lo quería nadie y que terminó
1: casi que lo sacan en helicóptero como de la Rúa.
0: Fue cuando inauguró la cancha de césped sintético con Luis Suárez.
1: Exactamente. Bueno, sí, el Puma sabe Rodríguez. Él tiene un dato a favor.
0: ¿Sí?
1: Sí, fue el único presidente que en Nacional le dio un proceso. En 3 años tuvo solo 3 técnicos.
0: Bastante importante. Sí, bueno, lado de este...
1: Al lado del resto, porque el resto todos han desfilado.
0: Sí.
1: Le ha resultado difícil a Nacional encontrar un técnico, empoderarse en él, embanderarse en él y que los guíe por el camino que crean correcto.
0: Bueno, mire usted, desde que asumió Bario Persman, ¿no?
1: Sí.
0: Tenemos Martín Lasarte...
1: Sí.
0: Martín Ligüera, que hizo el interinato, Pablo Peirano, Jackson Viera, Jorge Baba y ahora que arranca Daniel Carreño.
1: Me nombró 6 técnicos.
0: En menos, estamos hablando en menos de 2 años. Porque esta fórmula entró en el 2024. Las elecciones son el año que viene. ¿Saqué la cuenta?
1: Sí, muy difícil.
0: No, no, es increíble, ¿no? Y, ojo, acá, como lo hemos hablado, los números de los mejores que tiene número ha sido Pablo Peirano.
1: Pablo Peirano, sí, 70%, sí, un claro, escándalo.
0: La aprobación, pero solo sí. Porque perdió...
1: Partidos importantes los perdió todos. Perdió Clásico, perdió Copa Libertadores.
0: Bueno, sí, me estaba acordando de la Copa Libertadores, por ejemplo.
1: Bueno, en Copa Libertadores, ¿vio quién está jugando en este momento? Cerro Porteño, Palmeiras.
0: Sí.
1: Ah, se conecta con Nacional eso.
0: Porque perdió con...
1: No, porque el arquero que trajo era titular en Cerro Porteño. Alexis, el arquero que se comió los goles.
0: Sí.
1: Era jugador de Cerro Porteño. Capaz. Bueno, lo voy a chequear ese dato porque ahora que usted agarró el celular me hizo dudar.
0: No, sí, claro, obvio. Acá me están mandando imágenes de lo que es este...
1: Sí, de lo que es el partido.
0: La fiesta de San Carlos, ¿no?
1: Alexis Martín está en Nacional y tuvo 3 temporadas en Cerro Porteño, siendo titular. Jugó en la última temporada, había jugado 26 partidos, incluyendo 6 de Copas Libertadores. Y en la anterior había jugado 39 partidos.
0: Mire usted.
1: O sea, estamos hablando de que vino a Nacional el arquero que hoy podría estar atajando en Copa Libertadores, en el partido por octavos contra Palmeiras.
0: Claro,
1: exacto. Vino a Nacional.
0: Sí.
1: Y después también eso es un poco suerte, ¿no? Es un poco de contexto que no lo acompaña. Es muy difícil.
0: No, yo, a ver. No, difícil no es. Lo que pasa, claro, tú miras a Peñarol, por ejemplo, y miras a Nacional, ¿no? Y los contextos fueron, en algunos casos, muy similares, porque Nacional, Peñarol en un periodo también tuvo un desfile de técnicos bárbaro, pasó Pacheco, pasó...
1: No, Pacheco no, Bengochea.
0: No, tuvo Pacheco también.
1: No, Bengochea no ha estado. Pacheco no ha estado de
0: ¿no técnico. ¿Estaba Peñarol?
1: No, Darío bueno, Rodríguez, sí.
0: Ah, Darío Rodríguez, tiene razón. Darío Rodríguez, Bengochea, pasaron varios técnicos que ya conocían en la interna de Peñarol y no dieron con la talla. Pero estamos hablando de la administración Damiani, ¿no?
1: Igual Darío pasó hace poco.
0: Claro, pero yo creo que
1: sí,
0: sería la primera administración de Rubio, capaz.
1: Darío, sí.
0: Sí, porque Aguirre, si no me equivoco, entró en el
1: 23,
0: creo que entró.
1: Sí, a fines, que pierde sí. La final contra Liverpool.
0: Ahí va, exactamente, el final es del 23.
1: Qué proceso largo el de Diego Aguirre.
0: Y que lo ha desgastado mucho, incluso ha estado en tela de juicio.
1: Él, sí, incluso ha llegado a poner el cargo a disposición.
0: Sí, claro, pero vio, eso... ahí son distintas las cosas, porque, ¿qué pasa? La oposición y el oficialismo estuvieron de acuerdo en seguir manteniendo a Aguirre. Quiera o no, le han dado un voto de confianza políticamente, cualquiera de las dos circunstancias, ¿no? Tanto el oficialismo como la oposición. Si bien sabemos que Aguirre es de la interna de Damiani y que si Damiani gana las elecciones él va a tener un cargo adentro de Peñarol, sea gerente deportivo, sea manager internacional, lo que sea, él va a tener un cargo dentro de lo que va a ser una posible victoria de Damiani en Peñarol, ¿no? Pero si bien Rubio también ha sabido escuchar esa otra parte y lo ha sabido aguantar, ¿no?
1: Yo creo que para mí Rubio, más allá de este caso que es muy marcado y para mí se lo ha ganado Diego Aguirre con su carrera, su trayectoria dentro del club, es una leyenda viva en Peñarol, ya sea como jugador, como técnico, que siempre estuvo en los momentos más difíciles, apareció en 2003 saliendo campeón uruguayo cuando vino Chilaver, 2010 sale campeón uruguayo y hace la Libertadores que hace.
0: Y queda segundo.
1: Exactamente,
0: que atrás juega contra el santo de Neymar.
1: Exactamente.
0: Que no pone a Pacheco.
1: Que lo saca incluso a Pacheco y lo manda a préstamo a Wanderers.
0: Sí, exactamente.
1: Diego Aguirre es eso. Tiene esa espalda. Trajo ahora a David Terans, que lo nombramos como parte del plantel del Fluminense.
0: Sí.
1: Él lo trajo y no lo usó. ¿Por qué? Porque le dio la titularidad a Leo Fernández.
0: Claro.
1: Bueno, pero digo, Diego Aguirre. En base a buenos resultados, él se ha ganado una espalda. Pero Rubio también ha bancado técnicos que no tenían espalda.
0: No, eso es cierto.
1: Caso sí. Larriera.
0: Larriera, es cierto.
1: Es un técnico.
0: Pero
1: que...
0: no, ve, ahí Larriera, si no mal me equivoco, corríjame usted, hizo una buena sudamericana, por ejemplo.
1: Sí, cuando no había público.
0: Claro, hizo una buena año. Sudamericana, sí, por ejemplo. Sí, sí.
1: Pero Larriera fue muy cuestionado.
0: No, no, obvio, ni que hablar.
1: Para mí llamó a creo que vino Ramos también, parte.
0: Estuvo Ramos también, hay un periplo también.
1: Sí, tuvo.
0: No, a ver, sí, Peñarol sí. Estuvo muy cuestionado, sí, eso ni que hablar. Sí. Lo han cuestionado, pero yo creo que me parece que políticamente tiene como más más centrado lo de los procesos, buscar técnicos que armen procesos, que busquen jugadores que ayuden. No te ayudan los resultados, pero por lo menos bancás al técnico. Sí. Le das la espalda al técnico para que pueda encontrar ese cuadro, equipo titular para poder salir adelante, ¿no?
1: Yo tengo dos cosas más para repasar. O sea, yo para ir administrando un poco los tiempos, con sí. Su permiso, señor.
0: No, no, repase, tranquilo, porque mire...
1: Antes que venga, claro, también estos temas capaz es lindo hablarlo con Javier Máximo Boni.
0: Correcto, exacto.
1: No, se nos está escapando que hay árbitro de clásico.
0: Sí, exactamente.
1: Que es Tejera.
0: Sí.
1: Que fue
0: ¿Tiene números ahí de Tejera usted?
1: No tengo números.
0: No tiene número.
1: Que fue el árbitro que hizo la última final.
0: Exactamente.
1: Clásica. Que en Peñarol no lo quieren por el supuesto penal a Leo Fernández de Coates en... creo que fue en el alargue.
0: Sí,
1: creo que sí. También en Copa Libertadores, otro detalle que no quería dejar pasar, es la buena campaña que está haciendo Gustavo Papa. Gustavo Papa en Independiente del Valle, en 25 partidos le sacó 22 puntos a su escolta y está en octavos y está en cuarto de Libertadores ya. O sea, es un técnico uruguayo que se está empezando a tener una espalda, no sé, una carrera con proyección, esa era la palabra, con proyección de selección. Si sigue así encaminado.
0: Mire qué gol, perdón que lo corte. Gol del Palmeiras.
1: Gómez, Gustavo.
0: Gómez. Acaba de convertir el Palmeiras. Gómez abre el marcador al minuto 40. 39-40 más o menos. Pasó a ganar no sé cómo le dicen al Palmeiras en Brasil. No sé qué apodo tiene. Acaba de empezar a ganar. Mire qué golazo, qué jugada de tiro de esquina, ¿no?
1: Sí.
0: De cabecita terminó
1: Gómez tiene un juego aéreo extraordinario.
0: Impresionante, ¿no? Los otros días, fue hace como 2 años más o menos. Estaba mirando un partido del Brasileirão también una noche de sábado en mi casa y también un gol de cabeza impresionante.
1: Sí. Después tengo por acá que Azambuya, el 9 de Danubio, el joven que han comparado incluso hasta con Luis Suárez, uh-huh. Creo que tiene 19 años, es nuevo jugador del Paranaense, fue presentado oficialmente.
0: Ah, mire usted.
1: Sí, Danubio que lo siguen desarmando, no tiene técnico, ahí sí que está...
0: ¿No se ha arreglado lo del técnico?
1: Yo lo que tengo es que no. Está ardiendo Troya en Danubio.
0: No, Danubio sí, hace rato está ardiendo.
1: Asumió Troya. Matosas, dejó Matosas. Y suena para reemplazar a Matosas, Matosas. Tipo, está en esa...
0: es decir, ya Matosas para todo.
1: Y yo no sé, vio. Y también otra cosa, hoy arrancaron...
0: Ojo que la gremiación de entrenadores técnicos estaba muy enojado con Danubio por ese tema, ¿no?
1: Sí, es que, también. Claro, y se entiende, tiene lógica.
0: Sí, pero tiene lógica, pero a ver, de repente, ¿quién puede ir a agarrar a Danubio de repente como está hoy por hoy?
1: Lo mismo le pasa con Nacional. Pero eso, pelearon para en la gremiación de director técnicos para que eso no suceda, que el que es gerente deportivo, porque si no, muchas veces vas en cosas con tus propios intereses.
0: No, obvio, ni que hablar. Más
1: bien. Rosa, lo moral, uh-huh. Cuando vos... Hacés los análisis para echar un técnico y resulta que vos sos el que reemplaza a ese técnico y es contradictorio.
0: No, por ese lado tiene razón.
1: Claro, tiene razón. Entonces el que se encarga de juzgarlos y de echarlos es el que puede entrar en su lugar. No me parece lógico, no me parece moral.
0: No, por ese lado tiene razón, si no le había mirado bien.
1: Por otro lado, hoy arrancaron la Liga Española. Ajá. Hoy primer partido de el Atlético de Madrid, que le ganó 2-0 al Málaga. En el Atlético
0: ¿qué pasó todavía al final con Julián Álvarez?
1: Eso, Julián Álvarez, la verdad que ha sido una novela, la novela del periodo de pases.
0: Sí, porque usted me habla que jugó el Atlético, pero también jugó el Barcelona en un amistoso internacional que ganó 2-1.
1: Amistoso
0: internacional.
1: Vamos, porque también el Real Madrid ganó una serie de amistosos importantes y se ilusiona la Casa Blanca con el nuevo técnico, con el viejo y conocido José Mourinho. En la Liga Española, usted que supongo ha mirado Liga Española durante mucho tiempo, ¿sabe? ¿Tiene idea de cuántos uruguayos hay?
0: No, ya he perdido la cuenta de los uruguayos que hay.
1: Pero tan solo hay 10 uruguayos. Para mí es un número medio poco, escaso.
0: Pero es sí. Mucho.
1: Tenemos, metro, ¿no? En la Liga Española tenemos a Federico Valverde, sí. En el Real Madrid, en el Atlético de Madrid. Solo nos queda un compatriota que es José María Jiménez.
0: Sí, correcto.
1: Que ahora se le va a complicar con el arribo del Cuti Romero, el campeón del mundo con la selección argentina. Llegó también. Y ya José María era suplente.
0: La otra vuelta, no sé si será cierto, no me acuerdo, creo que era Mundo Deportivo, la página española. Sí. Como que lo iban a ceder a préstamo, me parece.
1: Y yo creo que más.
0: No,
1: que...
0: no. Miento, error. Mala mía. Sí. El que se va del Barcelona, que lo vi en Mundo Deportivo ahora sí, es el defensa.
1: Ronald.
0: Ronald.
1: Sí, ya es jugador del Liverpool, que le debutó el otro día en un amistoso, que quedaron muy contentos. Ronald Van Dijk suena una de las sagas más temerosas de Europa este año.
0: Digo
1: que le pongo una fichita al Liverpool en esta Champions. Después, siguiendo con los uruguayos en la Liga Española, tenemos en el Alavés a Carlos Benavides, quizá usted no lo tenga, proceso de selecciones juveniles, un interesante paso por Independiente de Argentina. También tenemos en el Real Betis a Facundo Bernal y a Gonzalo Petit.
0: Bernal, si no me equivoco,
1: surgido en Defensor. Facundo Bernal también jugó en el Fluminense.
0: Ah, claro, sí.
1: Fluminense o Flamengo. Uno de los dos. Sé que estuvo uno de los cuadros más importantes de Brasil. En el Celta de Vigo, que ahora ya no es más, porque rescindió en estas horas. Matías Vecino era el otro uruguayo que ahora suena Nacional. En el Español está Leandro Cabrera, Lele Cabrera. En el Getafe está Sebastián Boselli y Martín Satriano. Joven proyección del fútbol uruguayo, ¿no? Un 9 que se espera mucho, que tiene mucho para dar. Y después en el Villarreal juega Santiago Mourinho, una de las grandes ausencias en la lista de Bielsa. Eso.
0: Fluminense.
1: En el Fluminense.
0: Bernal es Fluminense.
1: Ahí va.
0: Claro, ahí va. Claro. De algún lado lo sacaba, pero claro.
1: Sí. Que fue campeón de América.
0: Claro, sí.
1: Después, para ir repasando un poco en Europa, todos los uruguayos, que no son tantos.
0: No.
1: En Serie A tenemos en el Napoli a Matías Olivera, en el Cagliari al joven Juan Rodríguez, anótelo, juvenil de Peñarol, que tuvo unos escasos minutos en el primer equipo. Tiene, creo que 21 años, 20
0: varios
1: años.
0: ¿Cuántos juveniles ha vendido Peñarol? Sí, que le ha entrado un buen oxígeno de dinero para poder mantener este plantel principal que tiene, ¿no?
1: Claro. Alan Maturro,
0: sí.
1: Franco Israel en el Torino y este joven hay que seguirlo, también hay que prestar una atención, porque si se llega a firmar en Europa tiene mucho futuro. Es de los que uno va a decir, este va a pedir selección, va a ser del proceso, que es Agustín Albarracín. Muy buen jugador.
0: Sí. Ese es de, si no me equivoco, de la cantera de Defensor.
1: De la cantera de Defensor, exactamente.
0: Creo que tuvo...
1: En Wanderers lo tengo, ahora me hizo dudar. Yo de Wanderers lo tengo.
0: Sí, pero yo creo que salió de Danubio, de Defensor, me parece. Tuvo un pequeño pasaje por Defensor, después fue a Wanderers.
1: Sí, incluso jugó con el hermano en Wanderers, con Nicolás, el que estuvo en Peñarol.
0: Ah, entonces yo me agarro cada...
1: Y le parece si para cerrar este mini repaso le comento los jugadores que habrá en Premier League, los uruguayos. Ronald Araujo.
0: A ver, usted que tiró ahí una ficha y dijo que le va a poner al Liverpool, ¿no?
1: Sí.
0: ¿Cómo ve a este Manchester City sin Guardiola?
1: Usted sabe que yo, si bien me parece que Guardiola ha sido un técnico que ha revolucionado el fútbol, que ha ganado todas las... Mire que no es fácil ganar ligas, no es fácil ganar Champions. Y él año a año siempre ha estado en definiciones, ganando. Pero nunca fui muy fan de su estilo de juego en particular. Uh-huh. Me parece que para el Manchester City que se vaya Guardiola va a ser algo muy importante, no me sale la palabra, pero para mí va a comenzar una pérdida que para mí va a empezar a tener una caída.
0: ¿Sí?
1: Para mí sí, para mí en el proyecto del Manchester City Guardiola era la piedra principal.
0: Sí, claro, obvio, sí. Tuvo 10 años prácticamente.
1: Estuvo 10 años, ganó todo, si bien dejó una base sólida con muy buenos jugadores, con proyección también de grandes talentos, porque está Foden, tiene 20 años,
0: sí, claro,
1: que lo pedíamos en el Mundial, 22 años. O sea, el Manchester City sí tiene talento, es importante ver quién lo reemplaza. Para mí es una baja importantísima. Guardiola es más que Manchester City.
0: Exactamente. Y ojo, y acá me salgo un minuto del tema de los clubes. Ojo con Francia, ¿no? Ojo con Francia.
1: Francia Zidane es una potencia.
0: Agarrando la selección francesa, y muchos jugadores franceses que están en muchas ligas muy importantes van a dar que hablar, ¿no?
1: Sí, sí, sin duda. En la Premier vamos a tener a Ronald, vamos a tener a Emmanuel Gularte en el Manchester United, a Álvaro Rodríguez, hijo del Ojito Rodríguez,
0: sí,
1: en el Bournemouth y en el Tottenham. El icónico para mí es los máximos exponentes de fútbol de nuestro país, Rodrigo Bentancur.
0: Bentancur, viejo y querido nomás.
1: El capitán que tuvo el último partido de la selección uruguaya tras la salida de Federico Valverde.
0: Sí, exactamente. Bueno, bien, nosotros vamos adelantando la pausa.
1: Antes de la pausa te tiro el último dato.
0: Sí, el dato. ¿Sabe quién lo va a presentar ese dato?
1: ¿Quién presenta el dato?
0: Cabana Distribuciones.
1: Cabana Distribuciones, sí, señores. A Central Española arribó un joven zaguero. Tiene una particularidad, es brasileiro, tan solo jugó en el Fluminense. Solo tuvo un partido en Fluminense.
0: El muchacho de Brasil, sí. Escuché algo por arriba.
1: David Melo.
0: Melo.
1: Hijo de el histórico emblema brasileiro Felipe Melo. Para que anote.
0: Mire usted, exactamente. Bueno, bien, nosotros vamos a la pausa con Cabana Distribuciones, que nos está acompañando como todos los días que tenemos el programa, más las transmisiones de fútbol.
1: ¿Cómo que no se acordó ahí de Taquito qué días tenemos el programa? Lunes, miércoles y viernes de 19 a 21, los esperamos, amigos.
0: Cosa que usted no está los viernes, pero no importa, yo lo voy a tener los viernes.
1: Pero yo espero, tengo la ilusión de que usted los viernes me mire un ratito en diferido, que agarre y se ponga mateando con el deporte en YouTube. Y ahí,
0: ¿sabe qué? Yo me olvido de la página suya.
1: Claro, por Ciscap. Y ahí venga y después comentemos. Tuve en el último programa tuve una invitada que juega al fútbol amateur acá, que estuvo en la final de la Copa Libertadores entre Peñarol y Santos en la cancha, en la tribuna, con 11 años.
0: Mire usted.
1: Para que tenga, para que guarde datos.
0: Bueno, bien. Vamos a la pausa de La Voz del Deporte y enseguida continuamos en esta noche de miércoles.

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0: Continuamos en la noche de miércoles. Estamos con Duro y la cuenta regresiva. ¿Usted bailantero, bolichero, tuvo esa jerga? ¿Es de tener ese nostalgia o no es tener nostalgia? Sí, cuénteme,
1: a ver. Antes de arrancar a hablar de trabajo. Yo creo que me metió en un apriete, ¿no?
0: ¡Hala!
1: Lo mío con el baile no es muy. No.
0: Yo no soy muy. La verdad, no sé bailar.
1: Yo tengo dos piernas izquierdas. Para que tenga una idea, no doy pie.
0: ¿No hace doy uno?
1: Ah, no. me cuesta.
0: Bueno, pero debe tener.
1: No. Yo siempre fui muy de acompañar, veo, como el arroz blanco. Sí. Salía, pero para acompañar. Acá tenemos un mensaje, ¿le parece? Si se lo leo por el TIC.
0: Me está preguntando por el operador. El operador está en su otro trabajo hoy.
1: Usted sabe que ayer raro porque en el TikTok no veía corazoncitos.
0: No de manija.
1: No entendía. Mira, yo dije, ¿será que no los no los merecemos con Fernando? Un humilde corazoncito acá.
0: Hoy no, pero están preguntando por Fabián. Bueno, hoy
1: buenas noches, amigos. Saludos desde Aceguá, Cerro Largo, frontera con Brasil. Con Carlos Brasil. Pinto, un mensaje.
0: Saludo para el amigo Pintos, entonces, por allá, por la zona de Aceguá, ¿no?
1: Sí, un saludo también para la zona de Río Negro, que está Cipriano Núñez conectado, y también Nilda Núñez en Costa Azul, así que un saludo para ellos.
0: Costa Azul.
1: ¿Sí?
0: ¿Vio usted otro balneario con ese nombre? Hay varios balnearios con ese nombre.
1: Sí, Costa Azul está acá.
0: Claro.
1: Bueno, ahí vive mi tía.
0: Ah, pensé que era para allá.
1: No, por eso calculé. Porque claro, metí un punto, pero fue y seguido.
0: Claro, me pasó. Por eso pensé que era allá en el norte. Bueno, así que nada, mientras buscamos a Javier Máximo Goñi.
1: En minutos tendremos a Javier Máximo Goñi con nosotros.
0: Vamos a estar hablando de
1: lo es, que es me parece que Goñi es un poco como usted, un poco como yo, un poco bielcista.
0: No sé si es bielcista, pero se lo vamos a preguntar, ¿usted sabe? No sé si es bielcista.
1: Usted sí.
0: Yo soy bielcista, sí. Sí. ¿Cuál es el mejor, qué es lo más positivo de Bielsa en la selección uruguaya para usted?
1: Lo más sinceramente, evaluando, si uno pone en la balanza, ¿no? Todo lo que costó Bielsa, yo soy, la verdad que cuando llegó Bielsa, soy un defensor de su proceso, de que estuvo bien contratado, de que fue un fracaso también, lo creo pertinente decir. Lo mejor de rescatar cosas positivas me está costando. Sí logramos en un principio, cuando recién asume, hasta la Copa América, lograr una identidad de juego, lograr una idea, que Uruguay fue protagonista, ganó en Argentina, ganó en Brasil, o sea, cosas que no había hecho casi a lo largo de la historia. Pero más allá de eso, algún que otro jugador que empezó a mostrarse como... Lo fue Araújo, el extremo del Sporting. También el Sebastián Cáceres, el central de México, que lo trajo él. Son jugadores que descubrió e insertó muy bien en la selección él. Varela para mí le ha sacado la mejor versión. También el lateral izquierdo, el muchacho surgido Nacional, que ahora el que jugó contra España. No, se me fue el nombre, pero él también son de esos jóvenes valores que formó, que por los que apostó Bielsa y dieron resultado. Pero para mí, Bielsa en Uruguay deja muy pocas cosas positivas. Para mí es un fracaso, por la inversión, sobre todo. Por la inversión de traer a Bielsa, por lo que desarmó y desarmaron, porque no fue solo él. También fue el grupo de jugadores que estaba de retirada, que encabezado por Luis Suárez, que parece que va a volver. Que patearon el avispero, que lo que se arregla puertas adentro en los grupos, lo exteriorizaron, lo hicieron mediático, comprometiendo también a los jugadores que quedaban en la selección. Y fue muy difícil competir en el Mundial así. Me cuesta. ¿A usted le dejó algo positivo el proceso de Bielsa?
0: A mí sí.
1: ¡Tan tajante!
0: A mí sí me dejó.
1: ¿Sí? ¿Qué le dejó positivo? ¿Qué le dejó?
0: Porque a Bielsa lo trajeron para sacar el foco de atención en algo.
1: ¿En qué?
0: Porque se estaba firmando la venta de los derechos de la televisación.
1: Pero usted dice, en cuanto decimos cosas positivas, ¿para el fútbol uruguayo La figura de quienes comandan el fútbol uruguayo y ya han hecho una dinastía.
0: El marketing que trajo Bielsa, que mueve Bielsa.
1: Sí.
0: Aunque algunos ya se fueron, pero quedó un marketing.
1: Para mí fue un marketing cuando llegó, pero ese marketing no existe hoy.
0: Bueno.
1: No se lo dejó Uruguay. Bueno, no lo hicimos propio.
0: Fue lo que dejó futbolísticamente, lo vamos a ver en el Mundial 2030, no ahora.
1: Yo creo que me cuesta. Yo creo que en Chile cuando estuvo sí dejó el camino marcado, dirigido para quienes venían. Que incluso el técnico que gana a continuación con Chile no es muy importante. Sampaoli. Para mí Sampaoli es un...
0: Sampaoli.
1: Sí.
0: ¿Vamos a llamar a Goñi?
1: Es muy cuestionado toda su carrera. Y ganó en Chile, pero para mí gana por el camino que le había dejado marcado, trazado Bielsa. Por toda su metodología, por toda su impronta, por todo su trabajo en la selección chilena. Después, acá en Uruguay, poquito. Lamentablemente, porque incluso yo en este momento tengo una remera de Bielsa puesta abajo. No,
0: usted Bielcita.
1: Claro, pero también las cosas por su nombre. Y suena y no nos contestan. ¿Qué está pasando?
0: Ya nos va a contestar Javier Mazzucco.
1: Javier está ocupado, lo agarramos a la hora de la siesta.
0: No, qué siesta, debe estar trabajando Javier. Javier, buenas noches, bienvenido.
2: ¿Cómo andan? Vamos arriba, todo en orden.
0: ¿Qué? ¿Y vos, cómo andás?
2: ¿De siesta hasta ahora?
1: Bien. Buenas noches, Javier. La verdad es un placer para mí poder compartir aire con ustedes en este momento. Nahuel Núñez le habla.
2: Joven. Un gusto, es recíproco. Acá estoy en el hall de BTV. Esperando el llamado a ustedes.
0: Bueno, bien. No. Gracias por estos minutos, entonces, como siempre hacía con nosotros. Bueno, lo primero que te diría... Ah, se cortó de vuelta. A ver, para un poquito.
1: La verdad que...
0: Ahora sí. Ahora sí.
2: Bueno,
0: Javier, perdón, ¿cómo estás? Lo primero que te quiero preguntar es... ¿vamos a tener fútbol al máximo este año? ¿El año próximo? ¿Cómo viene la radio para Máximo Goñi?
2: Y mirá, ofrecimientos, pero además, viste que con las distintas herramientas tecnológicas que hay ahora, uno un poco es de las radios tradicionales, AM y por qué no, FM, ¿no? Y bueno, yo estoy en ese núcleo, debe ser por la edad también, pero hay una serie de empresarios que vienen de distintos lados, y bueno, estamos en un proceso de evaluación. El tema es de lo que salga. Yo me inclino más por medios tradicionales, sin descartar YouTube, el Facebook, en fin, todas las herramientas tecnológicas, el streaming, todo perfecto. Hay que usar todas las herramientas tecnológicas.
1: Javier.
2: Pero no obstante ello, tiene que tener una estabilidad en el tiempo, ¿no?
0: Claro, sí.
1: Javier, yo soy del interior del país y a usted con su voz, con sus relatos, nos ha marcado... que el fútbol sabemos, identificamos antes su voz que su cara. Con eso que creo que también es un poco la magia de la radio, ¿no? Así que para nosotros los del interior y creo que para todos los ciudadanos les gustaría que un emblema como usted continúe ejerciendo la hermosa profesión que es el periodismo y el relato.
2: Estamos cerca, no me quiero adelantar, pero... El tema es asegurar, si es posible, con el grupo, porque hay muchos relatores jóvenes que me acompañan, asegurarnos hasta el Mundial del 2030 incluido, que va a ser algo épico para el fútbol uruguayo, para la sociedad uruguaya, de tener un partido o una serie, o un partido y el sorteo, o lo que sea. Pero va a ser algo realmente imborrable, así que lo que estamos buscando es, bueno, hacer un acuerdo estable, que sirva para todas las partes y que abarque también el Mundial del 2030.
1: Creo que sería como lo fue para Godín aquel Mundial, su último gran baile.
2: Bueno, que sea el penúltimo.
1: Que sea el penúltimo, sí señor.
0: Bien ahí. Bueno,
1: para usted que ha tenido una larga trayectoria, que es la importancia de este partido de Uruguay en Uruguay por un mundial. ¿Se lo imaginó en algún momento?
2: Sí, yo me lo imaginé. Me lo imaginé porque la historia en algún momento pesa. Y el centenario Uruguay no podía estar ajeno. No podía estar ajeno. Bueno, si es un partido, mirá que hicieron cosas, ¿no? Metieron a Paraguay. ¿Qué tiene que ver Paraguay?
1: ¿Qué? Es la pregunta que nos hacemos todos los uruguayos. ¿Qué tiene que ver Paraguay?
2: Argentina, aquel momento, más allá de que jugó la final, Argentina, la estructura de Argentina, lo que pasa es que se viene un poco abajo, ¿no? Pero tiene 6-7 estadios que perfectamente aggiornados pueden ser cada uno de ellos sedes, ¿no? Sedes, sí, importantes, sí, de un campeonato de FIFA. Y después, ¿se acuerdan ustedes? Hasta Chile quisieron poner, sí, y todavía, claro, algunos que quieren poner a Chile, y quiero un montón a los paraguayos, quiero un montón al pueblo chileno, pero no, cada cosa en su lugar, ¿viste? Entonces, pero igual, siempre pensé que en Uruguay iba a haber algo importante. Por supuesto que a mí me rechina esto de más de 60 equipos en una Copa del Mundo, pero claro, sería una forma de que de pronto Uruguay pueda albergar los partidos de una serie. Pero también lo va a tener Paraguay, también lo va a tener Argentina. Veremos.
1: Creo que eso nos quita un poco.
2: Además, ¿sabes lo que pasa? Hay un lío bárbaro en la FIFA, ¿viste? La UEFA amenaza con hacer, un campeonato mundial aparte, imagínate. Y este muchacho Infantino, ya se partió la FIFA en dos, voto más, voto menos. Se tiene que ir. No, él vamos a suponer el tipo más honesto del mundo, el tipo más genial, más creativo, que le dio más plata a la FIFA, todo lo que vos quieras. Y hubiera sido así, Pero si vos ves que la familia del fútbol está partida por tus gestiones, no muy transparentes, bueno, al final ya es un tema personal, de ego, de seguir recaudando para su bolsillo, y me parece que flaco favor le hace a la unidad del fútbol mundial, ¿no?
0: Estamos hablando de mundiales y estábamos recién hablando con Nahuel acá. ¿Qué te pareció Bielsa en la selección? ¿Qué te dejó Bielsa en la selección a vos como periodista, como relator? ¿Qué fue lo positivo y lo negativo de Marcelo?
2: ¿Qué tema, che? A ver, cronológicamente, a veces hay fechas, hay momentos que no significa que la gente me dé la razón y piensen, Goñi, están diciendo que fueron determinantes. Yo lo que vi cronológicamente es que Uruguay fue uno muy potable hasta que Suárez hizo declaraciones explosivas. Y ni siquiera cuestiona a Suárez. De pronto puedo cuestionar el momento, de pronto. Pero el contenido, algunos piensan que tiene razón, otros piensan que no tiene razón. Pero una fue Bielsa dirigiendo Uruguay, o Uruguay dirigido por Bielsa, hasta ese momento. A partir de ese momento, cuando Bielsa dice, quedó erosionada mi autoridad y perdimos el rumbo y bueno, y trató de recuperarse. Yo no creo mucho en la efectividad de la gerencia deportiva, más allá de sus buenas intenciones. Y los dirigentes de fútbol están para resguardar sus intereses, algún interés de la asociación, pero totalmente al margen. Y todo lo que hacen es por votos y por resoluciones políticas. Por votos y resoluciones políticas. Y de vez en cuando a una pincelada en el fútbol. Pero cuando se meten en el fútbol, la macanean feo.
0: Hablaste de la AUF. ¿Vos crees en la reelección de Alonso el próximo año?
2: Y ha hecho todo lo posible, ha hecho un tejido en el interior del país, políticamente ha hecho un trabajo excepcional. Ahora, que de ahí uno diga que al fútbol le hace bien, yo creo que tendría que tomar un buen descanso. Seguramente va a tener una actividad importante representando a Uruguay en la Conmebol y, por qué no, en una comisión de FIFA, pero me da la sensación de que hay demasiadas turbulencias, demasiadas contradicciones, demasiada cosa que no queda clara, y sería bueno un descanso de Alonso en la presidencia.
1: Yo creo que Alonso tiene dos facetas, ¿no? Porque también tiene la parte de que nos gestionó y nos trae ese partido del Mundial que todos queremos y que todos deseamos, más allá o más acá. También nos trajo finales importantes, porque nos trajo final de Libertadores, trajo la final de la Sudamericana a Maldonado. Pero después, en cuanto a defender los derechos de los clubes uruguayos, para mí no lo ha hecho, y es el gran donde no está bien. Lo flojo de su gestión ha sido defender lo que tiene que defender.
2: Después hay otras cosas en un fútbol tan especial como el nuestro, en un fútbol tan bipolar como el nuestro. Da responsabilidad de las dos partes, pero vos no podés gobernar con Peñarol que no te acompañe. Porque la gente a veces minimiza a Rubio. Rubio es el presidente de Peñarol. Es medio país. Un poquito más, un poquito menos, es medio país. Entonces vos no podés gobernar así, insistentemente, permanentemente, cuando no ves una solución a mano. No podés gobernar con... Lo mismo diría si fuera Nacional, ¿eh? Lo mismo diría. Pero Nacional, como dice H, está bien protegido. Empezando por él. Y es muy difícil gobernar así. Y yo creo que, bueno, lo mismo que te digo de Infantino, si vos no podés aglutinar voluntades, bueno, no podés. Serán los otros unos seres dañinos, tremendos, sin argumentos, pero vos también tenés parte de responsabilidad en el quiebre de la confianza. Y cuando no hay confianza, es como en el matrimonio. Termina mal. Y acá en el fútbol uruguayo, en el doméstico, no hay confianza. Y va a terminar mal.
0: Hablaste de Peñarol y de Nacional, te la tiro por ahí. ¿Cómo ves la elección de Carreño como técnico de Nacional? Esta danza de nombres que se ha dado en este poco tiempo en la administración que lleva Bairo y Persman, ¿no? Que han pasado 6 técnicos, más o menos. ¿Cómo ve la situación de Nacional hoy por hoy y el famoso déficit que tiene el club de Los Altos?
2: No, el tema es que los cambios continuos, no convenientes de técnicos en Nacional, no es de esta administración. De pronto se acentuaron o se mantuvieron en esta administración, pero viene de administraciones anteriores también, de otros de otras personas elegidas por la masa societaria. O sea, ha sido un común denominador de Nacional en los últimos 3 periodos, que llama poderosamente la atención. Por marcar errores en las designaciones, algunos errores en los ceses, y que no puedes establecer una política deportiva medianamente estable, porque cambian permanentemente los técnicos. Porque además, cuando se va un técnico, se va el preparador físico, se va el ayudante de campo, el entrenador de goleros, se va un pueblo. No es que sacas una figura y hay una estructura institucional estable que permite llamar rápidamente a otro técnico y ese técnico encaje con algo que se viene trabajando metodológicamente. No, no es así. El fútbol no es así. Y bueno, creo que no es saludable. Pero no es solamente de esta administración. No es bueno. Sin duda que no es bueno. Además, le transmite a los jugadores que venga quien venga Nacional, no va a estar firme. Y los jugadores captan eso. Los jugadores necesitan un técnico respaldado, un técnico firme, un técnico que durante muchos, muchos meses esté más allá de los resultados, salvo un cataclismo, ¿no? Y si los jugadores ven debilidades en las designaciones y en la protección de los técnicos designados, y los jugadores también, no digo que actúen a desgano, pero están en una situación de inestabilidad que no es bueno, nada bueno.
1: También en Nacional se da un caso de que un representante es el vicepresidente, que es el que manda allí en Nacional, ¿no? Que eso no sea hasta qué punto es medio contradictorio.
2: Y está en la parte deportiva, ¿no? Es el jefe supremo de la parte deportiva, y ahí estaba Eguren como gerente deportivo, renunció, Podía haber estado Olivera, Martín, pero también se fue. Es una situación delicada. Es una situación muy delicada. Y además hemos visto un Nacional que se ha arrastrado futbolísticamente en el campo de juego sin atisbo de reacción, sin mostrar una personalidad y carácter más o menos que correspondan a un equipo pilar, protagónico históricamente del fútbol uruguayo. Entonces está en una situación muy complicada. Ni que hablar del juego, ¿no? Ni que hablar del juego, porque no ha jugado a nada. Pero lo de Carreño, Carreño es un buen profesional, es un buen técnico, es una buena persona, y yo creo que algún revulsivo, yo no creo en cosas mágicas, no creo. Yo creo en el trabajo, en la metodología, en el seguimiento, en la protección a los jugadores, la protección al técnico, pero creo que puede hacer un pequeño revulsivo. Creo que con Carreño se puede dar algún cambio que se vea rápidamente en la cancha. No un cambio milagroso, ni un cambio sustancial, ni le va a hacer 8 goles a Progreso, ni le va a empatar 4-4 a Peñarol. No pasa por ahí. Pero creo que va a aportar toda su experiencia.
1: Yo creo que tiene la oportunidad, Carreño, para mí es su oportunidad, que el fin de semana juega contra Progreso. Progreso es el último de la tabla, que si le gana llega con una dosis de confianza al clásico que no la tenía. Y yo creo que ahí sí se le abren un mar de oportunidades a Nacional en el clásico.
2: Y sí, esto es un fútbol donde los clásicos a veces está por encima de ganar una apertura y una clausura para los hinchas y para buena parte de los dirigentes. Un fútbol que está pata para arriba, ¿no? Si un clásico importa más que la obtención o no de un campeonato, estamos en el horno, ¿no? Pero así
1: complicados. La pasión es así, la pasión.
0: Hablando de Peñarol, ¿no? Porque estábamos con Nacional, me tengo que ir a Peñarol, que este año hay elecciones en el mes de diciembre. Barrera va al final, se va a aliar con Damián para hacer una fórmula y pelearle a Rubio la presidencia.
2: No, el doctor Barrera no va. Veremos si apoya o no, veremos si está en algún cargo. Veremos si en caso de ganar Juan Pedro Damián y Barrera va al ejecutivo de la AUF, pero no, Barrera no se presenta como presidente a la candidatura de la presidencia de Peñarol, no corre Barrera.
0: Y en la interna Mirasol, ¿quién seguiría los pasos de Ruglio por el oficialismo?
2: ¿Ruglio
0: mismo?
2: Y yo creo, como viene la mano.
1: Sí, no lo ha confirmado.
2: Yo lo veo. No, pero además cada cual te habla de encuestas, ¿no? Pero me encontré otra vez una persona muy seria y le pregunté. Y me dice, mirá, Juan Pedro tiene linaje, tiene apellido, tiene el estadio, tiene mucha gente que lo respeta, pero las encuestas que hemos hecho ganaron muy bien Rubio. Está muy por arriba. Yo qué sé.
1: Para mí es una buena gestión de Rubio.
2: Pero también entiendo que si Juan Pedro se tira, debe tener sus encuestas, debe tener imágenes muy cercanas a la realidad, o a lo que él presume es la realidad, y no se va a tirar una piscina sin agua, ¿no?
0: Claro, sí, exactamente. Bueno, y siguiendo por otro tema, porque en un ratito va a jugar Montevideo City Torque, ¿cómo ves el tema de las sociedades anónimas deportivas en el fútbol uruguayo?
2: Mira, el otro día Alarcón en las últimas horas Alarcón lo dijo bien. Hay cosas que se vienen, pero yo también veo un conformismo. Los clubes sociales son fundamentales para la gurizada, para la familia de los gurises, para la formación del ciudadano. La transmisión de valores, el utilizar el tiempo en cosas nobles, sanas, de convivencia, de equipo, la disciplina, muchas veces están mejor alimentados que en otros lados, con profesionales, psicólogos, nutricionistas, preparadores físicos, kinesiólogos, quiroprácticos. En fin, no todos, por supuesto, ¿no? Pero en muchos casos se da. Pero además cumplen una función social. si estos clubes empiezan a desaparecer y tienen problemas, el Estado va a tener que hacer un esfuerzo superior, porque también los dirigentes y los propios socios de los clubes necesitan que sus clubes estén participando en los campeonatos y hacer una complementariedad en los trabajos sociales y de contención. Y decía bien el arco, bueno, se están imponiendo las SAD. Yo hago una salvedad. En Argentina se pusieron firmes los clubes, se puso firme la AFA, no tengo ninguna simpatía por Tapia, de ya les digo, pero es un problema mío, subjetivo completamente. Como dirigente no tengo ninguna simpatía por Tapia, pero varios clubes argentinos y una federación que también fue intervenida, no tan salvajemente como la AUF, pero también fue intervenida la AFA en su momento, están enfrentando a la SAD, porque la SAD el único afán que tiene, el objetivo es el afán de lucro y alguna cosa más, y nunca se ha trabajado en contraprestaciones, es decir, que venga la SAD, bienvenidos inversionistas, que hagan sus pingües negocios o que hagan sus negocios, pero tienen gente trabajando también, detalle que no es nada menor, pero tiene que haber una contraprestación social. O sea, no puede ser que el fútbol le dé todo, o le dé el marco para su crecimiento y después no haya una contraprestación en servicios sociales al fútbol, o a la zona, o al departamento, o al barrio donde estén. Entonces me parece que ahí falta un detalle sustancial para que uno pueda decir, bueno, está, que venga la SAD, pero con este compromiso. Así como están planteadas las cosas, seguirán creciendo la SAD, y seguirá siendo el fútbol uruguayo cada vez más pobre.
0: Algunas preguntas de los oyentes que nos llegan aquí a la radio hasta ahora, hablando con vos. Nos preguntan, por ejemplo, el tema del cobro de las radios, ¿no? Que la AUF va a empezar a cobrar por transmitir algunos partidos. ¿Qué información está manejando?
2: Mira, esto es un disparate, pero mi generación es la gran responsable. Jamás debió permitirse que emisoras, más allá de los aspectos comerciales, que hay que respetarlo, que emisoras que promocionan el fútbol, que cuando vienen los actos seleccionarios hablan todos, hablan la gente de la asociación, cuando es un tema de AU, hablan los dirigentes de todas las listas de los clubes, saben del esfuerzo que hacen las radios para transmitir el fútbol del interior, y para mí es un despropósito, siempre lo fue, pero como no hay un colectivo solidario dentro de la radio, es un viva la pepa, pero que se les cobre a las radios y los valores que se le están cobrando, yo estoy totalmente en contra, y justamente no hay, es desproporcionado lo que se le cobra a las emisoras, más allá de que algunas tengan alguna solución financiera y comercial importante, cada vez menos, pero se afecta un elemento, un trampolín, un puente de comunicación entre el fútbol y la sociedad que consume el fútbol, y el pueblo futbolero. Así que nosotros tenemos las culpas, no hemos sido solidarios y estamos recibiendo lo que merecemos, el duro castigo de las autoridades del fútbol nacional.
0: Otra de las consultas que nos llegan acá es cómo ves la elección de Forlán para la selección sub-20 y este interinato que va a tener en los próximos meses con los amistosos que va a tener la selección nacional.
2: Lo primero, tengo una estima muy grande por la persona de Diego Forlán, una estima muy grande por su familia, y un agradecimiento sincerísimo de todo lo que aportó como jugador al fútbol uruguayo. Hecha esta aclaración, su decisión fue política, por varios rubros, por varios aspectos, y esta primer señal que da de que Suárez estaría siendo convocado, para mí es una pésima señal. Y ojo que también con Suárez tenemos que ser agradecidos, muy agradecidos con Suárez, con todo lo que dio a la selección uruguaya. Pero ya es una distorsión total, jugadores que renuncian y después vuelven. Renunció Mulera, volvió, así no fue. Renuncia Suárez, fueros artificiales, lo hace entre partido y partido, una cosa de locos, y renunció y ahora aparentemente vuelve. Además está insistiendo Suárez una vez, dos veces, tres veces. A mí me parece que es una pésima señal, porque además, ¿a qué apuntamos? Apuntamos a la próxima Copa América y apuntamos al Mundial. Yo no sé, capaz que Suárez tiene una salud de hierro, no la demuestra mucho en Inter Miami, donde juega de a ratos y en sectores bastante reducidos, pero es lógico, se ha dado todo. Ha tenido todas las lesiones que ha tenido es por su alta adhesión a los clubes y su altísima adhesión a la selección uruguaya. Pero le han pasado factura a su rodilla, a su cadera, no sé a qué. Tampoco soy dueño en la materia. Pero esa señal de Forlán, de cara al futuro, cuando tenemos que estar preparando jugadores para dentro de 2, 3, 4 años, yo creo que es una decisión pésima, absolutamente equivocada.
1: Me surgen dos preguntas escuchándolo. Primero, ¿qué opina respecto a los jugadores de la selección actual en cuanto a la sanidad? Ronald Araújo, 2 mundiales, 0 partido por lesión. Suárez se recuperó en tiempo récord para llegar a Brasil.
2: Y bueno, son distintas, distinto físico, distinta anatomía. ¿Sabes lo que pasa también? Los muchachos que se van del país, a Europa sobre todo, les pagan muy bien, pero le sacan, es como sacarle jugo a un ladrillo, le dan, juegan, le exigen. Entonces, claro, llega un momento en que los jugadores empiezan a lesionarse, a no rendir tanto, empiezan las pubalgias, empiezan los problemas musculares, y ni te cuenta algunos problemas óseos severísimos, ¿no? Y
1: Suárez lo está pagando hoy con su rodilla. Sí, pero yo creo que el sentido, el principito de pertenencia, Rubén Sosa, que da eso, que jugadores se maten como se tienen que matar por la selección, es lo que nos representa a los uruguayos.
2: Pero hay que jugar los 90 minutos. Sí, obvio. Está todo macanú.
1: Y después, ¿Cuál ha sido el mejor jugador de uruguayo que usted recuerda? ¿Que usted ha visto?
2: Hay mucho. Reciente nombrar a Rubén Sosa, Francescoli. Goleador Suárez.
1: Goleador no hay otro.
2: Goleador Suárez. Ahora jugador, yo creo que Francescoli, además por los títulos logrados, no solo él, sino el equipo,
1: 3 Copas América.
2: Es una figura preponderante la de Francesco. Y como jugador también genial. Como goleador Suárez, Rubén Sosa fue auténticamente un distintivo de Uruguay, una figura brillante. Y no me puedo olvidar que tuvimos al mejor jugador de un campeonato del mundo, como antes fue Scarone, de acuerdo a las versiones periodísticas. Forlán, inobjetablemente, fue el mejor jugador de un campeonato del mundo. O sea que lo de Forlán también hay que ponerlo en lo más alto, ¿no? En lo más alto.
1: Y Forlán arranca en la selección cuando la selección era una olla de grillos.
0: Y ya estaba en Europa, Forlán, ya estaba en España. Se había ido de Independiente a España. Bueno, primero que nada, agradecerte tus minutos. Sabemos que vas ahí para BTV ahora en vivo, en minutos. También te vamos a ver los domingos en la hora de los deportes, provisorio, mientras no aparezca Máximo con el relato, pero acá te quiere saludar el director de la emisora, quien fue el que hizo el contacto para que tú estuvieras esta noche con nosotros.
2: Como no, con mucho gusto.
3: ¿Qué tal? Buenas noches, Máximo, ¿cómo le va?
2: Bien, ¿cómo te va? ¿Todo en orden?
3: Todo en orden, gracias a Dios, todo en orden. Bueno, primero que nada, quiero agradecerle por la amabilidad que tuvo en contestarnos, seguir al mensaje y ponerse a las órdenes. Siempre con mi compañero Fernando recordamos de aquel día que estuvo aquí en los estudios de nuestra radio y nos sacamos una foto y estuvimos charlando. Digo, fue un honor
2: para nosotros. Linda charla.
3: Sí, la verdad que sí, fue un honor para nosotros. Y bueno, simplemente agradecerle e invitarlo para que si algún día está por acá por Maldonado, bueno, que venga por los estudios de la radio y podamos tener una
2: charla
3: como la que tuvimos.
2: Me gustaría salir muchísimo más. Tengo tantas cosas pendientes con Maldonado. Paso un aviso. Tengo ganas de ir a ver a Rubén, ¿viste? A lo de Rubén.
3: Sí, sí.
2: Que es un auténtico amigazo. Después un amigo Bucio que está viviendo allá. Un amigo César que conocí ahora en Miami con motivo del Campeonato del Mundo, que también está viviendo en Maldonado, en Punta del Este, con el Teco Arias, que también está viviendo por allá, con Juan Ramón Rodríguez Pupo, en fin, una barra que tengo ganas de verla, ¿viste? Y pero no me dan los tiempos, a pesar de que esta semana no he relatado fútbol, no me da tiempo, porque tengo que ver los partidos, tengo que estar informado. Y otras, bueno, en Rocha tengo mil cosas pendientes para ir a saludar, a pasar con gente amiga. Ahora me invitaron también de 33, de Paysandú, bueno, de Durano. Hace 14 años que tengo un cordero para hacer, yo qué sé, viste, esas cosas que es tremendo. Si fuera por mí, saldría tanto, porque me siento tan a gusto. El interior, claro que acá en Montevideo, hoy por ejemplo estuve dando una vuelta en Montevideo y yo no tengo más palabras de agradecimiento con la gente. Se paran los autos y volvé Goñi, parece que me hubiera muerto, viste, una cosa de loco, ¿eh? No hay palabras por el respeto. Yo sé que hay mucha gente con cariño, pero el respeto, la verdad, te emociona, la verdad. Realmente te emociona. Cuando voy al interior es una cosa impresionante. Y yo a veces digo, pero ¿cómo es posible que me haya metido tanto, siendo un tipo limitado y a veces con cara de serio y medio gruñón en televisión y hasta en la propia radio? ¿Cómo me he metido en el corazón de esta gente, o por lo menos en el respeto de esta gente? La verdad que es un abrazo al alma que te dan.
3: Es que usted lo acaba de decir, Riciel, ¿no? Yo cuando vino a la radio, que nos dijeron que venía usted, yo lo primero pensé, digo, porque usted la cara seria, de un hombre serio, digo, después estuvimos en un corte, una charla hermosa, digo, compartimos acá con usted una charla, digo, en esta silla que yo estoy sentado, siempre le digo a la gente, estás sentado en la silla que se sentó Máximo Goñi, les digo, cuando vienen a este lado acá. Nos quedó ese recuerdo, digo, tenemos la foto, digo, nos quedó el recuerdo ese, y estamos muy, pero muy agradecidos, el nombre mío como director de la radio, y que siempre estuvo dispuesto, digo, que nuestra radio fue nombrada en Radio Oriental tanto tiempo, digo, desde que nosotros comenzamos en la cadena oriental del fútbol, y que usted no se negó, todo lo contrario, nos dijo pasarnos el dato de la radio, y nos nombraban a cada rato, digo, la radio, digo, la verdad que nos sentimos muy orgullosos, muy felices, y bueno, y mis compañeros.
2: Pero usted se sentirán orgullosos, pero no sabes el estímulo que es para un relator y para un equipo que haya gente que tenga la gentileza de estar reproduciendo íntegramente lo que uno hace. Exacto. Mirá que esa, ustedes no se dan cuenta, pero, o si se dan cuenta, no lo calibran como uno. Pero mirá que para nosotros es tremendamente importante.
3: Mire que
2: es totalmente gratificante.
3: Mire que el saludo suyo para cuando comenzó la transmisión de La Voz del Deporte, que comenzaron a transmitir fútbol acá, tuvo muchas repercusiones, no lo podían creer, porque yo lo tenía como sorpresa para dárselos a ellos, se lo dimos al aire aquí, sí, y todos se sorprendieron, no podían creer, inclusive el relator Robert Castro, que ahora está por allá por la cancha de Libertad trabajando, también sorprendió.
0: Sí. Que hay gol de San Carlos.
3: Ya, pues está el clásico carolino.
0: 1-0 sobre Libertad en la cancha del Álvaro Pérez de Libertad, ¿no?
3: Porque están jugando una fecha atrasada del campeonato local de Liga Mayor.
2: Exactamente. Pero bueno, ¿está jugando Libertad contra
3: San Carlos? Carlos.
2: ¿Contra? Vos sabés que hoy vi, digo, prepara un poquito. Pero pensé que era el fin de semana, así que están jugando hoy.
3: Sí, están jugando hoy porque el fin de semana Libertad creo que juega con Atlético Fernandino.
0: Claro.
2: Mirá vos. Sí, sí. La primera vez que fui a Maldonado, hace un montón de años, estoy hablando del año al fútbol, ¿no?
3: Sí, sí.
2: 78, creo. 77, 78. Un frío. esto no es nada, un frío de novela. Y fui a ver, pero no me acuerdo, rival, a la cancha Atlético Fernandino, que era el local. Puede ser que hubiera un equipo River en aquella época, o que haya algún River en Maldonado, sí, ¿no?
3: Hubo un tiempo un River en Maldonado.
0: Hubo River y hubo Miramar también acá en Maldonado. Estamos hablando capaz que Miramar del año 60 más o menos.
2: No, Miramar no. Creo que era Atlético Fernandino y River, que lo fui a un frío de Nobel. Y y bueno, y las veces que he ido al campus, a la tribuna vieja, digamos, ¿no?
0: Claro, sí, sí.
2: A las cabinas con la escalera Caracol. Ahí transmitimos incluso un partido por la Copa América de 1995. Me acuerdo la recepción que nos dio Domingo Burgueño Miguel en la casa municipal, en la casa del intendente. No. Y en Maldonado me siento muy, muy, muy querido, muy respetado, por más que en Maldonado saben de mi amor por Rocha, ¿no? Pero me siento muy, muy, muy respetado, muy querido, yo qué sé. Me siento muy, muy cómodo.
0: Bueno, nada.
1: Yo para despedirme de Javier Máximo Boñi quiero decirle que usted hacía alusión a lo tan querido que era en el interior del país. Y créame que cuando le digo que nosotros les conocemos su voz primero que su cara, es cierto que yo tengo recuerdos de cuando era niño junto a mi abuelo, que mi abuelo, un hombre grande, un hombre rural, un hombre de campo, un gaucho por así decirlo, escuchaba en aquellas radios chiquitas que venían de 12 por 10 más o menos ese tamaño, y muchas veces lo escuchábamos a usted. Por eso creo que usted nos trae un mar de recuerdos y por eso es el cariño que le tenemos. Muchas gracias, Javier, por este momento y la verdad que estoy muy contento de compartir aire con usted.
2: Gracias por vuestra calidez, por vuestra generosidad. Me doy cuenta que son hombres vocacionales de la comunicación y del fútbol. Sigan adelante y bueno, acá tendrán un amigo cada vez que lo entiendan conveniente.
1: Con un saludo para Sarandía Navarro, quedo más que feliz, ¿no? Que es mi pueblo.
2: ¿Para Sarandí de?
1: Sarandí de Navarro.
0: Explícale dónde.
2: Pará, mirá que más o menos domina el tema. ¿Dónde está Sarandí
1: de Navarro? Sarandí de Navarro está en el departamento de Río Negro, es el pueblito más perdido dentro del departamento, es el que más lejos de la capital está, a 200 kilómetros de Freventos. Y está
2: la flauta.
1: Sí, está muy cerca de la ciudad de Paso de los Toros, de la ciudad del Mago Nil, a 65 kilómetros, que es la ciudad más cercana que tenemos. Después todo camino rural, caminos de piedra, y es una travesía lograr llegar a ese pueblo. Pero
2: ¿y cuántos habitantes tiene más o menos?
1: Yo acá, un poco en broma, un poco en serio, cuento que en las elecciones éramos 147 inscriptos para votar, y yo viajé junto a unos amigos a votar desde Maldonado para Sarandí, y también muchas personas más del pueblo hacen lo mismo, por el sentido de pertenencia que tenemos, más que nada, ¿no? Por lo
2: mucho. Claro. No, hay que mantenerlo, yo sé que cuesta. Cuesta plata, cuesta tiempo, dejas cosas para hacer, pero volver a tus pagos no tiene precio, la verdad, no tiene precio. Bueno, ya le robé mucho tiempo, un abrazo enorme, gracias por el cariño y estamos en permanente contacto.
0: Gracias a vos.
3: Gracias, un saludo.
0: Saludos y gracias.
2: Vamos arriba.
0: Por estos minutos con nosotros.
2: Bueno, adelante, fuerte abrazo.
0: Gracias, Goñi. Era Javier Máximo Goñi en esta noche de
1: miércoles. Usted perdóneme, Fernando, pero yo a Javier Máximo Goñi le localicé Sarandí de Navarro en el mapa. Así que
0: tiene algo para decir ahora al máximo relator en un futuro. Bueno, y al que venga en un futuro, ¿no?
3: Pero qué notas se mandaron, ¿eh?
0: No, la verdad que hay que decirlo.
3: Vamos en serio, qué notas se mandaron, ¿eh? La verdad. No. Aparte, vos sabés bien porque vos estuviste ese día acá. Él se sentó acá con nosotros y teníamos todos juntos en esa época todavía. O ya estábamos ahí.
0: No, ya
3: estábamos acá. Y después cuando lo primero que hizo cuando se paró en esa puerta ahí fue felicitarnos por la radio. Dijo, lo felicito, dice, no pensó que era así una radio online. y empezamos a charlar con él, y al final charlamos de todo, hasta de la vida, con él. Y después del corte, que terminó el programa, inclusive seguimos charlando con él, tuvimos como una hora más charlando con él, la verdad que una charla muy buena.
1: La predisposición del hombre, ¿no?
3: Sí,
1: claro, obvio, en ese momento. Claro, no, es como él dice, él tiene que estar informado, tiene que estar constantemente mirando partido, informándose, saliendo acá, saliendo allá.
3: Pero viste que él lo dijo.
1: Hace el lugar.
3: Y viste que él lo dijo recién, dice, la gente me mira, me ve sacar a serio, y es que yo también pensé. Sí,
0: claro, obvio.
3: Un hombre serio, viste, y vos tratás con él, y es como tú y yo tratando ahora contigo acá. Digo, una amabilidad bárbara, una simpatía extraordinaria, digo, la verdad, algo fuera de serie. Y bueno, y coincido totalmente con todo lo que dijo con respecto a Suárez. Ya le voy diciendo eso también, y coincido totalmente.
1: Suárez es que ya es difícil, fue. Es que es difícil no coincidir cuando Suárez, con la edad que tiene, está dando vueltas para volver. Ya tuvo su despedida.
3: Usó, como dijo, aparte, como dijo Máximo Boni, usó un partido oficial para su despedida.
1: Ya está.
3: Ya
1: quemó las balas que tenía que quemar.
3: Y en el peor momento de la selección, él la abandonó.
1: Exactamente, él eligió bajarse del barco. Exacto. En aquella, y de la manera que lo hizo, para mí es muy cuestionable, más allá de que sea verdad o no, pero hay formas y formas. Creo que expuso más a sus compañeros que se quedaban en la selección que de lo que los ayudó al exteriorizar todos los problemas internos que habían.
3: Bien, yo los dejo.
0: Bueno, y antes de despedirnos, porque ya tenemos que entregar
1: una puntualización. Cada vez te querés ir antes, ¿qué está pasando, amigo?
0: El programa siguiente, ¿no?
3: El programa que viene de carnaval.
0: De carnaval, exactamente.
3: Sí. Fíjese por ahí que está la carpetita que dice el nombre, lo que pasa que se me olvidó el nombre. En esa que está mirando ahí, por ahí por la punta, algo de Momo,
1: El
3: sentimiento Momo, algo ahí. Arriba hay una carpetita.
1: Esa pecera no está acostumbrado a la pecera, el hombre.
0: Yo te digo ya lo que pasa.
3: Oye. Ahí, en la punta, acá, de la punta del monitor.
0: Acá
3: ahí.
0: Acá dice, espere que...
3: Usted tiene que ver ahí.
0: Apertura, cierre, rabo,
3: dibujar. Abajo.
0: No, acá no tiene nada.
3: Sí, hay una carpetita, sí. No, acá no tiene nada. Tendré que ir yo.
1: Va a tener que ir a localizarle dónde está la carpeta.
0: Exactamente. No,
1: así que...
0: Ah, acá, no lo había visto, perdón. Que yo conocí a Máximo, me pasó lo mismo que a vos, más o menos. Yo venía escuchando a Máximo desde la época de mi abuelo. Y hoy por hoy, para mí es una de las
3: referencias. Nosotros vamos a contarles a Nahuel, porque Nahuel no sabe. Nosotros teníamos un programa, lo tenemos, el programa Maldonado Quiere Saber, los días jueves. Y el programa se trataba, en esa época era el tema de la política, cuando se estaba todo el tema de la política y eso.
0: Estábamos en época electoral.
3: En época electoral. Y nosotros invitamos a un candidato de acá de Maldonado, del Frente Amplio. Entonces, él me dijo, vamos tal día. Perfecto. Y ellos hicieron un cronograma de las radios que iban a estar. O sea, arrancaba desde abajo hacia arriba. Pero nosotros éramos los últimos por el horario que teníamos nosotros el programa. En ese entonces era las 18, ¿no?
1: Sí,
3: 18. Era 18. Bueno, y ahí nos pone que viene el Máximo Goni trabajando por el Frente Amplio. Entonces yo le pregunté, le digo, ¿pero Máximo Goni el relator? Sí, dice. Bueno, no podíamos creer, digo, bueno, está. Y cuando se baja él ahí, viste, a la radio, se baja, entra, me saluda, inclusive le venía diciéndole al político, dice, yo a este hombre, dice, hace años que hablo con él, estamos en una cadena de radio, tranquilos con él, dice, pero no lo conozco personalmente, yo lo conocí acá. Y de ahí después se habló de la política, de todo, y se habló de fútbol, y bueno, y después tuve una charla muy linda con él. Los dejo porque ya vino la gente de...
0: Viene un poquito, me sacó.
3: Destino Momo.
1: Destino Momo.
3: A partir de hoy, todos los miércoles, Destino Momo. Con la conducción del señor Fernando Ferreira.
0: Bueno, bien, impecable. Bienvenido a la gente de Destino Momo, aquí a FM San Fernando, ¿no?
3: Sí.
0: Espere que yo lo cerré.
3: Sí, y hoy va a tener el operador, me va a tener a mí.
0: ¿Usted?
1: ¿Qué? Un polifuncional, un jugador de toda la cancha.
0: Sí, Cavani.
1: ¿Por qué, Fernando? ¿Por qué no le dice ahora lo que le había dicho en el programa pasado? Que una vez que agarra el micrófono no se calla.
0: Ah,
1: no.

0: Gana San Carlos. Agustín Vidal, el autor del gol, minuto número 11 del segundo tiempo. 1 para San Carlos, 0 para Libertad.
1: Algo de lo que hablábamos el otro día, ¿no? Libertad se puede dar el lujo de perder el clásico, ¿no? Tiene 18. Puede avanzar.
2: San Carlos puede quedarse a 3 puntos con claro, un partido pendiente todavía para Libertad.
1: Ahora le va a ejercer presión en el partido contra Atlético Fernandino, que es el escolta, y después viene Ituzaingó, que es el otro escolta que tiene Libertad. Así que bueno, me parece que viene.
2: Pero hace una semana y media la conversación acá en la radio era ampliamente favorito Libertad, que San Carlos no tenía chance. Discúlpeme, me acuerdo bien de aquella oportunidad. Yo embanderé
1: la semana pasada
2: con San Carlos.
1: Si no me equivoco, fue la semana pasada. Yo le dije:
2: a medida que
1: Libertad se puede dar ciertos lujos de empatar o perder el clásico.
2: Sí, a medida que fueron pasando los días, que se fue acercando el clásico, empezamos más o menos a abrir el paraguas, sí, a ver cómo estábamos. Y la verdad, bueno, que llegado el día estaba bien parado usted con una premonición de: ¿se puede dar el lujo?
1: Sí, claro, obvio. Ni
2: y claro, matemáticamente sí, pero la realidad es que esto va a ser muy difícil que alguien le quite el título a Libertad a final de campeonato.
1: Nos vamos, nos despedimos.
3: Gracias a la gente que estuvo mandando mensajes para saludar a Goñi, también a la gente que estuvo en la sintonía. a través del live de
2: a través TikTok. Del TikTok. Si le parece, repasamos las redes sociales. En Instagram, San Fernando Radio FM. En TikTok, San Fernando Radio FM. Las redes sociales de Fernando. Fernando.
1: No, la voz del deporte radio.
2: La voz del deporte radio.
1: Ahí va. Nos vamos. 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La voz del deporte vuelve el viernes sin Nahuel, pero con otros compañeros para hacer la previa del fin de semana.
2: Y los estaré acompañando de la distancia. Espero que usted haga lo mismo.
1: Se sabe, obvio, que tiene que ser.
2: Después del programa.
1: Tomamos unos mates.
2: Y lo bicha ahí. Exactamente. Mediante unos mates. Se mira el programa mateando con el deporte.
1: Muy bien, nos vamos. Buenas noches, muchas gracias. Acá tengo que abrir ahora. Sí.

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